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¿Qué tal? ¿Cómo está toda la banda rockera? 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Jueves 23 de julio, una noche bastante agradable a pesar de que estamos en invierno, no está tan frío hoy, pero igualmente vamos a ponerle calor con mucho rock and roll aquí en Totodo Rock. 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Bien, hoy hemos comenzado un poquito más tarde. Nos estábamos acomodando, pero ya estamos aquí. Vamos a comenzar como todos los jueves, saludando y agradeciendo a FM San Fernando, al señor director Ricardo Silva, por darme la oportunidad de hacer este programa, el cual disfruto y mucho.

0: Saludamos y agradecemos también a Radio Bolso de Talas Canelones, al señor director Ramón Buslón y a la señora directora Alejandra Palacios.
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0: Saludamos y agradecemos también a Radio Fernandina, al señor director Luis Arrospide.
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0: venido. Saludamos y agradecemos a Radio Encuentros de Maldonado, Encuentros Online, perdón, al señor director Javier Umpierre. Vamos a saludar y agradecer también a El Carrillón FM 99.5 de Cerro Colorado, Florida.
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0: Saludamos y agradecemos también a Radio Sueños FM Entrelu, Chubut, Argentina, al señor director Daniel Ibáñez. Vamos a agradecer también a Radio Chévere FM San Francisco, provincia de Buenos Aires, al señor director Jorge Luis Ríos. Saludamos y agradecemos también a Radio Bierzo de España, a Mari Carmen y José. Bien, y comenzamos. Les voy a pasar las vías de comunicaciones para interactuar con el programa Totodo Rock. Nos pueden comentar desde dónde nos están escuchando, qué están haciendo, si tienen alguna anécdota también para contar, alguna anécdota rockera, lo pueden hacer a través del WhatsApp 091-29-7579. Si estás en el exterior del país, deberás digitar más 598 seguido del 091-29-7579. También lo puedes hacer a través de la plataforma de TikTok, con la cuenta TotodoRock23. También ahí podés saludarnos, podés decirnos desde dónde nos estás escuchando, podés comentar. Veo por ahí a Joana. Gracias, Joana, por los tap tap. Muchísimas gracias. Pueden copiar el ejemplo de Joana también, empezar a dar tap tap en la pantalla, compartir el live, y aquellos que no han seguido la cuenta de Totodo Rock la pueden empezar a seguir ahora. También te comento que podés solicitar tu canción, tanto para escuchar la voz como para dedicarla también, Si sos cantante, músico, tenés alguna banda de rock, también te puedes comunicar con Totodo Rock, y con gusto aquí estaremos difundiendo sus canciones, sus trabajos, de cualquier lugar del planeta. Te recuerdo que estás escuchando Totodo Rock, conducido por quien te habla, Pablo Toto Silva, en FM San Fernando, desde Maldonado, Uruguay, para Uruguay y el mundo.

mientras está sonando de fondo que sea rock. Esto es de la banda Riff, banda argentina, banda que lideraba Papo. Te comento que para el próximo jueves tenemos una entrevista con Diego Marcatelli, quien tiene su programa de rock en Argentina. Se llama Qué Hijo de Mil. Lo pueden buscar en los streaming de Vox. Teníamos entrevista, la teníamos programada para hoy, pero decidimos hacerla para el jueves que viene con Diego Marcatelli, ya que a mí se me había complicado esta semana, no pude hacer mucha promoción. Bueno, amablemente aceptó que la hiciéramos, la postergáramos para el jueves que viene.

Bien, te comento nuevamente cuáles son las vías de comunicaciones para interactuar con el programa Totodo Rock, para solicitar tus canciones y también comentarnos lo que desees. Son a través de el WhatsApp 091-297579. Si estás en el exterior del país, deberás digitar más 598, seguido del 091-297579. También estamos a través de la plataforma TikTok en vivo. Estamos con la cuenta Totodo Rock 23. 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Bien, vamos a comenzar ahora con escuchando a esta banda uruguaya, banda que cumplió el año pasado, el 24 de diciembre, nada más y nada menos que 30 años. Estamos hablando de la banda que lidera Sebastián Teixeira. La Vela Puerca, vamos a escuchar la canción Pastilla. Subí, escuchá.

La Vela Puerca sonando en Totodo Rock con La Pastilla. La Vela Puerca que, como les contaba, cumplió el 24 de diciembre del 2025 sus 30 años y ha estado festejando por España los 30 años de la banda argentina Capanga también, ¿eh? Saludamos a la amiga Maca que anda por ahí en TikTok y dice hola desde Argentina, saludos, saludos y gracias por estar ahí, Maca, que anduve por sus likes también en estos días. Se pasa bien también en TikTok. Bien, vamos a escuchar ahora esta banda que es de acá, banda local de Maldonado, de Uruguay, banda que ya no está más, pero que sonó mucho acá y fue una banda importante. Estamos hablando de Jurisdicción Nacional. Vamos a escuchar la canción Todavía Hay Tiempo. Subí, subí, subí, escuchá.

Jurisdicción Nacional, sonando en Totodo Rock con Todavía Hay Tiempo. Bien, ahora vamos a saludar a toda la gente que se va sumando a la plataforma de TikTok. Ahora vamos a escuchar la canción que ya les digo que me la habían pedido recién por acá. Ahí está. Una señal. Esto es de la banda.

Reggae y Ska, Chala Madre. Esto es del disco Hay que salir, año 2005. Esto lo estaba solicitando Cindy desde Punta del Este. Para vos, Cindy, una señal. Chala Madre, subí, subí, subí, subí, subí, escuchá.

Concha la Madre, sonando en Totodo Rock con Una Señal. Esto desde el disco Hay Que Salir, año 2005. Agradecer a Maca por los tap tap ahí en la pantalla. Gracias, Maca. Te recuerdo que estás escuchando Totodo Rock en FM San Fernando desde Maldonado, Uruguay, para Uruguay y el mundo. Voy a comentarte nuevamente para aquellos que se suman recién a la transmisión de Totodo Rock, tanto por la app como por TikTok, que teníamos previsto hacer una entrevista, una charla hoy con el amigo y colega Diego Marcatelli de Argentina, quien tiene su programa también, Qué Hijo de Mil, un programa de rock. Teníamos pautado una entrevista para hoy, la cual yo hablé con él y la postergué debido a que esta semana fue un poco complicada y no pude hacer la promoción debida por el respeto que se merece este gran colega y amigo argentino. Así que la pasamos para el jueves que viene. Vamos a escuchar ahora. Apareció el Diego, mirá, Diego, buenas noches, ¿cómo te va, querido? ¿Qué tema vas a pedir hoy? Creo que tengo otros mensajes por acá, ahora los vamos a leer y todo. Bien, vamos a complacer al amigo Carlos, que estaba escribiéndome por WhatsApp desde La Barra y quería escuchar de Ciro y los Persas la canción Chucuchú. Así que para vos, Carlos, subí, escuchá.

Bien, ya estamos escuchando Chucuchú, esto es de Ciro y los Persas, canción que estaba solicitando el amigo Carlos desde La Barra. Voy a saludar a André, que está por ahí en TikTok. Buenas, André, querida, ¿cómo estás? Saludamos también a Ana Paula Costa, quien además de... ahí, ahora se escucha, sí. Además de ser compañera de la radio acá, también es profe de baile. No, mentira. Es la co-conductora del programa Danza con Lobos, programa que se transmite aquí en FM San Fernando los viernes, sábados y domingos a partir de las 21 horas. Y andaba el amigo Diego por ahí también, que estaba solicitando una canción de Las Pelotas. Así que vamos a complacer su pedido. Les comento que Las Pelotas es una banda que se formó después de que se disolviera la banda Sumo. Salieron dos bandas de ahí. Por un lado salieron Las Pelotas y por otro lado salieron la banda Divididos. Así que vamos a escuchar ahora, como no pidió cuál canción, elegí la canción Si Supieras de Las Pelotas. Así que para vos, Diego, subí, escuchá.

Las pelotas sonando en Totó Rock con la canción Si Supieras. Esto es de el disco Máscaras de Sal del año 1994. Para Diego, que estaba solicitando algo de Las Pelotas. Por ahí tenemos a través del TikTok, de la plataforma TikTok, en la cuenta Totó Rock 23, conectado al amigo Pablo Nemeth, que si no me equivoco sos argentino, ¿verdad, Pablo? Él es músico, lo pueden seguir también ahí en la cuenta que aparece en el TikTok. Saludamos también por ahí al amigo Julio, lo veía. Para vos ahora, Ana, que estabas pidiendo algo, arruinarse de Tambiónica, va para vos. Estoy necesitando una moderadora acá y alguien que me lea los mensajes. Estoy como loco, no llego a leer todos los mensajes. Por ahí la amiga Luz de Luna que escribe, hola, buenas noches, gracias por estar ahí escuchando el programa Totó Rock. Les recuerdo que pueden solicitar sus canciones tanto para escuchar ustedes como para dedicar también, dentro del género rock, lo que pidan, lo vamos a complacer. Puede ser en inglés, en español, en chino, en lo que quiera. Para vos, Ana, subí, escucha Tambiónica, arruinarse.

Tan Biónica sonando en Totoro Rock con Arruinarse. Esto lo solicitaba Ana Paula, la compañera colega aquí en FM San Fernando, co-conductora del programa Danza con Lobo junto a Sebastián Cáceres. Por ahí me escribía Luz de Luna, que es de Salto, pero está trabajando en San Paulo. Se fue ahí cerquita a trabajar entonces. También estaba pidiendo el amigo Pablo algo de Hereford. Bien, ya tengo cargado acá La Corona del Rey de Hereford. Esto es el disco que se llama de la misma manera La Corona del Rey del año 2003. Muchísimas gracias, Joana, que está como moderadora. No la puse como moderadora, pero está haciendo un trabajo de moderadora. Si querés te pongo ya como moderadora. Gracias a todos los que están escribiendo. Si por algún motivo no he leído el mensaje que me haya escrito alguien, lo puede volver a escribir, porque es imposible a veces leer todos los mensajes. Y hablando de mensajes, tengo un mensaje acá de el amigo Jair Núñez, quien también es mi patrón, el patroncito, que por acá, ¿qué era lo que estaba escribiendo? A ver, Jair. One moment, please. Ahora sí. Buenas noches, vamos arriba, saludo a todos. Te explotaron en el laburo esta semana. Ponete Pretérito de Lírica Inversa de Axino. Para la segunda parte lo ponemos, Jair. Ahora a las 10 ya vamos a ir a una pausa. Tengo otro tema en inglés, pone Ana Paula por ahí, que dice que escuchaba en... ¿te acordás de lo que escuchaba en la adolescencia? Bueno, pedímelo y lo pasamos en la segunda parte. Ahora nos vamos a ir a escuchar La Corona del Rey de Hereford, que estaba solicitando el amigo Pablo desde la Argentina. Y después de esta canción vamos a ir a una pausa para cumplir con los auspiciantes de la radio, pero 10 minutitos nada más. Escuchamos esta canción, vamos a la pausa y en 10 minutitos volvemos con más Totoro Rock. ¿Por dónde? Por aquí, por FM San Fernando, tu voz, mi voz, la voz de todos. Pablo Nemeth de Uruguay dice, estoy entreverado, bueno, de Uruguay, entonces Pablo Nemeth, que es músico también, lo pueden seguir ahí en su cuenta de TikTok. Vamos a escuchar Hereford, subí Pablo, subí, escuchá.

0: Hereford sonando en Totodo Rock. Complacíamos ahí el pedido del amigo Pablo. Muchísimas gracias, Joana, de verdad, muchísimas gracias. Te puse como moderadora. Si querés, ahora en la segunda parte, cuando volvamos con más Totodo Rock, te subo a ventanilla, apagás el micrófono tuyo, así la gente también te puede empezar a seguir. Vamos a una pausa y volvemos con más Totodo Rock desde aquí, desde FM San Fernando. 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

Bien, y comenzamos la segunda parte del programa Totodo Rock, conducido por quien les habla, Pablo Toto Silva, desde FM San Fernando de Maldonado, Uruguay, para Uruguay y el mundo. Y comenzamos con la música de Green Day. Estamos escuchando Boulevard of Broken Dreams. Esto lo solicitaba Ana Paula Costa. Por ahí teníamos también mensajecitos a través de el TikTok. Estaba Marce, por ahí la amiga Marce también conectada, que ponía por acá.

¿Cómo estás? Saludos. Bueno, ahora voy a leer los mensajes que tenemos. Te recuerdo que podés solicitar tus canciones para escucharla vos o para dedicarla, ¿por qué no? También podés comentarnos de dónde nos escuchás y qué haces. Pueden seguir también ahí en el TikTok, está en ventanilla la amiga Joana, la pueden empezar a seguir también. Y abajo está la cuenta de Pablo Toto Silva, quien te habla. Ahora sí, vamos a escuchar Green Day. Esto lo solicitaban a Paula. Para vos, Ana, subí, subí, subí, subí, escuchá.

Green Day sonando en Totodo Rock, ¿eh? Esto era para Ana Paula. Vamos a escuchar, qué tema este. Esto es del recuerdo, ¿eh? Para todos los uruguayos que saben que aquí se festeja el 24 de agosto, la noche de la nostalgia. Este es uno de los temas que suena en la noche de la nostalgia. Y de a poco, de aquí hasta el 24 de agosto, vamos a estar pasando esa música que te genera nostalgia. Después vamos a estar haciendo algún jueguito también. Vamos a escuchar ahora Tango Feroz, la canción Presente. Esto lo estaba pidiendo la amiga Priscila desde Punta del Este. Para vos, Pri. Subí, escucha.

Tango Feroz sonando en Totoro Rock con la canción Presente. Esto lo solicitaba la amiga Priscila desde Punta del Este. Por ahí tenemos mensajes ahí de la cuenta de TikTok Entre Risas y Verdades. Buenas noches, buena música. Buenas noches, muchas gracias por sumarte al programa Totoro Rock, conducido por quien te habla, Pablo Toto Silva, desde FM San Fernando, Maldonado, Uruguay. Vamos a escuchar ahora otro recuerdo, otra banda argentina. Estamos hablando de la banda Virus. Vamos a escuchar la canción Amor Descartable. Sui, sui, sui, sui, escuchá.

Virus sonando en Totodo Rock con Amor Descartable. Esto es del disco Relax, año 1984. Te recuerdo que ya vamos a empezar de a poco hasta llegar al 24 de agosto, donde se festeja aquí en Uruguay la noche de la nostalgia. Vamos a empezar de a poco a ir pasando esa música del recuerdo. Ahora vamos a complacer al amigo Jair, que estaba solicitando la canción Pretérito. Esto es de Lírica Inversa y Axino. Para vos, Jair, subí, escuchá.

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0: Ahí sonaba en todo rock pretérito. Esto es de Lírica Inversa y Axino, que estaba solicitando el amigo Jair. Tenía algunos mensajes por ahí. Hoy estoy como el loco, ¿no? Para leer todos los mensajes, está bravo. Por ahí, entre risas y verdades, que nos escribía: buenas noches, buena música. Bueno, muchísimas gracias. Me alegro que les esté gustando. La música, la selección musical la hacen ustedes, los oyentes, porque van pidiendo sus canciones y acá le complacemos el pedido. Vamos a escuchar ahora un tema de La Trampa que me estaban solicitando desde Durazno, Uruguay. Vamos a escuchar la canción El Poeta Dice la Verdad, de la banda La Trampa, banda uruguaya, el cual era el vocalista Alejandro Espuntone, banda que ya no está más. Así que vamos a poner por acá, me habían pedido El Poeta Dice la Verdad.
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La trampa sonando en Totodo Rock con la canción El poeta dice la verdad. Por ahí Kat Harry, que dice de Uruguay, es una pregunta, supongo, ¿no? Sí, sí es una pregunta. Sí, somos de Maldonado, Uruguay. Vamos a escuchar ahora la canción Other Side. Esto es de la banda Red Hot Chili Pepper del disco Californication, año 1999, y después vamos a escuchar la canción de The Offspring que solicitaba Ana Paula. Ahora sí, esto es Other Side, Red Hot Chili Peppers. Subí, escuchá.

Red Hot Chili Peppers sonando en Toto Rock con la canción Other Side. Esto es del disco Californication. Estás escuchando Toto Rock, un programa de rock en todos sus géneros, incluyendo reggae, hip hop y ska. Hoy un programa súper musical. Normalmente tenemos entrevistas, información, además de la música, pero hoy lo hemos hecho casi que un 100% musical al programa. Vamos a escuchar ahora una canción de un amigo músico de Buenos Aires, Argentina. Estamos hablando de Jonathan Najera, Jonathan el Chapi, Chapi Rock. Él es músico y además hace contenidos para TikTok. Lo pueden encontrar ahí en su cuenta de TikTok, Chapi Rock, donde hace los live todos los días a partir de las 23 horas. Vamos a escuchar la canción Infiel.

Jonathan, el Chapi Najera, sonando en Totoro Rock con la canción Infiel. Vamos a complacer ahora el pedido musical que hacía Ana Paula, el segundo pedido musical que hacía Ana Paula Costa, quien es también conductora aquí en FM San Fernando del programa Danza con Lobos junto a Sebastián Cáceres, programa que va todos los viernes, sábados y domingo. Un programón, se los recomiendo para hacer la previa antes de ir a bailar y antes de irse de joda, manga de fiesteros. Les recomiendo el programa Danza con Lobos. Vamos a escuchar ahora Why Don't You Get a Hub de The Offspring. Para vos, Ana Paula, subí, escuchá.

Dios Prince, sonando en Totodo Rock. Esto lo solicitaba Ana Paula. Te comento que si tenés alguna banda de rock, sos cantante, músico, podés comunicarte con Totodo Rock, podés pasar videos y canciones y con gusto vamos a estar difundiendo tu talento aquí en el programa y en todas las redes también, tanto en Instagram como en Facebook, en TikTok y en X también. Vamos a escuchar ahora otra banda uruguaya, banda que lideraba Pablo Silveira, el Mota. Estamos hablando de la banda 11 Tiros. Vamos a escuchar la canción Maldición. Esto es del disco Parvadomus del año 2002. El primer disco de la banda 11 Tiros.

11 tiros sonando todo rock con la canción Maldición del disco Parvadomus del año 2002. Como ya sabes, Totoro Rock es un programa de rock en todos sus géneros, incluyendo reggae, ska y hip hop. Vamos a escuchar ahora a Bob Marley, la canción Call You Be Love. Esto lo estaba solicitando María desde Montevideo, desde la capital de Uruguay. Para vos, María, subí, subí, subí, subí, escuchá.

Bob Marley sonando en Todo Rock con la canción Call You Be Love. Esto lo solicitaba María desde Montevideo. Nos quedan pocos minutitos para terminar el programa Todo Rock del día de hoy. Así que vamos a complacer con. Vamos a complacer, sí, el siguiente tema musical que me estaba pidiendo Carla desde Montevideo. También me pedía la canción Fuel de Metallica. Para vos, Carla, subí, escuchá.

Bien, ahí estamos escuchando a la banda Metallica con Fuel. Esto es en vivo. Metallica que está haciendo desde el año pasado una gran gira internacional, rompiéndola, llenando siempre completo todos los shows. Bien, ya estamos en los últimos minutitos, nos tenemos que despedir. Vamos a saludar a FM San Fernando, al señor director Ricardo Silva, por darme la oportunidad de hacer este programa, el cual disfruto y mucho. También saludamos y agradecemos a Radio Fernandina, al señor director Luis Arrospide. Saludamos y agradecemos a Radio Encuentros Online, al señor director Javier Umpierres. Saludamos y agradecemos también a Radio FM Bolsos de Talas Canelones, al señor director Ramón Buslón y a la señora directora Alejandra Palacios. Saludamos y agradecemos también a El Carrillón FM de Cerro Colorado, Florida, la 99.7. Saludamos a toda la directiva y a, en especial, a Irene Pereira. También saludamos y agradecemos a Radio Sueños FM de Entre Luz Chubut, Argentina, al señor director Daniel Ibáñez. Vamos a saludar y agradecer también a Radio Chévere FM San Francisco, provincia de Buenos Aires, al señor director Jorge Luis Ríos. Vamos a saludar también y agradecer a Radio Bierzo de España, a José y Mari Carmen. Entre locales y de otro lugar, siempre hay una banda para escuchar. Gracias a ustedes, a todos los oyentes, a aquellos que nos escuchan a través del TikTok, también a través de la app, a todos aquellos que nos escriben y también a los que no escriben, pero sabemos que están ahí. Gracias a todos los músicos y productores musicales que confían en Totoro Rock y que día a día están pasando material, información acerca de las bandas, sus canciones y también los integrantes. 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

Marca de los Cerros y el Mar. 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Nueva entrega de Solos y Solas. Esperando que todos lo disfruten, lo pasen lindo, lo pasen bien y lo pasen con muchas ganas de pasar nuevas entregas juntos a nosotros. Estamos con esos temas tropicales: Sanchem, Afro House, Chill Mix. Claro está que el formato del día de hoy no es esta música y Lisa Sansen, pero la música del día de hoy. Escuchamos unos minutitos y continuamos. Se vienen esos éxitos en español de aquellos viejos cantantes varones, mujeres, varones, que han marcado la vida de todos.

Muy buenas noches nuevamente, queridos amigos y familia de FM del Castillo y radios que transmiten nuestra programación de Solos y Solas. En esta nueva entrega, con esta cortina musical Ibiza Sunset Vipers 2026, esa selección de DJ Depo, damos la bienvenida a las radios que nos retransmiten. FM San Fernando de Maldonado, al señor director Ricardo Silva, para él, para su esposa, para su familia en general y toda la familia de FM San Fernando. Gracias, bienvenidos a esta nueva entrega.

Me encuentro Radio Online de Maldonado y al señor director Javier Umpierres, para él, para su familia y toda su audiencia, muchas gracias por otro día en compañía de FM del Castillo y este su programa

De la mano del señor director de FM Chajarí Online Pirata, el señor Luis Gordillos y radios asociadas de la República Argentina.

Online Pirata, de la mano del señor Luis Gordillos, también transmitiendo desde Paraná, Entre Ríos. Rosario, provincia de Santa Fe. Santa Fe capital. Córdoba y Río Cuarto. En breve se vienen dos emisoras más desde La Quiaca. Se me fue la otra, pero en breve le pasamos la info. A todos, muy buen día, muy buenas noches, muy buenas tardes, según las tareas laborables que tiene cada uno, la hora de levantarse o de acostarse. Este programa, vamos a esos recuerdos, muchos a divertirse, muchos a soñar, muchos que se enamoraron, muchos que lo harán. Y escuchamos su comentario, si tienen algo que les gustaría cambiar, y sus comentarios nos llegan al mensajero, ese mensajero que es ...098-953-257... O también nos hacen llegar por nuestro Facebook, Sergio Silva. Simplemente lo buscan por ahí, van a encontrar la carátula, foto de perfil, van a encontrarse con el Castillo de Piria. Por ahí los que no tienen la solicitud la envían y nos escriben sus mensajes, sus inquietudes o algo que les gustaría cambiar o escuchar. Programas, música, en fin. Escuchamos a todos, de esos

esta introducción con esta cortina musical, Ibiza Sunset Beatbeds 2026. Vamos a pasar a lo nuestro. Vamos a la temática del día de hoy, esos temas retornando, Camilo VI, Franco Simone, Franco De Vita, ¿por qué no Valeria Lynch? ¿Por qué no tantos y tantos? Vamos a recorrer los años, vamos a mezclar un poquito. Así todos escuchan algo que les gusta. Recordamos que la última hora son solo oldies.

Le repetimos nuestro número de contacto. Este WhatsApp que está a las 24 horas abierto a la audiencia. ...098-953-257... es el mensajero de Solos y Solas. Ahora sí, vamos a lo nuestro. Vamos a nuestra música. Vamos a arrancar con él, con esos 60, 70. El señor Beto Orlando, y suena así por FM del Castillo. Comenzamos. Cambio rotundo de estilo musical. Y nos vamos a él y lo escuchamos. Ahora sí comenzó Solos y Solas por FM de Castillo y Radios.

señor Beto Orlando, junto a los Cuatro Soles. Queremos saludar a La Pato, a Roberto Piris y a

Pero muy buenas noches, amigos y familia. Qué lindo se siente el calor por el mensajero, ¿eh? Por el 098-953-257. Contale a tus amigos qué programas hay, los días que tenemos música tropical, los días que tenemos estas versiones, que si quieren escuchar oldies, también la última hora tenemos todos esos oldies que en algún momento nos embeleció el alma, claro que sí. Algunos se enamoró, algunos no. En fin, pasa de todo en esta vida. ¿Cómo están pasando? Muy, pero muy frío por la ciudad de Piriápolis, departamento de Canelones. Y estamos saludando a Yolanda desde Miami. Nos decía, hola negrito, estaba esperando estos temas. Cuánto amor corre por las venas, cuánta dulzura y cuánto contenido en cada letra de la que nosotros extrañamos y mucho más. Ahí está. Así que para Yolanda, para su esposo John, para sus chicas, para su yerno, la nona que está por allá, se va a quedar unos cuantos días más por Estados Unidos. Pronto regreso al paisito, porque ustedes la extrañarán, pero nosotros también. Así que, bueno, un fuerte abrazo para esa familia de uruguayos y ahora americanos también ahí, como John, como el yerno por ahí de Yolanda, y bueno, así que bienvenido. Todo es bueno cuando se trata con amor, con cariño y en familia. Tenemos otro temita, estamos pasando todos los temas que en los días que no estamos con esta música los vamos recepcionando y poniendo en la agenda. Qué lindo cuando podemos cumplir. Entonces también vamos por ahí otra vez con él, con el señor Beto Orlando y con este temón de los años 60, 70. Escuchá.

Pero queridos amigos, ¿cómo están? ¿Cómo están pasando? Bueno, tenemos unos cuantos pedidos. Esto es grandioso. Cuando piden uno del mismo autor, enseguida nos bombardean con muchísimo agrado, lo recibimos y vamos a ellos, a los que nos hacían divertir, hasta cuando los que éramos chiquitos, ¿eh? Siempre nos poníamos ahí entre medio de las alpargatas por ahí, ¿eh? Vamos con ellos, con los iracundos, inolvidables iracundos, y van de esta manera.

Pero muy bien, queridos amigos, tenemos algunos mensajitos que ya vamos a empezar a pasar. Bueno, por acá nos escribe Carlos, dice, buenas noches, para pedir un tema para Claudia Soto de parte de Carlos. Y nos dice, los iracundos, algo de los iracundos, él nos dice sentados bajo el mar, pero es sentados frente al mar. Y cómo no, como su pedido es irradiado, Carlos le dedica con todo cariño a Claudia Soto por ahí este temita que viene a continuación. Lo escuchamos entre todos y aplaudimos por ahí.

Pero queridos amigos, ¿cómo olvidar esta música? Pero miren qué lindo mensaje nos acaba de llegar por el 098-953-257. Soy Stephanie Rocha, de Ciudad de San Carlos, departamento de Maldonado, Uruguay. Estamos escuchando con los abuelos FM del Castillo. Muy buenas noches, Sergio Silva. Con agrado le puedo decir que a mi corta edad, 15, un mes para cumplir los 16, escucho con mis abuelos, mi mamá y algunas amigas en ocasiones toda esta clase de música y es un orgullo el poder descubrir tanto y tanto amor en canciones. La verdad que a pesar de mi corta edad me fascina este estilo musical. Muchas gracias por estar y por la permanencia al aire. Desde hace un tiempo deseamos escribirle, pero yo no me animaba. Ahí está. Pero yo no me animaba. Ahí me volvió el otro pedacito del mensaje, me lo envió en dos partes. Gracias por enseñarnos a algunos. Barbaridad. Se me complicó la lectura, Stephanie Rocha. Enseñarnos lo que son los valores de la vieja escuela. O sea, haciendo énfasis en el estilo musical. Gracias a ustedes y a todas las radios que hacen llegar esta música. Muchas gracias. Gracias para ti, Stephanie Rocha, para los abuelos. Y bueno, qué lindo que con 15 añitos esté escuchando este estilo musical, esta calidad de música, de sonido, pero también de letras que hablan de otra educación y otros valores. Ni que tal vez, que sí, que muchísimas gracias y los agradecidos somos nosotros los veteranos de que gente como tú, pequeña, estés escuchando esta clase de música y que también la compartas con tus amigos, amigas, nos decía ella. Así que muchísimas gracias, Stephanie Rocha. Continuamos, otros temitas más de los iracundos, por favor. Sí, señor, cierra los ojos y juntitos recordemos ese tema escrito por Carlos Coronel Di Fazio en aquellos años dorados. Suena así.

Pero muy bien, queridos amigos de FM del Castillo y radios de Maldonado, FM San Fernando de Maldonado y FM Encuentro, el señor director de FM San Fernando, un saludo para él, para el señor Ricardo Silva, para su familia, su audiencia, y FM Encuentro, al señor director Javier Umpierres, también un fuerte abrazo para él, su familia y toda su audiencia. Y de la mano de Luis Gordillos, FM Chajarí, Online Pirata, desde la República Argentina, también saludarlo a él y a las radios asociadas que nos retransmiten desde la triple frontera con la República Federativa del Brasil, República Oriental del Uruguay y FM y República Argentina. Perdón. Estamos bastante atareados con los teléfonos, con las redes sociales. Por ahí, por las redes sociales, también nos buscan como Sergio Silva, simplemente por ahí, y van a encontrar nuestra foto de perfil, el Castillo de Piria, lo que hace eco y nombre de nuestra radio. Saludarlos a todos y esas radios asociadas que, como le decían, desde la ciudad de Caseros con la triple frontera, también desde Paraná, Entre Ríos, Rosario, provincia de Santa Fe, Santa Fe Capital, Córdoba y Río Cuarto. Y en breve se anexarán dos radios más desde La Quiaca y no tenemos ahora, no tenemos chequeado dónde es la otra radio asociada, pero en breve la vamos a tener. La tenemos por ahí, pero se me pasó de anotarla, queridos. Esto es 100% en vivo, solos y solas, por FM del Castillo. Ahora queremos saludar a un querido compañero de estudios por ahí, Queremos saludar a Gerardo, que le enviamos al grupo de estudios, y también nos saludaba y decía: gracias, compañero, por la invitación. Aquí estamos con mi compañera escuchando Los Iracundos. Abrazos, felicitaciones. Ya no quiero ser mayor, nos decía cuando estaba pasando Roque Narvaja por ahí. Pero también queremos saludar, barbaridad, cuántos mensajes. Bueno, ya vamos despacito, pero continuado. También queremos saludar, y ya con este temita cambiar el estilo musical, nos venimos adelantando los años. Ustedes hacen este programa a medida que van haciendo sus pedidos y los vamos seleccionando para tener más o menos un orden. Y queremos con este temita que viene a continuación, un mexicano con una gran banda, aquel mexicano que empezó como cover por México y hoy por hoy es uno de los mayores intérpretes de habla hispana en lo que es romántico, claro que sí. Y también con este tema saludar a Gerardo y a su compañera, y también a Roberto Piris por el Centro Auxiliar de Pan de Azúcar, que le quería dedicar a la Pato, compañera de trabajo, claro que sí, lo cual tenemos el agrado y el gusto de conocerlos a ambos, son familia nuestra ya de años. Y queríamos dedicarle este tema por Marco Antonio Solís, Mi Eterno Amor Secreto. Lo escuchás por FM del Castillo y lo disfrutás ya. Escuchá.

Cecilia Piris, del departamento de Rocha, ciudad de Castillos. O me voy.

Pero ¿cómo están, queridos amigos? Otro temita solicitado de este cantautor excepcional, mexicano, Marco Antonio Solís. Claro que sí, por ahí ya cumplíamos con Chiquito Gigante, señor Sergio Denis. Y ahora queremos saludar a la Central de Camioneros del Uruguay. Queremos saludar a todos esos transportistas nacionales e internacionales. Carlitos por ahí estaba saliendo de Paraiba con destino, bueno, creo que es la papelera, estaba por ahí por Montes de Plata, era el destino de este viaje de Carlitos por ahí. Y bueno, esa empresa Paleo, con ese transporte internacional. Carlitos, nuestro querido amigo, bueno, uno de los voceros de la Central de Camioneros y de Transporte Nacional e Internacional. También Cecilia, que está saliendo ya cargada para la frontera por ahí con destino a Chile. Si tendrá un largo viaje la compañera ahí con Transmitral. Ellos se dedican al transporte internacional, en este caso con todo lo que es electrónica que entra al Uruguay de esas tierras. También saludar a Cecilia, que está para descargar en la papelera Montes del Plata. Esta compañera que hace muchísimos años la conocemos de cuando estábamos en el transporte de transporte de carga. Y bueno, espero pronta descarga por ahí, retorno por ahí a su hogar. De qué edad de pasada vive ya, que vive por ahí por barbaridad, departamento de Canelones, Santa Rosa. Ahora sí me acordé. Bueno, un fuerte abrazo para ella y bueno, para su esposo también, que está en el transporte de madera pelada para Monte del Plata. Así que bueno, un saludo para ambos. Aquí el más, tenemos que saludar a todos ellos, brasileros, argentinos, paraguayos, uruguayos radicados en el exterior, que están en el transporte nacional e internacional. Y este temita que viene a continuación es para todos esos colegas, con muchísimo cariño, desde FM de Castillo. Hay muchos más que están escuchando, pero bueno, estamos medio parados con ese grupo porque es muchísima la comunicación que tienen entre ellos. Y bueno, uno al estar en tierra por acá quietito, muchas veces no abre opinión, simplemente saluda, y los saludamos desde nuestro rol hoy como comunicadores. Así que un fuerte abrazo. El señor Roberto Carlos, y suena así, El Camionero.

Bueno, querido Carlitos, bueno, así que ya venís a unos 400 y pico kilómetros de la frontera con Uruguay, Chuy. Así que bueno, muchas gracias por esos mensajes. Qué lindo es acompañarnos. Este es nuestro ícono, fue y seguirá siendo nuestro ícono.

de la guía de carga. Sí, señor. Bueno, ahora vamos a ir viniéndonos más acá en los tiempos. Y bueno, vamos con él. Y vamos a ir con el señor Ricardo Arjona y Gaby Moreno. Fuiste tú. Y se escucha de esta manera.

0: Muy bien, queridos amigos, estábamos con él, con Chayenne. Bueno, cuántas mujeres por ahí entregaban el corazón al escuchar esos temas de este morocho, ¿no? Así que bueno, la verdad que es un gusto complacerte, Camila Signale. Ahí está. Vamos a una pequeñísima pauta publicitaria y continuamos con más Solos y Solas por FM del Castillo.
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0: 0:30.
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3: Pero muy bien, queridos amigos, volvemos. Muchas gracias por ahí permitirnos ir a nuestra tanda publicitaria, y estábamos leyendo un montón de mensajes. Muchísimas gracias a todos por esas palabras, por esos buenos augurios. Así que bueno, para adelante están las casas y hay que seguir echándole para adelante. Ahí no, Angelina Vizcaíno nos preguntaba cómo te encontrás de salud, Sergio, cómo va esa recuperación. Muy bien, a Dios gracias. Y a todos los buenos deseos de todos, amigos, familia, audiencia, en fin, agradecidos a todos. Vamos ahora con este temita que, bueno, también tiene mucho que decir. Nos vamos a dedicárselo a Cecilia Curbelo, por ahí, por Playa Grande, Piriápolis, Maldonado, Uruguay, y La Oreja de Van Gogh, Rosas.

Pero muy bien, queridos amigos, acá estamos, pasaditos 43 minutos, las 12 de la noche, ya a escasos 18 minutos, 17, de ese cambio de estilo musical para esos oldies que no se pueden olvidar, que han pasado a la historia de muchísimas generaciones y seguirán transcurriendo por el tiempo, siendo éxitos esos oldies que ustedes están esperando, claro que sí. Ahora tenemos un mensaje. Mónica nos escribe el apellido, dice: no digas mi apellido por favor al aire. Hace poco los escucho, los encontré de casualidad y estoy pasando una depresión, faltante de un hijo, y la verdad que nos sentimos acompañados, con mi hija nos sentimos acompañados escuchando música por las noches. Escuchábamos varias radios durante el día, te confieso que escuchamos radios con frecuencia, pero de noche hemos elegido escuchar Solos y Solas. Gracias por acompañarnos, el escuchar y también la dedicatoria a muchísimas personas, eso también hace grande un medio. Por lo tanto, agradecer por acompañarnos y quería escuchar un tema y también dedicárselo a tantas otras personas que como nosotros también nos sentimos de esta forma. La depresión no es un buen consejero, a su vez la radio es también un amigo y también es muy reflexivo. Al escuchar un tema u otro o estilos diferentes de música, no solo nos sentimos acompañados, sino que también podemos dejar divagar la mente y también es como una medicación a diario. Atentamente, nos da el apellido ahí y bueno, queremos también para vos saludarte, darte las gracias por confiar en nosotros, por sentirte acompañada con nosotros. Y sí, tenía de ese número un mensaje borrado también. Hoy se animó y bueno, le damos las gracias. Y claro que sí, es un flagelo el cual muchísima gente por las noches con depresiones o con muchísimos, tal vez no llegan a depresiones, pero son los primeros síntomas, el aislarse, el no querer ver a la gente, el no salir de la casa, el también tener un comportamiento distinto socialmente, esos son síntomas de muchísima depresión y la depresión no lleva a buen camino si no se trata, no se habla. Entonces, a nuestro pobre entender, queremos decirle que, bueno, sí, a todos, hay muchísima gente que también escucha radio por las noches y es la única forma de encontrar el descanso también y un poco de aflojar eso que se lleva muy en el alma, en el corazón. Así que bueno, nos pedía un tema y lo encontramos por aquí, claro que sí. Y es un tema que fue un estreno televisivo por Telefe en el año 2003 y una señora, actriz, cantante, una dama con todas sus letras y ella es Estela Raval y nos canta así: Resistiré. Y también en pandemia a muchísimos nos dio fortaleza para seguir adelante. La escuchamos y volvemos para nuestros rumbos musicales.

Así fue la señora Estela Raval, y con ese tema que a muchísimas y muchísimas personas, no solo en el Uruguay, sino en Latinoamérica, también está traducido a 13 idiomas, también levantó muchísimo ese estado mental que nos llevó a todos a restringirnos, a imaginarnos lo peor día a día, minuto a minuto, que se generó tanto miedo y con fundamentos, tantas personas en el planeta dejaron la vida de acuerdo al COVID. Entonces, también muchísima gente se refugió en música, como nos decía nuestra amiga. Y bueno, así que bueno, está bueno recordar también lo malo, porque de lo malo siempre aprendemos algo. Y como así fue, vamos con ella, con esta españolísima Isabel Pantoja, su título. Así fue.

Excelente, queridos amigos. ¿Cómo están pasando? Bueno, nos cuentan cómo están pasando al 098-953-257. Para nosotros es un gran gusto recibir los mensajes que recibimos, responderles y bueno, y sentirnos también nosotros acompañados con ustedes, así como ustedes manifiestan en la gran mayoría de los mensajes que se sienten acompañados con buena música. Y bueno, la idea es que haya música para todos los gustos y que todos estemos acompañados, nosotros y ustedes y viceversa. Así que vamos a ese giro de estilo musical. Ya ha pasado 7 minutos la 1 de la mañana. Nos hemos pasado un poquito, pero bueno, nobleza obliga a cumplir con la gran mayoría de solicitudes que tenemos por el mensajero. Claro que sí. Vamos por este lado y vamos a seguir cumpliendo con esos pedidos y vamos con esos oldies de los 80 y los 90 que ustedes están solicitando y vamos a pensar que estamos viviendo esas épocas y esos, escuchamos esos, a ver, esos encantos musicales, esos éxitos que hicieron historia, esa música vieja pero buena, que a mí en lo personal me encantan y a todos ustedes de una u otra forma también. Suena así por FM del Castillo. Hora de Oldies y lo escuchamos sin interrupciones.

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Un río cambia cauces y remolinos. Un río cambia arena y cambia montes, pero no las memorias. Un río crece y crece con la lluvia y lleva todo el tiempo gota a gota, pero no las memorias. Un río cambia los ojos de la gente olimareña, cambia sus gotas de rocío, pero no sus gotas de memorias. La gente asoma agreste a sus orillas a descubrir lo nuevo a cada instante, pero no a las memorias. Y se hace un hilo de agua somnolienta y encuentra en el aire de las cosas que son de las memorias hondas huellas.

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2: Bueno, como habrán visto, yo toco todo tipo de música, así que ahora le voy a hacer un corrido mexicano. Corrido por ella. O sea, por Adelita. Sí, Adelita. Este es un tema de México que hace poco yo anduve por allá, por Zacatecas, por Guadalajara. Acá se le dice Guadalajara, le cuento que le decís Guadalajara, porque acá se la quieren tomar los vagos. Yo, mientras tanto, voy a tomar un trago de mi huecha. Y como no vino el trompetista, lo voy a hacer así nomás con mi trompa, si demasiado trompa tengo. Así que, métale nomás.

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Gavilán. ¿Se acuerdan de ese cantor que cantó todo con un? Yo los conozco, son ocho, los monos, todos los pololos. ¿Se acuerdan? Yo hice una con A. Y ahí dice un tema así. A ver. Una cumbia con A. Ajá. 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
2: Sentado en su despacho, el comisario estaba hojeando expedientes cuando el cabo se presentó trayendo al detenido. Un mozo de 30 años a lo sumo. Vestía bombacha gris y corralera, pilchas que a juzgar por la vejez daban pruebas de la miseria de su dueño. Me lo entregó el sargento, comisario. Este es el que anteayer robó unas botas del boliche Los Vascos. Unas botas. Ladrón barato. ¿Cómo te llamas vos? Orencio Nievas. ¿Y de dónde sos? De acá mismo, señor. ¿Trabajás? No, señor. No hallo trabajo. Estuve con Chabau para la cosecha en la chacra de los Barcala, pero en cuanto terminó la junta de maíz me echaron. Ahora hago algunas changas y así vivo. ¿Y a qué le llamas changa? ¿Andar robando? El paisano bajó la vista al suelo. ¿Ande tenés las botas? En el rancho. Cabo, mande a buscarlas y páselo nomás al calabozo, que ya vamos a ver cuánto le damos. Salió el cabo llevando al detenido y el comisario se quedó pensando. Un par de botas. Ni para robar sirven estos paisanos vagos. No habían pasado dos horas que un milico se le cuadró en la puerta. Con licencia. Acá tiene las botas, comisario. Me las dio la mujer del detenido. Las tenía puesta el hijo, un chiquilín de unos 7 años. Ajá. ¿Con qué esas son las botas? Son muy chicas para ensuciarse las manos. ¿Y qué decía la mujer? Y nada. Lloraba como una magdalena, comisario. Y cuando me iba a ir, me dio esta carta para que se la entregara usted en sus propias manos. A ver, déjame. Mujeres que le piden los maridos. Nada más natural. Pero lo malo es que siempre los hallan angelitos, aunque les hagan sombra al mismo diablo. Pero esa carta era distinta a todas. Escrita en un papel de estraza, mugriento y arrugado, las palabras eran una hilera torpe de garabatos que había estampado la gracia y la inocencia de aquella criatura de 7 años, ajeno por completo a la desgracia que la miseria echó sobre su rancho. El ceño del comisario se fruncía al tiempo que la iba descifrando, y al acabar de leer casi temblaba la hoja de papel entre las manos. Agente, mande mi comisario. Vaya y devuelva a la mujer de Nievas esas botas que ha traído. Dígale que fue un error, que nos disculpe. Después va y le pregunta al bolichero cuánto cuestan las botas, se las paga y que se olvide el caso. Espere, no se vaya. A Orencio Nievas ya mismo me lo larga. Y que no deje de llegarse hasta acá mañana mismo. Puede que le haya encontrado algún trabajo. Se retiró el milico tras la orden. El comisario se acomodó en la silla y al par que liaba un poco de tabaco repasó aquella carta que aún temblaba como un pajarito ondeado entre sus manos. Señores reyes magos, yo les pido que se acuerden este año de traerme las botitas. Yo soy bueno, y así según me han contado los otros chicos, si uno se porta bien todito el año, ustedes siempre dejan un regalo. Al apartar la mirada de la hoja, sintió como una brasa dentro del pecho y echó afuera la rabia, murmurando: mientras que la miseria haga ladrones de esta naya, yo nunca serviré pa' comisario.

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azul que trae el recuerdo desde el azul más potente de arroyos, ríos, cañadas y el azul que está en mi gente.

rojo, color de mi pago, de sucará, de pitangas, rojo igual que flor de ceibo que en su color se desangra.

Los colores de mi alma difuminan tiempo y ansias. Arcoíris de la vida, arqueado por la distancia.

amarillo de distancias, un amarillo intangible, percepción que el alma tiene perpetuada en lo inacible.

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Hoy el Pepe es otro leño de un fogón de rueda amena, junto al Laucha, Lima y Lena y el Sentiro limareño. 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

0: Que tengan muy buenos días. Les deseamos desde aquí, desde esta humilde emisora, y escuchando la cantora Hoy se levanta un país. Yo sembrando la raíz con mi guitarra sonora, cuando despierta la aurora compartiendo con la gente estas cosas simplemente, Termomate y la cantora. Una mañana más, así se llama este programa. Y si usted tiene ganas de algún tema a escuchar, aquí lo puede solicitar. Es necesario su presencia y el folclore es la esencia. Para que no te sientas solo, te acompañamos con Tololo y toda la gran audiencia.
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0: 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Muchas leguas galopearon a lo largo de aquel día, y otras tantas faltarían a donde nunca llegaron. Era de noche y toparon al viejo río Salau, que estaba del agua alau sin bajadas ni barrancas, y hasta los pastos arranca cuando se alza encorrentao. Si es bravo el zamborombón que tanta gente ha llevado, el viejo río Salau tiene entrañas de dragón. Pero la gran decisión de los gauchos argentinos, por adelantar camino y por ser de más valiente, se los llevó la corriente con triste y fatal destino. Cuenta después un vaquiano botero de esa pasada, y que tiene la morada en un barrancón cercano, que sintió gritos humanos que venían del Salao, y con un tono apurado que debía ser de agüero, que decía traque el overo cerquita mi colorao. Tristeza y desolación, angustia, temor y pena, causa la terrible escena de la desesperación. Y al cerrarse la oración que el cielo en estrellas brilla, dicen que de orilla a orilla cada vez que está crecido, se siente el triste sonido de un cencerro sin tropilla. Algunos con devoción en el nombre de Jesús han colocado una cruz junto al pie de un albardón. Bien cabe la presunción que duermen en una fosa, hay una planta frondosa de respetable espinillo. Memoria de los cerrillos de don Juan Manuel de Rosas.
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1: Esta canción se llama El Guitarrero. 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
2: Señores, ¿cómo están? Tengan ustedes muy, pero muy buenos días. Bienvenidos a una mañana más. Una mañana de tantas. Mañana de viernes, último día de la semana.
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2: El cual, bueno, compartimos estas 3 horas y 30 minutos con todo el folclore y el canto popular rioplatense, como lo hacemos durante de lunes a viernes, ¿no?
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2: Ya está habilitado el 095-512-158, vía por la cual ustedes se comunican, nos envían un mensaje de texto, mensaje de audio a través de WhatsApp, sea cual sea la emisora por la cual nos escuchan mañana a mañana.
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2: Y como siempre, como todos los días les cuento, estamos en vivo a través de rpcradio.tune.uy, a través del 87.9 FM Radio Parque UTC aquí en Montevideo, Uruguay, FM San Fernando en la ciudad de Maldonado, 88.1 FM Radio 1 en Punta del Este, Avenida Ciudadana.com en la ciudad de Colonia, Radio 100 101.1 FM Santa Lucía Canelones, 90.7.net, Radio Play y a través del 105.3 FM en Nueva Helvecia. Ya le vamos a estar contando también el estado del tiempo, cómo se presenta y cómo se va a estar presentando aquí en este viernes. Y bueno, sobre el final del programa, el estado del tiempo

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Si alguna vez en tu senda el vino del dolor te hace llorar, ruega a Dios que no sea porque te hayan mentido, que no se marchiten tus ojos con el llanto asombrado de ver la realidad, esa realidad cruel que cerró mi corazón, que me hizo tanto daño, que me dio tanto dolor. 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

0: Lo teníamos a Jorge Cafruni aquí en esta mañana con Chacarera del Pantano. En una mañana más y una mañana de tantas, vamos a contarles el estado del tiempo, cómo se presenta y cómo se va a estar presentando aquí en esta jornada, jornada de viernes, último día de la semana, donde, bueno, compartimos, como le digo siempre, estas 3 horas y 30 minutos. Iba a decir por ahí el último viernes de julio, pero no, el 31 es el último viernes de julio, mirá vos, ¿eh? Una semanita más y ya finalizamos julio, ya entramos en agosto, el mes de los recuerdos. Grados, la temperatura actual aquí en la capital, 88, es el porcentaje de humedad, la visibilidad 15 kilómetros, la máxima 15 grados, mínima 8, estará nuboso y cubierto con probables precipitaciones escasas, viento del noreste a 10 kilómetros en la hora. Horas de la tarde, nuboso y cubierto, probables precipitaciones escasas, nieblas y banco de niebla, viento del noreste al norte a 10 kilómetros en la hora, ¿eh? 15 la máxima, 8 la mínima. Y bueno, por ahí dice probables precipitaciones escasas. Yo por las dudas, ayer lavé ropa, dije no, viste. ¿Cómo es que dice el camarón prevenido no se lo lleva la corriente? No, bueno, por las dudas, yo ayer dije no, vamos a lavar todo, che, porque viste que después se viene el agua y mamita querida, ¿eh?
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0: Saludos para el amigo Víctor Hugo, que está por ahí en la sintonía. Jorgito Ramírez, que dice buen día a todos, buen viernes, en sintonía, buen programa. Leticia, ya rumbo a su trabajo, dice buenos días para todos. Danilo, el amigo Danilo y Silvia, desde los pagos de Yun, dice buen día para todos. Que tengan muy buena jornada de viernes. Vamos arriba, decía por ahí Danilo. Eva de Santa Catarina, dice buen día a todos. Vaya el saludo. Por acá dice buen día Daniel, buena jornada de viernes, abrazo grande amigo. Me ganaste de mano con Chacarera del Pantano, dice por ahí Carlito, el lunes, vete. Y eso que vos con esa cabezota tenés bastante poder, pero yo, viste, te descubrí la intención, viste. 14 grados la temperatura actual, 16 la máxima, 10 la mínima en la ciudad de Buenos Aires. Por acá dice, muy buen día, buena jornada para todos, dice Grisel Suárez desde la Villa del Cerro. Muy buenos días, buen fin de semana para todos. Gracias, dice por ahí el amigo Sergio Colman. Vaya el saludo para Sergio Colman, que está por ahí ya en la sintonía tempranito. Leonardo, desde Nuevo París, dice buen día Daniel, para vos y toda la audiencia. Acá estamos, termo mate y por arrancar a trabajar, decía por ahí Leonardo, desde Nuevo París. Álvaro Luzardo y Mabel, desde Progreso, dice buen día para todos. Amariando, que tengan un buen viernes y un lindo fin de semana. Julito de las Flores dice buen día Daniel, acá estamos hace rato levantado y escuchando una mañana más. Arriba Julito.

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1: Lo teníamos al Pampa Overa, donde no cruzó la ciencia esta versión de, del Pampa Overa, ¿no? Mi tradición, Miguel Ángel Olivera, también lo teníamos por ahí. Recuerde que el 099-39-40-36, el Despacito y Siempre, se llama ese libro de Miguel Ángel Olivera, se lo envían a todo el país. 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Fernando de los Boulevard dice: buen día, amigo Daniel. Acá vamos rumbo al trabajo, como siempre, en la sintonía Una Mañana Más. Que tengan un buen fin de semana, decía por ahí Fernando desde los Bulevares. Buenos días, Daniel, Tololo, la audiencia y grupo. Buena jornada, buen fin de semana. Nos encontramos el domingo a las 7 de la mañana con Rincón de los Payadores y el lunes a las 6 con Una Mañana Más. Saludos para todos. Decía por ahí Ricardo Silva desde FM San Fernando, que nos envía el estado del tiempo: 8 grados la temperatura actual, sensación térmica 6 grados, máxima 12 grados. Va a estar bajo la temperatura si va por Maldonado, Y bueno, nombraba hoy por ahí a Sergio Colman, vecino y escucha de radio 105.3 en Nueva Albesia, 105.3 FM, por ahí nos escucha el amigo Sergio Colman. Vaya el saludo para él,
2: 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Gracias, amigo. Está fresquito. Pintando sin ventana acá.
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2: Está salado.
3: 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Su saludo fue diciendo.
1: Le tocó pintura hoy al amigo Carlitos Luna en Buenos Aires,
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1: 6 de la mañana, 54 minutos. Jornada de viernes, último día de la semana,

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0: Lo teníamos al dúo Olivera Salinas con este tema llamado Contrabandeando en el comienzo de este nuevo bloque. Actualizamos el estado del tiempo, 9 grados la temperatura actual, la humedad 88%, visibilidad 15 kilómetros, la máxima para hoy 15 grados, mínima 8.
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0: 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Gustavo Machado dice por acá, buenos días para todos, buena jornada y buen fin de semana. Marita Silva dice buenos días, buen viernes para todos desde la ciudad de Paysandú. Rocío de San Gregorio Polanco dice buen día, Daniel Tololo y audiencia, que tengan un buen viernes y un buen fin de semana. Buen día, amigo Daniel, acá escuchándote como siempre, dice Martín del Cerro. El Chino de Maroña dice, buen día para todos, aprontando cacharpa, toca trabajar todo el fin de semana, dice por ahí el Chino, ¿eh? Vamos arriba, Chino, vamos arriba. El que me extraña, hay dos oyentes, vio como soy yo, de che, no han venido, dice el panadero, no han venido a comprar el pan. Hay dos oyentes que no han aparecido en toda la semana. Uno fue el Facha de Jung, esperemos que ande bien por ahí. Y el otro, Omar Santo, ha desaparecido Omar Santo. Oyentes de una mañana más, ¿no?
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0: Ayer iba a mandar un mensaje a Omar Santo a ver si andaba todo bien. Creo que andaba por TikTok, ahora es medio tiktokero Omar Santo. Me pareció que lo vi en TikTok. Pero le iba a mandar un mensaje a ver si estaba todo bien, ¿no? Porque vio que uno... Esto es una gran familia, chico. Y después se me pasó. Me puse a hacer otras cosas y se me pasó. Pero me extrañó que esta semana no han aparecido por el programa, ¿eh?
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0: 7 de la mañana, 7 minutos en una mañana más.

0: Muchas gracias.
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1: Lo teníamos a dúo Raíces, La Quietita, letra y música de José Cepillo y Tuarte, este tema. La Quietita, dúo Raíces. Antes pasaban los hermanos Buñevás con Samba a Millún y Francisco Penacino con La Cañera. 7 de la mañana, 16 minutos. Esteban de Santa Catarina dice: buen día para todos, mañana fresca, pero parece que va a estar lindo, decía por ahí Esteban, ¿no?
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1: Julio César desde Colonia dice: buen día, Daniel, para vos y toda la audiencia. Pasarías cualquier tema de los Zucará, dice por ahí este Julio César, ¿eh?
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1: Desde la ciudad de Colonia.
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1: Recuerden que el 095-512-158, para que se puedan comunicar con nosotros aquí en esta mañana, como lo hacen habitualmente, mañana, sea cual sea la emisora por la cual nos escuchan. Y si por ahí tiene algún comercio, algún producto que quiera destacar y quiere destacarlo aquí en una mañana más, bueno, también se comunica a través del 095-512-158. Tenemos una contestadora automática por ahí que pasa precio, pasa todo. El otro día llamaron y no sé, estuvo como media hora hablando con una persona y cuando veo tenía el chat lleno de contestaciones, la persona le preguntaba y el chat le contestaba, ¿viste? Ah, pero hay gente que se toma atribuciones, ¿viste? Y lo más lindo es que no la conozco todavía, no sé quién es. O sea, lo más lindo que no la conozco, no sé qué apreté, ¿no? Que escribí a la persona y creo que una dama la que contesta, ¿no? Y le contestaba por ahí cuando voy a mirar el chat, digo, ¿y esto qué? Un chat así: hola, ¿cómo te va, fulana? Bien, gracias por comunicarte con nosotros. ¿En qué te podemos ayudar? ¿Viste? Bueno, mirá tal cosa. Ah, bárbaro, todo bien por tu casa. La cosa de loco, ¿viste? La tecnología cada vez me está No. Por acá dice arriba Daniel y Tololo, buena jornada para todos, dice por ahí el DJ Pepe, que nos va escuchando en el auto ahí a través de la 88.1.
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1: Saludos para Beto Acosta también, que el otro día estuvimos conversando con él y nos contaba que ahora en agosto se viene la fiesta de la nostalgia, ¿eh?
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1: Dice: mirá que estás invitado, venite para acá nomás que...

0: Lo teníamos a Jubel Ferrizo con Tierra de José Artigas. La voz de Jubel Ferrizo. Porque ahí dice, buen día Daniel, buena jornada para todos. Por acá llegando a Pando, luego Montevideo. A mejorar la calidad de vida de muchas personas, dice por ahí. Alvarito Rojas. ¿Cómo anda Alvarito? Tanto tiempo. Anda por ahí, por la ciudad de Pando, tenga cuidado porque ahí, wow, tengo un amigo ahí que... Vaya, vaya el saludo para Alvarito Rojas, la gente de Purificadores de Agua Manantiales del Norte, ¿eh? Por eso dice, mejorando la calidad de vida de muchas personas. Wow, estos días se ha cortado el agua, esto va en serio, ¿eh? No es ningún chiste mío. Se ha cortado el agua, y cuando viene, viene que no te hace una idea, viste, te trae... Barroque es una cosa barro. Menos mal que tenemos purificador nosotros, ¿eh? Tenemos un purificador de hacen 10 pasos, largo y tendido. Un purificador de Alvarito. Y viste, bueno, por ahí filtras el agua, ¿no? Pero cuando viene, viste, el agua, pa, te trae. Una cosa, bárbaro. Y se ha cortado el agua. Últimamente estaban haciendo algunos arreglos. Y bueno, pero en gran parte, mira que se cortó bastante. Porque tengo un amigo allá cerca de la playa del Cerro. Y me decía que también que no tenían agua. Menos mal que tienen la playa enfrente, ¿no? Digo, cruza, se lava la cara, no sé.
1: También
0: se baña, si quiere.

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0: Lo teníamos a Nelson Pindingo Pereira, canción del camaronero. Hace tiempo no compartíamos este tema, Dios, Pindingo Pereira con canción del camaronero. Recuerde que el 095-512-158, por ahí ustedes se comunican, nos envían un mensaje de texto, mensaje de audio a través de WhatsApp.
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0: 9 grados 4 décimas la temperatura actual, la humedad 88%, visibilidad 15 kilómetros.
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0: La máxima aquí en la capital 15 grados, mínima 8.
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1: Lo teníamos a dúo Lucero desde los Pagos de Junco en esta vieja milonga, Washington Abel Lucero. También pasaba Tantomán, aunque nadie quiera, yo quiero. Y Sergio Sosa, el campanero con campanero.
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1: Por acá dice, buen día Daniel, audiencia, podés pasar Mis ojos te recuerdan por Pepe Guerra. Gracias, buen fin de semana para todos. Decía por ahí nuestro amigo Luis Alberto. Vaya el saludo para Luis, que debe estar amargando ahí al lado de la estufita. A todo Lolo.
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1: Buen día, Daniel Tololo y tu linda audiencia. Que tengan una linda jornada de viernes y un buen fin de semana. Mañana muy fría, decía Nancy desde Maldonado. Saludos para la gente que también nos sigue a través de TikTok. Vaya el saludo. Y siempre nos enganchamos un ratito ahí en TikTok, Mirta de Rincón del Cerro dice, buen día Daniel, para vos y toda la audiencia, acá en la sintonía. Silvia desde Sayago dice, buen día Daniel, acabamos rumbo al trabajo. Buen programa como siempre, decía por ahí Silvia desde Sayago.
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1: Recuerden que 095-512-158, por ahí ustedes se comunican, nos envían un mensaje de texto, mensaje de audio a través de WhatsApp hasta las 9 de la mañana, por ahí pueden solicitar temas. Y bueno, si tienen algún emprendimiento, algún producto que quieran destacar y quieren destacarlo aquí en Una Mañana Más, también la línea telefónica es el 095-512-158.

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1: Lo teníamos a Yamandú Palacio con este tema llamado Los Boliches. Yamandú Palacio, ¿eh? Por acá dice, buenos días Daniel Tololo y audiencia de Una Mañana Más. Por aquí se toma mate y se los escucha como siempre. Recuerden que el secreto del cambio es enfocar toda tu energía. No en la lucha contra lo viejo, sino en la construcción de lo nuevo. Buen fin de y saludo, dice la amiga Teresa, desde la heroica Paysandú, ¿eh? Hablando de Paysandú, dice Marita Silva, dice, buen día, buen viernes para todos. Daniel, Majay no anda por ahí. ¿Vino Majay? No. Ahora vamos a pasar un tema de Majay Correa, que estaba solicitando por ahí Marita Silva, desde Paysandú. Un saludo a Mickey también, ¿eh?
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1: Saludos para el amigo Iván. El amigo Iván que anda por ahí a través del chat de TikTok. Vaya el saludo para Iván, ¿eh? Para Ramón también, que dice, saludos Daniel, éxito, vamos arriba, dice por ahí el amigo Ramón.

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2: Lo teníamos al recordado Pepe Guerra, Tus Ojos Me Recuerdan. Este tema, que data ya del año 1999, está incluido en su disco solista titulado Corazón del Sur, bajo el sello de Tacuabé. La voz de Pepe Guerra, Tus Ojos Me Recuerdan.
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2: Saludo para Seba Castillo, que está por ahí en la sintonía, anda por ahí ya trabajando tempranito, ¿eh? Oh.
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2: Para la señora Padilla también, vaya el saludo.

5 minutos pasan de las 8 de la mañana hasta las 9:30. 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

0: Lo teníamos a Alfredo Zitarrosa con este tema, ¿qué debo hacer? Este tema de la década del 70, por allá, 70 y algo. Venía incluido este tema, ¿qué debo hacer?, de Alfredo Zitarrosa, en un disco llamado Coplas del Canto, década del 70, 70 y algo, por ahí.
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0: Saludos para Braulio de Cerro Chato, que dice buen día para todos acá en la sintonía. Hugo de Toledo dice buen día, Daniel, para vos y toda la audiencia, que tengan un buen fin de semana. Federico de Pueblo Greco dice por acá, buen día para todos, hoy me voy para Salto, dice por ahí Federico de Pueblo Greco. Vamos arriba, vamos arriba. Santiago de Aires Puro dice buen día, Daniel, para vos y toda la audiencia. Saludá a Mariana, mi señora, que está cumpliendo años. Bueno, vaya el saludo para Mariana, que está cumpliendo años en el día de hoy. Daniel de Ruta 25 en la ciudad de Yun dice buen día para toda la música, impecable como siempre. Saludos y buen fin de semana, decía por ahí Daniel de Ruta 25. El amigo Esteban por acá dice buenos días, saludos y buena jornada, decía Esteban. Vaya el saludo por ahí. El hombre de la pesca, el amigo de la pesca por ahí, Esteban, que bueno, querés aprender a pescar, te recomiendo a Esteban, por ahí te lleva y saca buenos pescados, che. Yo soy mojarrero nomás, saco mojarrita. Últimamente las veces que he ido a pescar no he sacado ni.
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0: Vamos con Copla Alta, la gente de Santa Clara de Olimar y también los cruzacaminos también, oriundos de Santa Clara de Olimar. Este tema se llama A Mi Modo, uno de los temas presentación de Cruzacamino, que el 25 de agosto lo estarán presentando el disco que también se llama A Mi Modo.

Bueno, estaba buscando por ahí el informe de la productora de Cruzacamino, Andrea Navas, que nos habían enviado por ahí la la fecha. Es el 20 de agosto a partir de las 20 horas. No me acuerdo la sala ahora. Andaba buscando ahí en el correo, pero no pude encontrar. Viste que tenés el correo, ahora se llena de publicaciones que vos haces y de lugares de venta, ¿no? Como, no lo voy a nombrar porque no hay publicidad, pero y no lo puedo encontrar. ¿Dónde fue que tenía el informe ahí que me había mandado la productora Andrea Nava? Tres Patrias, ese informe. No me acuerdo la sala, sí me acuerdo el día, 20 de agosto, a partir de las 20 horas, la gente de Cruzacaminos presenta su primer disco llamado A Mi Modo, que también incluye uno de los temas que se llama A Mi Modo, ¿eh?

0: 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Por acá dice, buen día, Dani. Acá escuchando buen folclore, que tengan buen fin de semana. Dice el Dani Ubiñas.
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0: Vaya el saludo.
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0: Saludos para Juancito López también, que está por ahí. El amigo Juancito López dice, buenos días, amigazo. Buena jornada, decía por ahí. Juancito López, ahí en la panadería La Placita. Ahí en San Fuente. Y bueno, nunca me acuerdo de la otra calle, Juan. Soy malo para la memoria. Y menos para la calle, ¿viste? Yo me guío por el árbol.
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0: O por la columna pintada, ¿viste? Entonces, el día que me corten el árbol o me pinten la columna de otro color, me pierdo. Pero ahí el Juancito voy porque está la placita. Está la placita ahí que creó Juan. Que no se la vayan a sacar la placita porque me pierdo, ¿no? Así que.
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0: No me pierdo porque conozco hace muchos años la zona, pero no me acuerdo cómo se llama la calle esa. Que sale a San Fuente, pero sé dónde es lo de Juancito López. Vamos con esta versión de Virgen India o Virgen Morenita, como la apodan por ahí, en la voz de la Sole.

Así la teníamos a Soledad Pastorutti con este tema llamado Virgen Morenita, cuyo título original es Virgen India. Este tema fue compuesto en los años 30, entre 1930 y 1935, por los hermanos riojanos Gelasio y Antonio Albarracín. Nació cuando los hermanos Albarracín vacacionaban en la casa de una hermana.

Agasta, un pueblo de la provincia de La Rioja, en Argentina, y se inspiraron directamente en la imagen de la Virgen India que se venera en esa localidad. La historia de la pequeña y milagrosa imagen se remonta ya a fines del siglo XVII, cuando fue traída por indígenas que caminaban por antiguos senderos del Inca desde Cusco, Perú. Pero la difusión masiva, aunque la obra es de los años 30, saltó a la fama internacionalmente allá por el año 1972, gracias a la emblemática versión grabada a dúo por el cantor argentino Jorge Cafrune y el niño Marito, hablando de Mario Perrone, ¿no? Que no vamos a entrar en esa, que ya se la conté hace tiempo, que mucha gente dice Mario, Marito, Jairo, no es Jairo. Jairo y Marito, quien cantaba con Jorge Cafrune, se llama Mario Perrone. Bueno, un poco la historia, ¿no? Este tema. A pesar de que la letra inicia diciendo Virgen Morenita, Virgen Milagrosa, y muchos la relacionan erróneamente con la Virgen de Guadalupe o la Virgen del Valle de Catamarca, la devoción rinde honor estrictamente a la Virgen India de San Agasta. Posteriormente, artistas de la talla mundial como Julio Iglesias también la sumaron a su repertorio. También, mirá, Julio Iglesias también cantó este tema. Mirá vos, no sabía que el amigo Julio había cantado este tema. Bueno, un poco la historia de este tema, Virgen Morenita, cuyo nombre original es Virgen India, uno de los temas que solicitaba por ahí el amigo Carlitos Luna. Nos vamos a la pausa y ya regresamos con el anteúltimo bloque de Una Mañana Más.

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Buenos días, Daniel, Tololo, la audiencia. Espero que estén bien. Acá mateando, empezando la jornada. Ahí el tiempito. Vamos a ver qué pasa. Si tenés algo de los Nocheros, te agradezco. Bueno, que tengan un buen fin de semana todos, a cuidarse. Muchas bendiciones para todos. Chau, chau.

0: Desde los pagos de Jun, por ahí que estaba solicitando un tema de los Nocheros. Mira, me decía por ahí el amigo Juan López, Gato Montés se llama la calle. Mira, Gato Montés y Sanfuente, ¿eh?
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0: Ahí queda Panadería La Placita, che.

Estamos recorriendo ya el anteúltimo bloque de una mañana más. Anteúltimo bloque también de esta semana, ¿no? Recuerde que vamos de lunes a viernes de 6 a 9.30 a través de rpcradio.tune.uy, a través de una gran cadena de radios que nos retransmiten mañana a mañana, a lo largo y a lo ancho de nuestro país, como decimos por ahí, ¿eh? Vamos con este tema, Luis Arrúa, Jubel Ferrizo y los hermanos Abel y Washington Lucero. Opción de vida se llama el tema.

Lo teníamos a María Elena Melo con este tema, Cantar para la Vida, así se llama este tema. María Elena Melo. Una mañana más, una mañana de tantas. Como siempre, Termo Mate, la cantora prendida, de lunes a viernes de 6 a 9.30 con todo el folclore y el canto popular rioplatense.

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1: Así lo teníamos a Luis Esquivel aquí en esta mañana con este Puente de los Suspiros, la voz de Luis Esquivel. 8:47 ya le vamos a estar actualizando el estado del tiempo. Aquí en la capital tenemos 9:08 la temperatura actual, la humedad de 79%, visibilidad 15 kilómetros, la máxima 15 grados, mínima 8. Mañana sábado, aquí en la capital 18 la máxima, 7 la mínima. El día domingo también 18 la máxima, 9 la mínima. El lunes aumenta la temperatura a 20 grados, pero ojo al gol, ojo al gol, porque uno vio que empieza a sacarse pilcha y dice, ay, qué lindo, se viene el tiempo lindo. Y ahí es donde empiezan las gripes después, porque el jueves que viene hay 10 grados la máxima. Así que vio como desciende, sube y desciende, sube y desciende. Yo soy uno de los que está deseando, ¿no?, que llegue la primavera, que llegue el verano. Pero bueno, todavía nos queda el mes de agosto, como dicen por ahí, el mes de los recuerdos. Todavía no nos queda recorrer parte, o sea, todo agosto y parte de septiembre, ¿no? Porque la primavera viene por allá por el 21, el 22 de septiembre. Y ahí es donde me va a ver con una sonrisa. Va a decir, ¡ah! Pasamos el invierno. Hasta las 9:30, una mañana más. Una mañana de tanto.

Lo teníamos a los nocheros con esta versión de Procuro Olvidarte. Este tema que, bueno, por ahí estamos acostumbrados a escucharlo por la cantante brasileña Simone. También lo ha interpretado Rafael, Pandora, entre otros. Pero Franco Simone también realizó interpretaciones memorables de este gran tema. Este tema que su autoría es de Manuel Alejandro y de la letrista Ana Magdalena, que en realidad se llama Purificación Casas, se llama Ana Magdalena. El intérprete original es nicaragüense, Hernando Zuguiña, se llama, y este tema data ya del año 1980, ¿no? Uno de los grandes románticos, esta vez aquí en Una Mañana Más, en la versión de Los Nocheros.

0: Nos vamos al encuentro de la última pausa de la mañana y ya regresamos con los últimos 30 minutos, los cuales te contamos el estado del tiempo, cómo se va a estar presentando hoy, mañana y pasado en todo el territorio nacional y también cómo sigue nuestra programación este fin de semana. Pausa y ya volvemos.
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0: ¿Qué tal, amigos oyentes? Muy buenos días. Bienvenidos a las primeras noticias de la jornada. Comenzamos un nuevo día con el placer de siempre, el gusto de siempre. Una nueva jornada. Comenzamos para llevarles las noticias, las informaciones de nuestra zona, del país y del mundo, como siempre, a través de la radio de la región. FM Cerro de Nico Pérez, 96.5. Un gusto, como siempre. Bienvenidos. Arrancamos esta jornada de noticias de este viernes. Viernes 24 de julio del año 2026. Le va quedando poquito ya al mes de julio. El saludo a los oyentes de toda la región, de otras partes del país y el mundo. Y el saludo a los oyentes de las radios que nos acompañan como todos los días. En las primeras noticias allí desde Maldonado. FM San Fernando, fmsanfernando.esenvivo.com. Allí nos acompaña Radio San Fernando, allí desde Maldonado. El saludo a su director, el señor Ricardo Silva. Y también estamos a través de FM Todo Cumbia 100.5, allí desde Pinamar, en la ciudad de la costa, en Canelones. Bueno, señores, se nos terminó lo lindo, lo poquito lindo que tuvimos ayer. Sol, bueno, volvimos al cielo totalmente cubierto aquí en el norte de La Valleja, norte de Florida. Estamos con 9 grados de temperatura, 6 grados la sensación térmica. Está fría la mañana. Lo bueno es que el tiempo está bueno, es la temperatura que tiene que estar. Máxima de 14 para hoy, mínima de 8 para la próxima madrugada. Vientos a 12 kilómetros de la hora soplan del sector este al noreste. La humedad del 95%. La presión atmosférica está en poco más de 762 milibares, 1022 en hectopascales. Mañana sábado, cielo cubierto también, 15 la máxima, 8 la mínima. Y para el domingo, 80% probabilidad de lluvias con una máxima de 7 grados, mínima de 12, subiendo la temperatura para el día domingo. Fin de semana feo, inestable y bueno, así es la cosa. Y la semana que viene parece que no va a cambiar la cosa, por lo menos en los primeros días. Va a seguir siendo inestable, con probabilidad de algunas lluvias y temperaturas que van a ir en ascenso en estos días. Vamos a los títulos, los titulares de hoy.
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0: El intendente de Florida, Carlos Enciso, asumió la presidencia del Congreso de Intendentes y planteó al presidente Orsi una agenda para el desarrollo del interior. El intendente de Florida, Carlos Enciso, asumió ayer jueves la presidencia del Congreso de Intendentes para el periodo 2026-2027. El presidente Orsi destacó, presente en el Congreso de Intendentes, destacó al Congreso de Intendentes como espacio para el intercambio. En ese contexto expresó, cuenten con el gobierno nacional, los ministros y ministras están a la orden. Adelantó que el citado ámbito analizará los informes de meteorología y los protocolos de los centros coordinadores de emergencia departamentales, SECOED.

secretaria general de la Intendencia de La Valleja explicó las características del plan de amnistía para quienes tengan deuda con tributos con la Intendencia de La Valleja. La doctora Adriana Ventos, en conferencia de prensa, explicó el alcance de esta amnistía, que comienza a regir a partir del próximo lunes 3 de agosto con importantes descuentos, bonificaciones y quitas en multas y recargos. Tremendo, terrible. Un hombre en Rosario fue condenado a 12 años de cárcel por abusar sexualmente de las tres hijas de su pareja. La investigación logró determinar que los abusos sucedieron durante años y en los distintos domicilios en los que residió el grupo familiar cuando las víctimas eran niñas y adolescentes.

0: El cuento del tío, una estafa millonaria. Engañaron a un hombre de 82 años con el cuento del tío y le robaron $47,000 y 300 mil pesos en Punta del Este. La víctima recibió llamadas de personas que se hicieron pasar por policías, un abogado y un funcionario en un supuesto organismo de delitos financieros. Títulos de los temas que vamos a desarrollar a partir de este momento. Vamos a comenzar con las noticias, las primeras de la jornada, a través de la radio de la región. Bienvenidos.
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0: Bueno, el intendente de Florida, Carlos Enciso, asumió ayer jueves la presidencia del Congreso de Intendentes para el periodo 2026-2027. Durante la ceremonia estuvo presente el presidente Yamandú Orsi, quien escuchó las propuestas que planteó Enciso y aseguró que el gobierno nacional las analizará. Destacó asimismo la imaginación amplia del intendente de Florida en cuanto a las medidas planteadas, entre las que se encuentra la de crear un organismo de financiamiento para la caminería rural. El presidente Orsi habló ayer en el Congreso de Intendentes y destacó, entre otras cosas, expresó, cuenten con el gobierno nacional, los ministros y ministras están a la orden. Adelantó que el citado ámbito analizará los informes de meteorología y los protocolos de los centros coordinadores de emergencias departamentales SECOED para mejorar la preparación ante eventos climáticos adversos. Esto dijo el presidente.
2: Estamos analizando, ya en julio hicimos el primer avance de lo que nos va a pasar ahora en primavera. Es de verdad lo de el fenómeno climático. El próximo mes de agosto, y eso es bueno que tú lo hayas planteado, vamos a socializar, vamos a poner sobre la mesa todos los protocolos que surgen de los ECOED que ustedes mismos están generando. Tenemos una historia desde el año 98 de cómo repercuten las inundaciones, que va a ser agua lo que vamos a tener. Sabemos, porque tenemos los informes de meteorología que se hicieron todos los trabajos este año, en este mes, dónde va a pegar más, dónde va a pegar menos, y quizá la semana próxima, ya que estamos, generemos ese espacio de colectivización del SECOED, perdón, del SINAE, con la mesa, para que ustedes puedan, porque no va a golpear de la misma forma a todos lados, pero no es el momento acá, y la historia nos dan datos relevantes. ¿Qué quiere decir? Que desde el 98, que es de donde se tiene registro, los distintos niños han golpeado de manera bastante parecida. ¿Qué quiero decir? Que no, más allá de lo triste de esto, que no vas a tener muchas sorpresas. Sabemos dónde no va a golpear más y menos. Entonces, con estos estudios hechos, con todo el avance de meteorología que ya está hecho y con los protocolos que van a estar ahora para agosto, sentarnos a conversar de eso. Es mucho para hacer, no es cuesta arriba, creo que es siempre positivo, siempre mejorando y con la frontalidad que les caracteriza a los gobiernos, a los que lideran los gobiernos departamentales. Como dijo recién usted, nos pechan por un lado y por el otro y así tiene que ser. Gracias.
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0: Comunicado de la Oficina Inscriptora Móvil. Oficina Inscriptora Móvil de La Valleja, que va a estar en Zapicán, en el municipio, el próximo 8 de agosto, para expedir credenciales cívicas, renovación y traslados, para requisitos para obtener la credencial cívica. Por primera vez, haber cumplido 18 años al 12 de mayo de 2030, partida de nacimiento y cédula de identidad. Para traslados y renovaciones, abonar un costo del trámite de $200, presentar credencial cívica y cédula de identidad. El horario de atención de la Oficina Inscriptora Móvil de La Valleja, el próximo 8 de agosto en Zapicán, será de 9 a 12 y de 13 a 16 y 30 horas. Hablando de Zapicán, compartimos un comunicado del municipio de Zapicán. El municipio de Zapicán informa a la población que debido al fallecimiento del señor Eduardo Yoco, director de promoción y desarrollo de la Intendencia Departamental de La Valleja, se decretó duelo departamental, por lo que tanto en el día, o sea, hoy viernes 24 de julio, no están abiertas al público las dependencias, oficinas y dependencias del municipio. Bueno, hablando de los centros de cercanía, cómo funciona en Zapicán y en tantos puntos de La Valleja, nos informa Javier Alzugaray que hoy el centro de cercanía está abierto de 8 a 15 a... de 8 y 15 a 12 horas, ¿eh? Hoy estará abierto de 8 y 15 a 12 horas el centro de cercanía en Nico Pérez, Florida. El saludo a nuestro amigo por allá, estimado amigo Javier Alzugaray. Volvemos a La Valleja, dejamos Florida, venimos a La Valleja y bueno, reiterar que a partir del próximo lunes 3 de agosto, o sea, si será el lunes que viene, el otro, desde el lunes 3 de agosto comienza a funcionar, ya queda habilitado el plan de regularización, la amnistía, el programa de amnistía que ha aprobado el gobierno departamental de La Valleja para quienes tengan deudas por tributos con la intendencia, sea contribución inmobiliaria urbana, suburbana o rural, puedan ponerse al día. Los beneficios son muy importantes, la oportunidad es muy buena, porque en las distintas modalidades, ya sea el pago en cuotas de la deuda, pago contado, con una entrega, la quita de multas y recargos es muy importante. Sabido es que, como en toda deuda, en todo concepto, cuando pasa mucho tiempo, la gran parte de esa deuda crece debido a las multas y recargos. Es mucho más que la deuda original. Bueno, es una muy buena oportunidad. La secretaria general de la Intendencia de La Valleja, la doctora Adriana Ventos, explicó el alcance y el funcionamiento de este plan de amnistía.
3: Para este plan 2026 de recuperación de adeudos, se creó una oficina que se llama Recuperación de Activos, que va a estar en la órbita de Jurídica, y es una oficina que se base íntegramente con funcionarios propios de la Intendencia. Esta puesta en funcionamiento de esta oficina forma parte de un proceso mucho más amplio de modernización y de fortalecimiento institucional. Como dijo el doctor Siménez, forma parte de la reorganización de la Intendencia. Durante años se acumularon situaciones diferentes, expedientes, deudas y mecanismos que requieren una gestión más especializada. La nueva oficina permitirá centralizar la información, mejorar la coordinación entre las áreas y establecer procedimientos claros. Su trabajo tendrá criterios de transparencia, confidencialidad, trazabilidad y atención responsable. No habrá decisiones improvisadas ni medidas indiscriminadas. La primera prioridad será facilitar la adhesión al Plan 2026, brindar información clara y acompañar a los contribuyentes durante el proceso de regularización. Para esto, las personas que quieran adherir al plan se podrán agendar por vía web en la página de la Intendencia o en una página especial que hemos destinado, que se llama plan2026.lavalleja.uy. Además, vamos a tener un simulador, que como bien dice la palabra, es un simulador donde se puede cargar la información que ya está en la página web de la Intendencia, y ahí aparecen las diferentes posibilidades que después el contador nos va a explicar, las diferentes ofertas del plan de acuerdo a la deuda y a las posibilidades de pago y la elección que pueda hacer el contribuyente. Es un simulador, no quiere decir que después, al momento de venir a hacer el convenio, se ajuste exactamente a eso, sino que es un aproximador, digamos, de la deuda del contribuyente.
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1: Bueno, una de las noticias de la semana ha sido el caso de esta mujer que vendía un producto totalmente ilegal en Florida y que resultó con una niña hospitalizada. Bueno, la información de la Jefatura de Policía de Florida dice de ayer, 23 de julio, que la investigación policial culmina con una condena por fabricación de sustancias alimenticias o terapéuticas en Florida. Vamos al detalle concreto que dice el informe policial. Ante la denuncia en el mes de julio del año pasado por intoxicación de una menor ante el suministro de una loción piojicida y que derivó en su internación en el CTI de Montevideo, se dio inicio a diversas tareas investigativas. De las mismas se estableció que dicha sustancia fue adquirida en un centro estético de la capital departamental, o sea, de Florida, resultando intervenida una mujer de 47 años. Enterada el seguimiento del Ministerio de Salud Pública por la venta del mismo. Recibido el resultado del informe del laboratorio químico, el cual fue elevado a la fiscalía actuante, se desarrolló audiencia en el juzgado letrado de primera instancia de Florida de cuarto turno. Culminada la misma,

retoman la jornada del día de hoy a las 19 horas con el partido entre Montevideo City, Torque y Danubio en el Estadio Centenario, con el arbitraje del señor Gustavo Tejera. Para la jornada de mañana, Central Español habrá de jugar ante Cerro Largo a la hora 15 en el Parque Palermo, mientras que Defensor habrá de jugar también en la jornada de mañana enfrentando a Liverpool a la hora 18 en el Estadio Luis Francini, con el señor Matías de Armas como árbitro principal. El día domingo, un único partido, Cerro Racing en el Estadio Trócoli a la hora 15, con el arbitraje del señor Hernán Heras. Los cuatro partidos que habían quedado suspendidos para el complemento de esta sexta fecha del torneo intermedio. El repaso de las tablas, cómo está el panorama, jugada ya cuatro partidos de esta sexta fecha. Peñarol tiene 13 unidades, seguido por Cerro Largo, que aparece con 8. Más abajo, Central Español, que también tiene 8. Racing 7, Liverpool 5. Esto en lo que refiere a la Serie A del torneo intermedio. Habrá de jugar Cerro Largo en esta fecha, que puede arrimarse al conjunto carbonero. Eso en cuanto a la Serie A. Por la Serie B del torneo intermedio, el líder es Wander, que tiene 12 unidades, seguido por Deportivo Maldonado, que aparece con 11 puntos en la segunda ubicación. Nacional aparece con 10, Montevideo City, Torque 9, Juventud de las Piedras 7 y Progreso 6, hasta allí lo principal en la Serie B del torneo intermedio. La misma situación, Wanderers, que ya jugó, al igual que Deportivo Maldonado. El que puede arrimarse es Torque, que tiene 9 unidades, y de ganarle a Danubio quedará en la cima con el conjunto bohemio, también en lo que refiere a la Serie B del torneo intermedio. Lo que es la tabla anual, el repaso también: Deportivo Maldonado tiene 40, Peñarol 40, Racing aparece en la tercera posición con 38, 33 para Albion, 32 para Montevideo City Torque, 32 para el conjunto de Nacional y 32 también para Central Español y el conjunto de Wanderers. Hasta allí lo principal en el acumulado de la tabla anual. Eso en materia del anual. En tanto en el descenso, también situaciones que se van arrimando a lo que es cómo se empareja el torneo a esta altura del año. Progreso está en la última posición con 0.94 en el promedio. Cerro, ante penúltimo, con 1.07. Wanderers, 1.08. Y Danubio, 1.12. El promedio del conjunto de la curva. Esos cuatro conjuntos comprometidos en lo que es la tabla del descenso. La próxima fecha, que habrá de jugarse en los próximos días, marca lo siguiente: Nacional deberá enfrentar a Progreso en la última del torneo intermedio, Deportivo Maldonado habrá de jugar contra Juventud, Albion enfrentará a Danubio, Montevideo City Torque enfrentará a Wanderers. Eso en la Serie B. Y en lo que es la Serie A de la séptima fecha, Central habrá de jugar frente a Liverpool, Defensor Sporting enfrentará a Cerro, Racing jugará ante Boston River y Peñarol tendrá un lindo partido frente a Cerro Largo en el Campeón del Siglo. Son los partidos de la séptima fecha, entonces, después de la renovación de a partir de la jornada de hoy, de los cuatro que se van a jugar este finde, se vienen esos partidos en lo que es la última fecha del torneo intermedio. Eso por el ámbito local. Y bueno, también va a haber la renovación de lo que es la Liga de Ascenso en la segunda división, la undécima fecha, que comienza también en la jornada del día de mañana sábado, con el partido entre Colón y Paysandú. Después tenemos el partido de Tacuarembó ante Plaza Colonia. El día domingo, Fénix enfrentará a Atenas de San Carlos, mientras que Miramar complementa la fecha jugando ante La Luz. Son los partidos de la segunda división profesional en este fin de semana, a partir de la jornada del día de mañana sábado. Eso en el ámbito local. Y en lo que refiere al fútbol internacional, bueno, lo ya conocido, la derrota dura de Nacional el día martes ante Tigre en el Parque Central por 3-0 en un conjunto tricolor que, bueno, comprometió seriamente su continuidad en copas internacionales, en este caso en Copa Sudamericana. Nacional tiene que revertir la historia, va hacia Argentina, que jugará la próxima semana, el martes precisamente.

0: a las 19 horas para tratar de remontar un 3-0 que es muy difícil y muy lejano, teniendo en cuenta el fútbol que demostró el conjunto tricolor aquí en el Parque Central, en un partido que bueno fue ampliamente superior el elenco de Tigre, y bueno, un tricolor que va relegado prácticamente a tratar de conseguir algo que surja en cuanto a su extender de fútbol. Veremos qué es lo que puede acontecer allí. Muy difícil, muy complicado el panorama de Nacional, o por lo menos retirarse con una frente en alto de este torneo internacional. Otros resultados que se han dado en esta Copa Sudamericana, en la jornada de ayer, por ejemplo, la victoria de Boca Juniors ganándole 1-0 a O'Higgins con una asistencia muy buena de Paredes y la anotación del uruguayo Merentiel para que Boca gane el encuentro ante O'Higgins 1-0 en el partido de ida. Otros resultados, Santa Fe de Colombia ganándole 2-0 a Caracas, Bolívar que derrotó a Gremio 3-2 en la altura, otro de los resultados a veces complicado jugar para cualquier equipo, en el caso de Gremio que tuvo que ir a jugar a la altura, perdió con Bolívar 3-2, son algunos de los resultados de esta Copa Sudamericana hasta el momento. Como decía, el próximo martes a las 19 horas la visita de Nacional enfrentando a Tigre en un partido que esperemos que se juegue de manera tranquila. Hay que recordar que hubo incidentes en la salida de los accesos aquí en Montevideo cuando un ómnibus de la delegación de Tigre, lo que transportaba parte de la parcialidad de sus hinchas que habían llegado a nuestro país, bueno, fue atacado a pedradas y a disparos de armas de fuego, un hecho totalmente fuera de sí, en un hecho repudiable por todos lados, con un hincha del conjunto de Tigre baleado en uno de sus brazos. Fue la verdad que un hecho connotorio y hay que ver qué es lo que pasa con las medidas que se tomen en el partido de vuelta en la vecina orilla, entonces cuando Nacional deba enfrentar a Tigre en esto que es el fútbol. Eso en cuanto a lo que marcó este partido. Y bueno, más de lo que se viene por Copa Sudamericana, en una lista amplia, la revancha de Boca, la revancha de Caracas con Santa Fe, también lo dicho de Gremio con Bolívar, en eso todos los partidos que se vendrá en revancha. Del ganador de Tigre y Nacional se espera Torque, que ya está más avanzado en la fase. Allí se va a definir entonces el ganador que debe enfrentar a Montevideo City Torque, que espera por el partido del 12 de agosto. Allí por el 12 de agosto recién va a venir la reanudación también de Copa Libertadores de América. Entre el 11 y 12 va a estar la reanudación de la Copa Libertadores de América con grandes partidos también. Pero eso lo vamos a estar repasando más cerca de la fecha. En cuanto a lo que es la actividad internacional, bueno, remarcar eso, los partidos importantes que mencionábamos de Copa Sudamericana y la revancha que se le viene al tricolor el próximo martes por dicho torneo. Con esto vamos finalizando tiempo de juego por la mañana del día de hoy. Nosotros nos reencontramos el próximo lunes repasando lo que van a ser los resultados de este fin de semana y también lo que va a ser la próxima fecha del torneo intermedio. Como siempre, el deseo de un buen fin de semana, que pasen bien, ustedes continúan disfrutando allí de la botica en la 99.7 El Carrillón FM. Nos reencontramos para más tiempo de juego.
1: Gracias, Ricardo, por la información. Estamos en las 10:32 minutos de la mañana. 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

Fabián Marquicio, Malena Muyala, de Franco Simone, Paisaje. Estamos en las 10:37 minutos de la mañana. ¿Qué nos dice la diaria hoy? La oficina del representante comercial de Estados Unidos anunció este jueves que el gobierno encabezado por el presidente Trump impondrá aranceles adicionales de entre 10% y 12.5% a un grupo de 60 países entre los que se encuentra Uruguay. La entidad informó en un comunicado que la medida se debe a que los países sancionados no impusieron ni aplicaron de manera eficaz la prohibición de importar bienes producidos con trabajo forzoso, según lo que arrojó una investigación llevada a cabo por el gobierno estadounidense. En el caso de nuestro país, el gravamen pasará de 10 a 12,5. Nosotros, como siempre decimos, no fijamos los precios internacionales y por ahí pasan estas cosas. En el terreno político local continúan las repercusiones tras la decisión del Poder Ejecutivo de desestimar una de las sugerencias del diálogo social que planteaba desvincular las administradoras de fondos de ahorro previsional, AFAP, de la administración de las cuentas de ahorro individual, preservando su función de inversión y rentabilización de los fondos previsionales y que las cuentas de los afiliados sean gestionadas por un organismo público de manera centralizada. La medida generó malestar en el PIN-CNT, que resolvió convocar a un paro general parcial para el martes 11 de agosto entre las 9 y las 13 horas con movilización. Distinta fue la reacción de la Asociación Nacional de AFAP, que destacó que la administración de las cuentas individuales y la responsabilidad fiduciaria de las AFAP en su administración se mantengan como principio del sistema. Por otro lado, hubo declaraciones cruzadas entre el intendente de Paysandú, Nicolás Olivera, y la ministra de Industria, de Energía y Minería, Fernanda Cardona, sobre el estado de situación del proyecto de inversión de la empresa HIF Global, que en el periodo pasado firmó un memorando de entendimiento con el Estado uruguayo para construir una planta de combustibles sintéticos a partir de hidrógeno verde en Paysandú. Este jueves, el dirigente nacionalista dijo a Radio Sarandí que el gobierno uruguayo tiene que expedirse sobre el asunto porque se ha tomado más tiempo del que se debería tomar. Consultada al respecto, Cardona señaló que la iniciativa se anunció por parte del presidente Lacalle Pou en 2022 y que hasta 2024, cuando se firmó el memorando, nada ocurrió. En ese momento no lo vi preocupado por los plazos, le dijo a el intendente de Paysandú. Estas son algunas noticias que se pueden leer en la diaria. 10:40 minutos de la mañana.

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3: Cosa linda ver mis criollos.

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0: Estamos en las 11:14 minutos de la mañana. 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
0: El presidente de la Junta Departamental de Florida, Cayetano Stopinji, mantuvo una reunión de trabajo con autoridades de la Agencia de Gobierno Electrónico y Sociedad de la Información y el Conocimiento, AGESIC, con el objetivo de avanzar en el fortalecimiento de los servicios web del Legislativo Departamental. Estuvo acompañado por el secretario general de la Junta, Sandro Martínez, y el licenciado en informática, Aldo Pelufo. La delegación fue recibida por el director operativo de AGESIC, Marcelo Guinovar, junto a integrantes de su equipo técnico. Durante el encuentro se abordaron distintos aspectos vinculados al funcionamiento y desarrollo de los servicios digitales de la Junta Departamental, con el propósito de mejorar las herramientas tecnológicas, optimizar el acceso y continuar impulsando la modernización de la gestión. Se realiza en Florida el lanzamiento nacional de la 11ª edición de la campaña Noviazgos Libres de Violencia, una estrategia interinstitucional que promueve vínculos afectivos saludables entre adolescentes y jóvenes, impulsando la prevención de la violencia basada en género. La actividad se viene desarrollando en el anfiteatro del Centro Regional de Profesores. El acto de apertura estuvo encabezado por autoridades nacionales de distintas instituciones vinculadas a la temática. La jornada incluye una serie de exposiciones y espacios de intercambio y se abordan diversas temáticas vinculadas a la prevención de la violencia en los vínculos adolescentes, entre ellas el uso de herramientas digitales para el trabajo educativo con jóvenes, la construcción de las masculinidades en la adolescencia y su relación con los entornos digitales, así como la diversidad sexual y su abordaje en la práctica educativa.

Los candidatos a las elecciones de representantes sociales del Banco de Previsión Social, Lorena Roqueta, Reinaldo Borriero y Bernardo Aldavalde, visitaron Florida para presentar sus candidaturas y mantener reuniones con diferentes actores del departamento en el marco de una gira nacional previa a los comicios. Durante la participación, los tres aspirantes destacaron la importancia de las elecciones sociales del BPS y llamaron a trabajadores, jubilados y empresarios a participar de una instancia que definieron como clave para fortalecer la representación de cada sector en el organismo. La trabajadora y abogada oriunda de Colonia sostuvo que uno de los principales objetivos es acercar el BPS al interior del país y mejorar la atención a los afiliados. Además, señaló que buscará una representación independiente y sin condicionamientos políticos enfocada en los derechos de los trabajadores. Los candidatos informaron que continuarán recorriendo el país para recoger planteos de trabajadores, jubilados y empresarios antes de presentar sus propuestas definitivas.

El jefe de policía de Florida, Carlos Noria, destacó el procedimiento antidrogas realizado en un barrio de la capital departamental, donde fueron detenidas 4 personas e incautadas sustancias, armas y municiones vinculadas al microtráfico. Durante la participación, el jerarca señaló que se hizo un allanamiento en un barrio de la ciudad y la detención de personas, incautación de sustancias, armas y otros elementos que vinculan la actividad al tráfico y al menudeo de drogas. Además, remarcó la importancia de sacar armas ilegales de circulación. La captación de armas es sumamente importante para nosotros. Noria también destacó el trabajo permanente de la Brigada Departamental Antidrogas. Siempre estamos trabajando, no solamente acá en la ciudad, sino en todo el departamento. Finalmente, exhortó a la población a colaborar mediante el sistema de denuncia anónima. Hay un teléfono de denuncia anónima que funciona 24 horas, en 0800-2121. Todos los datos que llegan a nuestra mesa de trabajo se corroboran y se busca iniciar algún tipo de actividad de investigación. Reiteramos, 0800-2121.

La ministra de Transporte y Obras Públicas, Lucía Echeverri, participó en la asunción de Carlos Enciso como presidente del Congreso de Intendentes y destacó la importancia del organismo como ámbito de coordinación entre el Gobierno Nacional y las Intendencias. La secretaria de Estado afirmó que el Congreso permite avanzar en políticas de Estado más allá de las diferencias partidarias y señaló que el Ministerio acompañará los principales planteos realizados por Enciso, entre ellos la mejora de la caminería rural, el fortalecimiento de la producción y la generación de empleo. Hay problemas como la caminería rural, el trabajo y las mejores condiciones para la producción, que no son un tema de límites departamentales, son cuestiones de políticas de Estado. Vamos a trabajar juntos para encontrar las soluciones rápidamente, expresó. Echeverri recordó que se viene trabajando con Enciso y con las distintas intendencias del país, al tiempo que aseguró que la cartera impulsa un plan de inversiones con una visión de mediano y largo plazo.

Carlos Fruto fue el ganador del primer premio de la promoción Equipazo Mundial, una iniciativa impulsada por las empresas ACOF, Albanés y Casa Centro, cuyo premio principal consistió en un viaje para dos personas al país campeón del mundo, con todo incluido y servicios gestionados por OM Travel. El sorteo también premió a otros participantes. Ana Claudia Ferreira fue la ganadora de un televisor LG de 75 pulgadas, mientras que Jennifer Osvalde obtuvo un monopatín eléctrico positivo. Por su parte, Federico Sierra resultó favorecido con un par de lentes de sol de marcas internacionales. La promoción se desarrolló entre los clientes de los comercios participantes y socios, quienes recibían cupones para participar en los sorteos por cada compra realizada.

A través de los canales oficiales de la cartera. Asimismo, la cartera sugiere que ante cualquier duda se llame al 0800 7171.

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0: 11:27 minutos de la mañana.
2: Pero, don Verídico. ¡Venga, venga, venga, don Verídico! ¿Cómo le va? ¿Qué cuenta el hombre? ¿Cómo lo trata la vida?
3: Ya lo ve, muchacho, desorientado con los aplausos.
2: Me imagino.
3: En la vuelta y viendo si hay mate, porque sin mate no se puede, ¿vio?
4: Bueno, mire, casualmente está recién preparado. Así va a ser un Verídico. Aquí tiene.
3: Vamos a ver cómo está el amarguito. El que supo ser loco por el mate fue un tal Desmesuro Soquete. Que pasó por el boliche el resorte con un cargamento de toallas.
4: Vaya. ¿Y para dónde llevaban las toallas?
3: Para una zona donde había muchos bañados.
4: Bueno.
3: Hombre muy vendedor, pero también muy comprador. Era de comprar lo que fuera.
4: ¿Cómo ser?
3: Un día, sin ir más lejos, compró un durmiente ferrocarril.
4: ¿Y para qué?
3: Le dijeron que era de quebracho y compró. Lo vio y pensó para él: si aguanta ferrocarril, aguanta cualquier cosa.
4: Claro.
3: Y agarró y compró.
4: Ajá.
3: Porque una cosa que aguanta semejante cosa, pensó para él.

0: Sí.
1: Debe ser buena cosa, dijo él.
0: Sí, claro, es extraño, ¿no?
1: Pa' mejor se lo vendieron lustrado.
0: Ajá.
1: Que el quebracho no será como el bronce, pero si usted lo lustra bien lustradito con aceite de nuez y con una franela seca y amarilla, sí, le queda con un relumbrón que cualquier hombre sensible va y compra.
0: Bueno, sí, está bien, pero no entiendo para qué lo quería.
2: Pa' tener.
0: Sí, nomás.
1: Claro, para tener por cualquier cosa, porque nunca se sabe, decía él.
0: Claro, pero...
1: Según él, si un día le cae un vecino para pedirle un durmiente prestado, ah, no, uno va y le pasa un trapito y se lo presta.
0: No entiendo.
1: Y el otro queda encantado, sí, y hoy o mañana uno va y le pide prestado a él un rastrillo o la mujer, cosas así manuables.
0: Sí.
1: Y el otro no se lo puede negar, por eso compró.
0: Claro, viéndolo así es una buena razón.
1: Por eso le digo. La cosa era para llevarlo para las casas, porque no era cosa de poner abajo el brazo como una revista y marchar lo más campano.
0: Más bien que no.
1: Ahí fue que le vendieron una yunta de bueyes, los puso a tirar del durmiente, se subió al quebracho y allá marchó para las casas.
0: Ah, original.
1: El primero en verlo venir desde el boliche el resorte fue el Tape Olmedo, por una rendija.
0: Ajá, ¿por qué?
1: El Tape solía decir... que él tenía que mirar por una rendija para no ver todo de golpe.
0: Es una razón.
1: Dice, porque todo solía decir, es mucho para un hombre tomando vino. Así,
0: sí,
1: así que miraba por la rendija.
0: Claro, está bien.
1: Vio venir y comentó. Aquel que viene allá en patineta es desmesuro toqueta.
0: Así hablaba.
1: Primera vez que puedo patineta tirada por un tehuello.
0: Realmente era un caso muy curioso.
1: Exactamente, ¿no? Ahí salieron todos para ver y la Dubija comentó que era un papelón. Semejante hombre jugando con patineta sin hacer alguna voltereta para entretener a los millones, dijo.
0: Sí.
1: Rosadito Verdoso se sentó en una cabeza de vaca a comer unos higos, ¿vio?
0: Sí, sí.
1: Pero la vaca... se molestó y se fue por otro lado.
0: Bueno, dicen que del árbol caído todos hacen banquitos.
1: Veo que me sigo y tiene un sentimiento. Como le cuento, la yunta de bueyes venía tirando parejito cuando va el durmiente y se tranca de punta en la tierra y... desmesuro soquete huela por los aires y el durmiente quedó vertical.
0: Se clavó.
1: Clavado como un mojón de quebracho marcando el límite de la nada.
0: ¿Y?
1: La Dubija aplaudió creyendo que era una prueba que se había mandado el hombre.
0: Sí.
1: Pero el Tape Olmedo se le acercó a desmesuro soquete y fue y le dijo, le dice, vaso de vino en una mano, pucho apagado en la oreja, pastito tierno entre los dientes, va y le dice el hijo, le dice...
0: ¿Qué le dijo, periódico?
1: Lo miró a las vistas primero.
0: Sí.
1: Y va y le dice el hijo, le dice, sí, hijo, dice...
0: ¿Qué le dijo?
1: Le dice... Dijo, ve a dónde.
0: Sí.
1: Para mí eso no puede quedar ahí clavado porque es un peligro.
0: Ajá.
1: Un suponer uno sale de noche por cualquier necesidad o antojo y va y lo pecha y se lo da en la nuca capaz de quedar seco y sin saber contra qué se pecha.
0: Ah, ¿y el otro qué le contestaba?
1: Si lo pecha, le dijo el otro, difícil que se lo dé en la nuca. Porque se pecha con el pecho.
0: Sí.
1: Si no se pecha, se cabecea.
0: Claro, fíjese qué acertada observación la de este hombre, ¿no?
1: Con los durmientes nunca se sabe, dijo el Tape Olmedo, entrompado porque el otro le había retrucado y el durmiente allí clavado. Fue cuando intervino Azulejo Verdoso, el inventor.
0: Ajá.
1: Y fue y le dijo, vea vecino, le dijo él.
0: Con ese tono.
1: Sí. Ese durmiente parado en el medio del campo... lo que está precisando al pie es una tumba.
0: ¡Epa!
1: Usted va a suponer, y sin ánimo de apresurarle nada,
0: sí,
1: usted hoy o mañana es picha y en ese quebracho se le graba su nombre con las fechas.
0: Sí.
1: Se lo sepulta al pie de lo escrito y es como si no se muriera nunca porque queda en el viento y en la madera.
0: La idea no era muy divertida, que digamos, pero de todos modos era un buen proyecto de futuro, ¿no?
1: Al otro le salió el comprador que tenía adentro y se acordó de que tumba no tenía y compró.
0: ¿Qué fue lo que compró, don Perídico?
1: Y compró 2 metros de tierra por 1 de profundo con el durmiente de respaldo.
0: Sí.
1: Eso sí, se fue para las casas un poco triste porque no era una compra que se la pudiera llevar para las casas.
0: Muy para menos.
1: Y el Tape Olmedo lo consoló. No sea pavo, le dijo.
0: Sí.
1: Tiene que estar contento. Antes no tenía donde caerse muerto y ahora tiene.
0: Buena razón.
1: Rosadito Verdoso le escribió el epitafio en El Durmiente. Y decía así: murió de tanto comprar, apurado por estrenar. Bueno, y ahora me voy, pero volveré. Y otra cosa le diré. ¿Qué? Un asco este mate.
0: Bueno, está bien. Mañana vamos a tratar de mejorarlo, don Verídico.
1: Hasta mañana, mis paisanos.

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Ahí escuchábamos a Don Verídico en la interpretación de La Andresina y de San José a 25, una composición de Abel Soria en la voz de Julio Gallego. Estamos en las 11:38 minutos de la mañana. ANCAP prevé que el avance de los vehículos eléctricos reduzca la demanda de naftas y prepara una estrategia de exportación. La presidenta Cecilia San Román dijo que la empresa busca ganar competitividad con automatización, inteligencia artificial y mejoras logísticas para sostener la refinación y vender derivados en la región. Afirmó que la empresa se prepara para un escenario en que el crecimiento de los vehículos eléctricos reduzca la demanda de combustibles en Uruguay y planteó que la respuesta será fortalecer la capacidad de exportar derivados a los mercados de la región. Sostuvo que ANCAP debe mantener su actividad de refinanciación porque genera valor agregado para el país. Nosotros somos una empresa industrial y de energía. Si dejamos de abastecer el mercado nacional, tenemos que seguir con exportación a la región, señaló. Explicó que según las proyecciones de la empresa, el consumo de combustibles alcanzaría su pico entre 2027 y 2029. A partir de entonces, la demanda de nafta comenzaría a descender por el avance de la movilidad eléctrica. Estaríamos viendo un pico de consumo ahora, 2027, 28, 29, indicó. Consultada sobre si a partir de ese momento comenzaría a sobrar nafta, respondió, exacto. Bueno, si sobra nafta, véndala a un precio más bajo. Y los que usamos autos a nafta, tenemos la posibilidad de un ahorro, sí señor. Veremos qué pasa entonces. 11:40, Eustaquio Sosa, la Santa Federación.

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Eustaquio Sosa, La Santa Federación, una composición que le pertenece, reivindicando la historia y mostrando realmente parte de lo que fue la guerra de la Triple Alianza, que fue realmente funesta, con la participación de nuestro país, con la injerencia de Flores, después de la toma de Paysandú, después de la muerte de Leandro Gómez, junto con Brasil y Argentina, arrasaron la tierra paraguaya, pero queda en la historia y bueno, y se recuerda en la canción. 11:45 minutos de la mañana, Los Hacheros, mañana cuando en el cielo.

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Estamos en las 11:51.

0: Y nos vamos, amigas y amigos. Ha sido un placer compartir con ustedes esta última edición semanal de La Botica. ¿Aparecerá el sol? No sabemos. ¿Lloverá? Tampoco. Pero sigue feo, ¿eh? Sigue nublado.
1: Estuvimos. Brasno, Deportivo LSM. El próximo domingo se definirá las semifinales de la Copa Nacional de Clubes de OFI en la Divisional A. En Durazno, Wanderers recibirá a Sportivo Barracas de Dolores a partir de las 17, con la ventaja para el visitante que ganó el partido de ida por 1-0. En Salto, Ferrocarril enfrentará a Libertad de San Carlos desde las 14:30, tras el empate 1-1 registrado en el primer encuentro. La clasificación se resolverá por puntos y diferencia de goles, ejecutándose tiros penales en caso de persistir la igualdad. La Copa B de OFI disputará este fin de semana los partidos correspondientes a los cuartos de final del torneo. Mañana sábado jugarán Nacional de Minas ante Juanico de Canelones y San Lorenzo de Jung frente a Punta del Este. El domingo se completará la instancia con los choques entre 18 de julio de Fraiventos y Quilmes de Florida, además del partido entre Ceibal de Salto y Universal de San José.
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3: Se viene un fin de semana frío a fresco en todo el país, con ambiente muy húmedo, abundantes nieblas y neblinas y baja probabilidad de lluvias escasas. Para esta tarde se esperan máximas de 15 grados en el área metropolitana, 16 en el centro del país, 17 en el este y hasta 20 grados centígrados en el norte, con cielo nuboso a cubierto y viento suave del sector este y noreste. El sábado arrancará con mañanas frías, registrando mínimas de entre 3 y 8 grados a nivel general. Por la tarde, las máximas alcanzarán los 18 grados en el sur y centro, 17 en el este y hasta 22 en la zona norte, persistiendo la abundante nubosidad y los bancos de niebla. El domingo se mantiene el panorama con un leve ascenso de las temperaturas, con mínimas que irán de los 8 a los 10 grados, mientras que las máximas llegarán a 18 en Montevideo y la zona metropolitana, 19 en el este y centro sur y hasta 23 grados en el norte, con viento rotando al sector sur hacia el final del día. Hasta aquí la edición de este viernes de InfoRami.
1: Estas fueron las principales informaciones al promediar la jornada.
3: Volvemos el lunes a esta hora. Buen fin de semana.
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0: buen día, ¿cómo están? ¿Cómo amanecieron? ¿Andan bien? Ah, yo ando bien. Pero miren que está de lo muy duro la cosa, no faciliten la jornada, no faciliten la jornada porque hoy no van a secar mucha ropa. Opino yo, ¿no? Por lo que vi, creo que la secaron ayer y si lavaron hoy, aprovechen ahora hasta las 3, las 4 de la tarde por ahí. Y tapela, métanla para adentro, pues si después la cerrazón, las nieblas, todo eso que van a dar, ropa mojada. Y sí, bueno, y si no, hay que aguantarse, che. Y si la secan en la estufa, tengan cuidado que no se les vaya a prender juego. Miren que al lado de la estufa puede surgir algo, pero no se olviden de eso. Tengo 13 grados en Zapicán. En este momento la misma sensación térmica, cielo cubierto, nublado, y así va a estar nieblas en la noche y una temperatura que no va a llegar más de los 14, 15 grados en la tarde. Y después está pelado, en la tarde le hablo de las 2 y justo las 3, después para bajón de vuelta, pero por ahí no está frío. Tampoco nos vamos a calentar. Amigos, 96.5 FM Cerro de Nico Pérez tiene el gusto y el placer de poner otra jornada más de Minuto Campo, el deber de informar este día viernes 24 de julio del año 2026. Un placer estar con ustedes. 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Estamos en FM San Fernando, es en vivo.com para todo lo que es Maldonado, Uruguay y el mundo. Un abrazo a su director Ricardo Silva por aquellas latitudes. Y así como les digo, me vengo a 99.7 El Carrillón, allí en Cerro Colorado, el pueblito del viento. Acá no hay viento, Irene. Ya te aviso, acá no, no sé ahí, pero acá no hay viento. El pueblito del viento, un abrazo a todos tus pobladores y pobladoras allí en Cerro Colorado. Lo mismo que a la gente rural que trabaja en aquellas latitudes del departamento de Florida, en la agropecuaria, en el campo, uno con las vacas, otros con las praderas, otros en el campo experimental del sur. Póngale tantas cosas que hay por aquellas latitudes de Florida. Vaya el abrazo grande y el agradecimiento a los colegas de 99.7. Y de acá me voy a 100.5, todo cumbia, el Pinar, allá en Canelones. Allí está Luisito Torres. Ah, lo vi, espectacular. Hoy lo vi, no, lo escuché. Anda con todas las pilas puestas. Bueno, Luisito, hoy es viernes. El cuerpo lo sabe. No te vayas a arrimar mucho ahí a la costa, ¿viste? Mira que está brava. Yo te digo después por qué. No te regalé. Te mando un abrazo a Luis Torres, a la audiencia del 100.5 allí. Y bueno, espero que estén todos bien. Y tenemos, y tendría que ser la realidad de estar todos bien en este divino y hermoso país como es Uruguay. Ahora voy a ir al estudio de 96.5 FM Cerro de Nico Pérez. Allí voy a recibir a nuestro director, nuestro amigo, compañero de años. Bueno, a ver cómo está él. Pero claro, y le voy a decir esto antes de recibir, cuidado Matías, el tema musical, la última copa, ¿no? Cuidado, para invitarlo al matador con la última copa de lo que por interno nos hemos hablado, pero no se puede decir mucho más de él. Lo escucho atentamente por acá.
1: Bueno, doctor Raúl, un placer de saludarlo. Buen día a usted, buen día a todos los oyentes de Minuto Campo de todo el país. Andamos bien, por suerte, en esta jornada de viernes, cubierto. Ya, bueno, ya hoy no tuvimos el solcito un poco ayer, ya hoy ya no. Andamos bien, por suerte. con respecto dos cosas que ha dicho. Una, tendría que ser la realidad andar todos bien, ¿no? Dijo hace instantes, ¿puede ser?
0: Sí, claro, y tendríamos que andar todos
1: sí,
0: bien,
1: ¿no? Sí, tendríamos, pero no todo el mundo está bien.
0: Bueno, sí, el mundo está loco.
1: No es que hay gente que anda mal por otras razones, ¿verdad? Bueno, ojalá que todo el mundo andara bien, pero bueno, la realidad es que no es así. Pero bueno, esperemos que la mayoría de la gente ande bien. Lo otro, sobre la última copa, con mucho gusto lo invitaría. Al matador, con mucho gusto.
0: No, pero estoy de acuerdo.
1: Nunca lo dejaría fuera de la rueda, y menos de la penúltima copa.
0: Pero estoy de acuerdo con lo que usted me está diciendo, pero...
1: No, usted me dijo, ojo un poco con el matador, dijo.
0: Seguro, claro, pero la última copa no serviría, ¿vio?
1: No, la última no, porque bueno, y si es la última, es la última. Uno vio que siempre hay una última copa, usted sabía, ¿no?
0: No, la verdad que todavía
1: claro,
0: no.
1: Siempre.
0: No tengo todavía, la vida no me ha marcado decirme, bueno, esta es tu última copa, ¿no? Por ahora,
1: bueno,
0: ¿no?
1: Pero no estoy hablando de usted en particular, hablando en general, todos tenemos una última copa. Todos vamos a tener una última copa, los que todavía no la hemos tenido, otros ya la han tenido. Siempre en la vida hay una última copa, Héctor Raúl. Hay una última copa de vino, un último paseo, un último amor, un último todo. Claro, porque nos vamos a ir de esta vida.
0: Pero
1: va a haber una última. Digo, es lindo decir, vamos a disfrutar de la penúltima. Eso quiere decir que va a haber otra.
0: Por eso, yo lo que le quiero decir, que todavía a mí no me ha tocado, ¿y cuándo será mi día de la última?
1: Y uno nunca sabe, puede ser hoy, puede ser mañana. Para mí también, para Juan Pérez también, para mi amigo.
0: No, déjame quieto, Juan Pérez, que nos está escuchando el Maldonado por allá.
1: Puede ser. Pero bueno, mientras podemos celebrar la penúltima, bienvenida sea.
0: Bueno, pero le va a quedar ahí al matador le va a quedar, ¿vio? La penúltima copa, ¿y por qué será? Después se la contaremos.
1: Después se la contaremos. Hoy estuve en contacto temprano con el matador, me mandó un mensaje temprano, y bueno, se ve que la almohada es nueva.
0: Mire, no me digas.
1: Y
0: diga.
1: Las frazadas también.
0: Perdón,
1: las sábanas son nuevas porque por la voz de hoy temprano, ay, ay, ay.
0: Bueno, ¿sabe lo que pasa, Matías? Usted tiene que entender realidad.
1: A ver qué pasa si usted sabe, a ver, cuénteme.
0: No, yo no sé exacto, ¿no? Pero no se olvide usted que cambió de sábana, de frazadas por la humedad de todos estos días atrás, lo explicó ayer, y bueno, capaz que ahí lo comió la hinchoca.
1: Seguro, claro. Capaz que, bueno, hoy disfrutó del cambio, ¿no?
0: Claro.
1: Después se ve que, bueno, enjuagó la garganta, un buen vaso de agua temprano, y después arrancó el programa con todo como nos tiene acostumbrado todas las mañanas. Bueno, Héctor Raúl, contamos un poquito rápidamente cómo está el tiempo a nivel de la región. En Cerro Colorado en este momento está cubierto el cielo, 12 grados la temperatura, 9 la térmica, 15 la máxima para hoy. Algo de sol va a haber para hoy, un poquito de sol. Esta noche la mínima de 6 grados. En Maldonado está cubierto también, hay 11 grados, la misma térmica, 14 la máxima. Bastante nublado, pero un poquito de sol quizás también. La gente fernandina puede disfrutar esta tarde, mínima de 7. En la ciudad de la costa, en Pinamar, está cubierto también. 11 grados, 9 la térmica, 16 la máxima. Va a haber sol esta tarde allí en la ciudad de la costa. Linda temperatura para la época, 16 grados la máxima. Y hoy vamos a elegir otro pueblito de la región, Héctor Raúl.
0: ¿Cómo con él?
1: Para contarles cómo está el tiempo. Nos vamos a Reboledo. ¿Qué le parece? Reboledo.
0: En un remate de toros allá en Reboledo.
1: Exactamente, departamento de Florida, localidad pequeña, linda localidad que está entre Cerro Colorado y Casupá, ruta 7. 11 grados en Reboledo, 8 la térmica, la máxima de 15 para hoy, mínima de 5. Bueno, dicho esto,
0: Le pido un cumpla feliz si le queda por ahí.
1: Hasta bueno, vamos, a ver. Ya me está haciendo trabajar de entrada nomás.
0: Bueno, yo estoy trabajando acá, los dos trabajamos en esto, ¿no?
1: Sí, a mí me hace trabajar más de la cuenta, a mí. Pobre director. Bueno.
0: Pobre Matías González, con el lomo que tiene, el físico que tiene, no se va a cansar.
1: No me sirve de nada el físico acá estando sentado, doctor Raúl. Tengo que estar bien de los dedos.
0: Y bueno, pero usted está impecable. De los dátiles está impecable.
1: Usted dice, doctor Raúl. Bueno, a ver, ¿quién hace humo hoy?
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1: Bueno, y las velitas y la torta y y la penúltima copa, a ver quién es.
0: Y la penúltima copa se la voy a dedicar para él también.
1: Ah, bueno.
0: Un vecino de acá, un amigo, usted lo conoce, José Luis Maldonado. ¿Qué le parece a usted?
1: Pero mire usted, José Luis Maldonado, está cumpliendo eso.
0: Y usted sabe que yo estaba haciendo unos apuntes acá, lo vi comprando ahí en la calle y cuando salía darle un abrazo, ya se me había ido. Bueno, José Luis, un abrazo desde la mesa de radio, de estudios, desde acá, a ti, a tus hijos. Un abrazo, y el humo lo estoy viendo porque pasa por arriba de mi casa, por acá, pero usted déjelo quieto. Yo esta tarde lo voy a ver.
1: Lo está viendo el humo, doctor Raúl.
0: Tócale a 200 metros por acá.
1: Y quizás percibe el aroma rico de algo, ¿no?
0: Escúcheme, mire que le voy a decir.
1: Bueno, a ver, díganos.
0: Uno de esos pelados con agua caliente, ¿vio? Anda muy cerquita.
1: Mire usted. Bueno.
0: Bueno. Ahí está buena la cosa, sí. Un abrazo, querido José Luis Maldonado. 70 y pico, Matías, ¿eh?
1: Bueno. Abrazo grande, ¿eh? Felicidades en este día. Bueno, arrancamos, Héctor Raúl, esta jornada.
0: Arrancamos.
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1: Bueno, noticias hay buenas y de las otras, Héctor Raúl.
0: Bueno, a mí me gustan las noticias buenas, ¿no?
1: Sí.
0: Las otras, si no tendría televisor y lamentablemente no tengo porque no.
1: Ah, pero
0: no soporto ni informativos ni televisor. ¿Quiere que le diga a quién hice reír hoy? Le mando un saludo, un abrazo, que van en sintonía. Bueno, un amigo, colaborador de la radio en distintos programas y siempre lo ves igual, y dice, pero vos, me dice él, pero vos no hay un día que yo no te vea bien y alegre, y largaba, se reía y nos abrazábamos. Juan Ángel Nogueira, y él reparte todo lo que son refrescos, bebidas, ¿verdad? Aleti. Bueno, Juan Ángel, a ti, a los empleados, yo soy así. Y tú también, te mando un abrazo grande. Bueno, vamos arriba entonces.
1: Bueno, se ve que no lo has visto, Juan Ángel, en otros momentos.
0: Con Juan Ángel nos conocemos de años, pero yo lo veo trabajando siempre.
1: Distribuidor de importantes marcas, Héctor Raúl, que seguramente, como usted, como avisador de Minuto Campo, Aleti, conoce alguna de las marcas.
0: Sí, se sabe. El que conoce más las marcas es el Paco Alta.
1: Bueno, y podemos nombrar algunas, Héctor Raúl.
0: Y bueno,
1: a ver, ¿se acuerda?
0: Y Patricia, creo que él después.
1: Claro, claro.
0: Tantas cosas que ellos bajan.
1: 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Y bueno, y muchas marcas más. Las principales distribuye Aleti Sociedad Anónima. Bueno, vamos al grano, doctor Raúl. ¿Qué noticias hay?
0: Plaza Rural celebró sus 25 años con un gran remate de invernada. Este viernes, desde la hora 9, se ofrecerán ovinos y los ganados de cría, como siempre, con el Banco de la República. ¿Qué le parece a usted? Son 25 años de recuerdos, nostalgias y de un largo camino recorrido. era difícil hace años atrás, sociedad entre colegas que competíamos, había que abrir la cabeza. Incluso hubo varios que participaron de las reuniones y decidieron no acompañar. Mencionó Ignacio Vitorica Sanz al referirse al aniversario de Plaza Rural. El presidente del consorcio dijo que fue muy difícil armar esto y tratar de incorporarnos todos al escritorio porque éramos todos caciques. Todos queríamos hablar y tener razón, pero se pudo pasar esos escollos. Qué bueno esto, ¿no? ¿Qué le parece, González?
1: Sí,
0: que
1: estoy muy bueno, muy bueno.
0: Consideró que Plaza Rural ha sido pionera en muchas de las herramientas que se manejan hoy en día, como la aplicación o la preoferta. Por su parte, Zambrano dijo que cumplir 25 años de actividad es un mojón importante. A veces lo dimensionamos, pero hay que ver cuántas cosas duran 25 años y más con la solidez, firmeza que tiene Plaza Rural. Así que por acá la voy a dejar porque es muy largo.
1: Bien, ¿tiene los precios, doctor Raúl?
0: Voy a seguir viendo la página a ver si la encuentro, Matías. No los tengo. No,
1: bueno,
0: no.
1: Vamos a los precios entonces, los tenemos por acá. Colocación total, novillos y alta demanda en terneros livianos, con máximo de 5,02 dólares y promedio general de 4,11. Los terneros de menos de 140 kilos hicieron un promedio de 4,57 dólares y 5,02 dólares. Al bulto hicieron 584 dólares. Los terneros de 100

0: Después en novillos, también colocación plena, novillo de 1 a 2 años, se hicieron al bulto $1,144, de novillo de 2 a 3 años, $1,159, novillo de más de 3 años, $1,225. Holando, 135 cabezas, al bulto hicieron $1,002 y la vaca de invernada hicieron un promedio al bulto de $1,027.
1: Bueno, precios de primero, Matías, ¿no?
0: Precios muy buenos, sí, muy buenos.
1: Quiero decir que esos precios, esos valores que usted me está pasando a mis oídos acá, eso marca la firmeza que tiene el mercado, ¿no? Indudablemente.
0: Sí, señor. Sí.
1: Y no creo, como lo dije ayer, lo digo hoy y lo diré el lunes, el mercado vino para quedarse. Y sí, ¿usted está en duda que no?
0: Va, yo...
1: Por su... vi como que usted dudó algo de esto, ¿no?
0: Yo no sé lo que va a pasar en el futuro, doctor Raúl.
1: Bueno, no.
0: Ojalá que sí, pero yo no tengo la bola de cristal.
1: No, yo tampoco la tengo, pero el mundo...
0: Sí.
1: El mundo... hablo del mundo, el globo terráqueo está necesitando carne y los países están comprando y no puede, yo no puedo pensar que de aquí a 3 meses el novillo esté a $4. No, no puede ser así porque si no perdemos rueda, pero muy lejos en todos los mercados internacionales, cosa que Uruguay lo está haciendo muy bien en él.
0: Sí, pero no es un tema de Uruguay el precio. Es un tema de la demanda internacional.
1: Sí, y, internacional es lo que están presionando a los mercados y están pagando a los mercados.
0: Sí, sí, sí.
1: ¿Sabe cuál es lo difícil? Que yo pienso en mi país ser responsable de los barcos que mandamos al mercado internacional. Nada más que eso.
0: Escúcheme una cosa. Usted que tiene mucha experiencia... en lo que es el campo, ¿no? Los valores, ha visto pasar mucha agua abajo del molino. ¿Cuántas veces han habido buenos valores en Uruguay? Buenos valores. ¿Cuántas veces ha subido y ha bajado el precio de la carne, del ganado?
1: ¿Esa es la pregunta?
0: Muchísimas veces, ¿no?
1: ¿Esa es la pregunta?
0: Sí.
1: Bueno, yo le digo, sí, los vi en distintos momentos.
0: Sí.
1: Por sequías, por astosa, en fin, un mundo que fue cambiando. Hoy la realidad es otra. Hoy es otra la realidad. Hoy ahí está el mercado chino, está la Unión Europea, los Países Bajos. Hoy lo único que yo creo, y eso lo tengo en la retina, lo tengo en los oídos donde estoy escuchándolo a usted ahí y ustedes, amigos, que me están sintonizando por ahí. Acá lo único que hay que tener es prolijidad con esta hermosa genética que tiene este país. Con esto que este país prácticamente es carne natural. Con este país que tiene una divulgación internacional con nuestras carnes, donde competimos con grandes potencias, pero siempre estamos ahí. Bueno, yo creo que eso podría ser un eslabón de que, bueno, no vendamos, pero para vender tenemos que ser prolijos, muy prolijos en lo que vamos a embarcar, lo que se va a faenar, y feliz a las autoridades de antes, las que se fueron y las que están. Vamos a vender carne porque nosotros vendemos carne certificada con vacunación de astosa. No nos vamos a regalar por esa parte, pero tampoco podemos vender carne con residuos de garrapata. Y eso es lo único que podría cambiar el mercado en mi país. Así que era mi respuesta a su pregunta.
0: Bueno, yo no pienso igual, pero bueno, sí quiero obviamente que esto siga así, obviamente, ¿no? Ni que hablar, cuanto mejor está. Pero nada es definitivo en la vida, y la historia dice que la carne subió y bajó por diferentes motivos. Que la situación hoy en día es muy buena,

0: pero lo que vaya a pasar no sabemos. Bueno, Héctor Raúl, después voy a compartir un material que me mandó Carlitos Perdomo.
1: Pero compártalo que ya lo
0: después, estamos... Después vamos a compartirlo. Está bueno. Una entrevista que le hicieron al expresidente ya fallecido, Jorge Valle.
1: Mire.
0: Muy bueno. Hablando de las crisis, hablando de las tosas que le tocó cuando el gobierno de él. Todos recordamos. Está muy bueno.
1: No, y le digo, Matías...
0: Vamos con más información. ¿Qué va a decir? Sí, diga.
1: No, le digo que está bueno irse, por eso estaba hablando... de vacunación de Astosa, no por este material, porque no sé cuál es, sino que hoy, la realidad que tenemos hoy, y que nuestro gobierno, nuestro presidente, nuestro ministro, toda la gente que está involucrada en el tema, están tratando de luchar contra la garrapata, los efectos de que nuestras carnes lleguen a los mercados internacionales sin residuos de específicos en la carne, y eso que usted iremos a compartir estaría bueno, y está bueno también felicitar al gobierno en esta parte porque es que está trabajando en esto, y los productores que son quienes embarcan sus ganados, venden sus carnes, tienen que ser conscientes, porque después sí puede estar lo que usted está diciendo, mirá que nos devuelven un barco, nos devuelven otro, se cerró tal mercado, se cerró tal otro, ¿verdad? Tenemos que ser muy elocuentes en eso. Pero lo dejamos para después.
0: Bueno, Estados Unidos va a aplicar nuevos aranceles a Uruguay. Esta es la noticia más importante de estas horas para Uruguay y para noticia no muy buena para el mundo. Hay 60 países. Dentro de todo, Uruguay... le va a aplicar un arancel no muy alto comparado con otros países. La misma suerte ha corrido Argentina. Estados Unidos, que va a aplicar nuevos aranceles por trabajo forzoso, a Uruguay le corresponde una tasa del 12,5%. El ministro de Economía uruguayo detalló que datos del 2025, el 77,5% del total de las exportaciones a Estados Unidos de Uruguay está exceptuado. Estados Unidos va a aplicar a partir de hoy viernes aranceles del 10% como mínimo a unos 60 países. En el caso de Uruguay tendrá un gravamen del 12,5% a los productos con excepciones. Los principales productos exceptuados, los que no van a pagar ese arancel, Héctor Raúl, esta noticia usted ya la tiene clara, ¿no?
1: Más o menos, pero estoy escuchando.
0: Bueno, son la carne ovina, no va a pagar arancel. Pasta de celulosa, madera y naranjas. Le gustan mucho las naranjas a los americanos, las nuestras.
1: Eso no paga nada.
0: Eso no paga nada. Carne ovina, pasta de celulosa, madera y naranjas. Comentaron desde el Ministerio de Economía y Finanzas, mientras que los principales artículos afectados son cebo, bovino, productos químicos, madera para construcción, mandarina, soja y miel. La cartera, o sea, el Ministerio de Economía, dijo que, bueno, el 77,5% total de exportaciones a Estados Unidos el año pasado, los productos estuvo exceptuado. La medida se toma con base en los hallazgos de la investigación sobre Uruguay, considerando los comentarios públicos, los testimonios y el asesoramiento de distintos comités, explicó la oficina del representante comercial de Estados Unidos. Los gravámenes se aplican en respuesta a investigaciones sobre el uso de trabajo forzoso en Uruguay. Esta medida se aplica a los 60 principales socios comerciales de Estados Unidos, que representan el 99,4% de las importaciones estadounidenses. Bueno, Argentina también va a tener un 12,5% de lo que es aranceles, también con excepciones, algunos productos argentinos, igual que Uruguay, está fuera de este arancel la carne bovina, igual que Uruguay. Y no sé otros productos argentinos, pero la carne también está exceptuado. Así que bueno, veremos, Héctor Raúl. Creo que entra en el arancel la carne bovina. Perdón, la carne ovina. No dice acá que la carne ovina esté exceptuada. Dice sí la carne bovina. Bueno.
1: Y a mí yo me quedé temblando, ¿vio?
0: ¿Temblando?
1: Sí,
0: no,
1: claro.
0: no le vaya a dar algo, por favor.
1: No, me quedé temblando porque me habló de la miel. Mi amigo Laureiro ya va a tener que pagar arancel para vender la miel y el trabajo. Porque no entiendo el titular.
0: Va a tener que pagar más, o sea, ya todos los productos pagan. Sí. Lo que ahora en este caso algunos van a pagar más.
1: Sí, claro, pero le quiero decir, forzoso, ¿a qué le llaman los yanquis? Forzoso. El cebo, por ejemplo, que me nombró, es la grasa de la vaca, de la oveja que se exporta. ¿Y forzoso en qué sentido? No entiendo el titular. No lo entiendo. Pero bueno, si le van a cobrar, así que tendremos grasa para hacer tortas fritas a patadas acá por
0: el
1: Uruguay.
0: El trabajo forzoso significa que una persona trabaje bajo amenaza de algún castigo, violencia o sanción.
1: Pero
0: eso es trabajo forzoso.
1: Pero yo pregunto, ¿acá hay gente que trabaja así?
0: Bueno, según la investigación que hizo Estados Unidos, sí.
1: Bueno, la realidad,
0: Según lo que dice Estados Unidos, ¿no?
1: Insisto, según los 69 años que tengo, nunca vi, participé en alguno frigorífico, o sea, estando y viviendo, nunca vi a nadie decirle tapá, pipí,
0: sí, yo creo que
1: no vi tampoco adentro de 80 compañeros en un exportación de huevos de Prodin en aquella época forzar a nadie. Sí lo que vi. Bueno, si no llegaste en hora, volvete para tu casa, pero eso es otro el tema. No de trabajo forzoso, pienso yo, ¿no? Pero por ahí la dejo yo.
0: Sí. Veremos entonces cómo sigue esto. Bueno, esto se va a aplicar desde hoy viernes. A ver si estoy bien con la fecha. Sí, hoy viernes 24 de julio. Ya entran en vigor estos aranceles. Vamos a ver qué repercusiones va a tener, ¿no? Por lo pronto no es buena noticia, Héctor Raúl. Pero bueno.
1: No, obviamente que no, Matías, no. Bueno, yo le voy a dar una buena noticia, si usted quiere, entonces.
0: Bueno, denos, por favor.
1: Una empresa con interés real por comprar Bamidal, el frigorífico que era propiedad de Gustavo Basso. Mire cómo viene la mano acá. Esta posibilidad genera muchas expectativas en la zona por la importancia como fuente de empleo. Mire usted, voy a ver si puedo agrandar la letrita por acá. El frigorífico ubicado en Paso de los Toros, Bamidal, que era propiedad de Gustavo Basso, se encuentra hoy frente a la posibilidad de que sea vendido. Y los trabajadores de la planta están llevando adelante reuniones al respecto del tema. Siempre estuvo la posibilidad de la venta, pero no había quien lograra agarrar al frigorífico por las deudas. Esto es como quien dice el dicho, agarrar el toro por las guampas. Enzo Guzmán, representante de los trabajadores de Bamidal, a ver qué me dice más acá, Guzmán remarcó la importancia del frigorífico como fuente de empleo para esta zona del sur de Tacuarembó, ya que hoy abarca a 120 trabajadores y supo tener más de 160. Para esa gente la empresa se renueva porque una empresa presentó interés real por adquirir la planta. La empresa presentó la carpeta para ver en qué condiciones podrían agarrar al frigorífico. Se va a abrir ese sobre y será evaluado por parte del sindicato. lo positivo es que hay un interesado, comentó Guzmán, con respeto a la empresa interesada, el trabajador prefirió mantener la reserva del caso para no generar falsas expectativas frente a un tema tan sensible. Bueno, ¿qué les parece si se reabre, Matías?
0: Sí, muy buena noticia, ¿no?
1: Sí, yo creo que...
0: Muy buena noticia. Vamos a la próxima entrevista.
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0: Bueno, Héctor Raúl, vamos a recibir a un compañero de radio, ¿qué le parece?
1: Pero impecable recibir a un compañero, a un colega. Vamos arriba.
0: A ver. Vamos a recibirlo, que hoy vuelve al ruedo.
1: Oh, ya sé quién es.
0: Bueno, ahí está, pero usted levántele al centro a ver si puede cabecear. Por la altura que tiene tendría que cabecear, pero bueno, a ver.
1: No, pero le falta la altura y le falta, ¿sabe qué? Más movimiento.
0: Está claro.
1: Que no se rompa un tobillo por el salto, ¿eh?
0: Bueno, recíbalo.
1: Buen día, ¿cómo está, querido amigo, colega, compañero de tantas transmisiones, Leonardo Pellejero? ¿Anda bien?
3: Pero muy buenos días, Héctor Raúl, buenos días, Matías, buenos días a todos los oyentes de Minuto Campo, y bueno, el gusto es mío de poder reencontrarnos nuevamente en su programa Pampa, que están escuchados en la región y bueno, y por toda parte del país.
1: No, por favor. Estamos todos en el mismo barco, bueno, la audiencia de una manera, unos acá están en el campo, después están de noche con usted en el mismo que mueve el país, pero voy a decir algo antes de entrar a charlar en serio con usted, como en serio estoy haciendo, seguro, ahora se fue, cuate vio que se lesionó, ¿no? Un tobillo, yo creo que usted de ahí puede ir a suplantarlo por el lomo suyo y la altura para cabecear, le da, ¿cómo se encuentra?
3: Sí, como está jugando Nacional últimamente, papá, calculo que entramos de sobra en ese cuadro, esta jugada central.
1: No, muy fuerte.
0: Sí.
1: Y si lo mandamos, Matías, para allá.
0: Sí.
1: No lo citará Baba.
0: ¿Cómo viene? Sí. Baba, capaz que cuando vaya Leo, ya Baba ya no está.
3: Sí. Ya, calculo que le queda poquito y nada a Patán Nacional.
0: Bueno, Leo, ¿todo bien, Leo? ¿Cómo ha pasado? ¿Bien?
3: Pero todo bien, bueno. Matías, la verdad que bien de bien y bueno.
0: Preparando todo para esta noche, Leo, volviendo al día clásico del programa.
3: Sí, la verdad que sí, que volvemos al día clásico, creo que bueno, que muchos oyentes nos pedían, ¿no? Para volver al día, bueno, pudimos arreglar para poder volver a los viernes y bueno, después Matías, bueno, del parate ese que tuvimos, ¿no? Por el tema de la radio que ya todos conocen, y bueno, creo que va a ser algo lindo, sensaciones encontradas, por supuesto, porque bueno, volver al clásico horario, a la noche, como era habitual el programa, creo que va a ser algo, un programa especial el arranque de hoy, y sí. Bueno, por supuesto también Matías, ya en el comienzo, ¿no? Como hemos tratado siempre, de bueno, cuando hay algún enfermo o algo, que siempre hemos estado con el programa de una mano, y bueno, en este caso no va a ser la excepción.
0: Sí, Leo, como siempre, de a caballo, bueno, con el hipismo, pero también abriendo el abanico con otras informaciones y siempre también dando una mano a los más necesitados, Leo, que, bueno, y cuando entra el tema salud, Leo, ¿no? Que bueno, nadie está libre de eso, Leo, ¿no?
3: No, por supuesto, Matías, yo siempre digo, nadie está libre de una desgracia de esta, y bueno, ya como lo hemos hecho con algunas personas acá en los Nico Valle, hoy le toca pasar un quebranto saludo a Carlito Maciel, bueno, una persona que es muy querida en los Nico Valle, un muchacho muy humilde, trabajador, y bueno, surgió la idea de hacerle tarifas, por lo menos una ayuda económica que le va a hacer muy bien a él, y la gente se ha aprendido, y bueno, mucha gente de repente que todavía no sabe que de repente, bueno, esta noche también va a estar colaborando, donde ya le digo que todavía los números los hace Sandro allí en la imprenta, que bueno, siempre nos colabora Sandro pues, en estos casos. Todavía no es tan pronto, pero ya tenemos más de 100 números reservados, Matías, y no tengo duda que en el programa de hoy se van a estar vendiendo o reservando los 250 números que hemos lanzado, ¿no? Para lo que es la rifa.
0: 250, Leo, números. No hay duda, Leo, que si no es hoy, si no es esta noche, mañana a primera hora se liquidan todos, Leo. ¿Usted está vendiendo, Leo, los números solamente?
3: Sí, Matías, como habíamos hecho la otra vuelta con la rifa de Anselmo, yo me hice cargo de vender la rifa, de cobrar los números, y después, por supuesto, en cuanto ya estén todos los números vendidos, llevarle el dinero allí a Carlito Maciel, que bueno, sin duda que él lo va a volcar para su alimentación, ¿no?
0: Claro,
3: y
0: claro,
3: bueno, algún
0: claro.
3: otro gasto que tenga.
4: Sí, sí. Perdóname, Matías, que te pise. Hoy yo me comuniqué por interno contigo, porque había un señor acá que lo voy a nombrar, que es Carmelito Maldonado. Acá ya tiene dos números, ¿verdad? Y él me preguntaba también si en Zapicán iba a haber gente que iba a vender números. Vos reservabas dos números para Carmelito, por supuesto que ya está el dinero acá, simplemente entregártelo. Y bueno, contanos si acá en Zapicán va a haber alguien que venda números para ese muchacho, ¿no?
3: Sí, no, papá, los números me los piden a mí. Mira, incluso hace un rato me llamó un muchacho ahí de Santa Clara que quería colaborar. Me encargan los números, yo lo anoto y bueno, después de una manera u otra me hacen llegar el monto del dinero, ¿no? Que bueno, nosotros después por supuesto se lo vamos a entregar a Carlito cuando estén todos los números vendidos, pero es solamente llamarme a mí al 098-44-65-47, me pasan un mensajito nomás y yo le anoto los números ahí yo pienso que para el próximo viernes ya va a estar todo vendido esto, estaremos haciendo el sorteo en de a caballo en la noche, Pampa.
4: Bueno, no, yo te decía porque hay gente escuchándote acá, pues sí, me lo preguntaron en un pasaje que hice por el almacén, esas cosas que el mandado ese que siempre te preguntan, ¿no? Y bueno, Leo, ¿y con qué te venís hoy de a caballo? ¿Cómo están los pingos de los Nico Valle? ¿Qué pasó con el abuelo Pedro? ¿Qué sabes? Tírame un titular por ahí. ¿Para dónde se van a correr los pingos buenos de los Nico Valle?
3: Y bueno, Pampa, creo que venimos de una de las copas más importantes que íbamos a tener este año, como lo era la copa de los 100 kilómetros del Jura de la Constitución ahí en Flores, que la ganara Guillermo Becchi, un locatario allí, que bueno, por supuesto, esta noche vamos a tener una linda entrevista con Guillermo, aparte un hombre muy conocido que todo el mundo sabe que anda corriendo por todas partes del país, bueno, creo que se quedó con lo que fue la Copa de Oro, en un rey totalmente cambiante, ¿no? Lo que fue la mañana el domingo pasado, con muchas cosas más, tenemos rey en Caraguatá este fin de semana, y por supuesto en la zona muchas actividades, va a haber fiesta Nillesca, va a haber ahí en Zapicán, también Pampa, ya se está moviendo la gente del Colegio María Auxiliadora para lo que es una nueva edición de la fiesta, por supuesto, del Colegio María Auxiliadora, que es una de las más importantes de acá de los Nico Valle. Así que bueno, información hípica bastante para dar, también tenemos a la Vuelta a Cerro Chaco, así que bueno, mucha actividad hípica por toda la región, por suerte.
4: Y con mi amigo el Ratón de Mello, agarrador de la esquila, cuando yo esquilaba, él agarraba y yo esquilaba, que tuvo este accidente ahí en la Copa de Oro, si no sería el ganador. Digo, ¿no has hablado? ¿No algún día no pensás tenerlo por ahí también?
3: Sí, el ratón este Pampa, este, la verdad que bueno que muchas veces lo hemos tenido ahí en el programa. Venía de ganar la Copa de Plata en Greco, ¿no? Y bueno, el otro día, la yegua que le da un bajón de azúcar, la verdad que a veces no es changa opinar en estos temas, ¿no? Porque bueno, de repente si se le sale bien la jugada, estábamos hablando de que el ratón era el número uno, y bueno, tuvo la desgracia que le pasó con una yegua que no tengo duda que debe ser la mejor yegua que hay hoy por hoy en el país, sí. para esta distancia, porque venir a hacer un reentré y venir haciendo el promedio que venía haciendo, creo que solamente los CRA lo pueden hacer. Y bueno, tuvo esa desgracia en los últimos metros que le dio un bajón de azúcar y bueno, nadie quién es para jugar a la persona, ¿no? Porque muchas veces hay que estar en la cabeza, ¿no? De tanto del jockey como de los que vienen en la camioneta acompañando. Se venía corriendo, bueno, una copa que tenía $1,000,000 de premio y bueno, cuántas cosas a veces que pasan por la cabeza de uno, ¿no? Que uno no sabe, no se imagina y bueno, ocurrió la desgracia que ocurrió, por suerte la yegua quedó muy bien, y la vamos a ver prontamente en la pista.
4: Leo, sobre todas las cosas, felicitarte porque tenés una audiencia bárbara en este momento, te digo porque me están escribiendo por acá, mandarte un abrazo grande, no te olvides de los números que te llamé temprano, está pelado el chivo, el lazo con el agua caliente y nos estamos viendo próximamente. Te mando un abrazo grande y te deseo lo mejor como siempre y sé que lo haces muy bien y la gente te quiere mucho.
3: Por favor, Pampa, el agradecido soy yo. Muchísimas gracias a usted y a Matías por permitirnos estar un ratito en su programa y bueno, invitar a toda la audiencia a partir de las 20 hoy, que volvemos a nuestro horario habitual, con mucha sorpresa y lo conocido de siempre, así que bueno, será hasta esta noche, y bueno, nos reencontraremos entonces a partir de las 20 hoy, con todo.
0: Bueno, Leo, un abrazo grande, Leo. Mucha gente que también se había aprendido al nuevo día, el nuevo horario, Leo, ¿no? Pero bueno, el viernes es el viernes, Leo. Y bueno.
3: Sí, yo creo, Matías, que el clásico sí. De los viernes, así que bueno, lo que estaban acostumbrados al sábado, por supuesto que van a seguir prendidos los viernes noche, así que bueno.
0: Menos mal, me hiciste acuerdo, Leo, va a seguir el mismo sistema, Leo, se va a reiterar el sábado, ¿tá? Después del reporte de las noticias internacionales con Marcelo Sanz, para, bueno, quienes no lo pudieron escuchar el viernes, lo pueden escuchar el sábado también. Abrazo grande, Leo, y bueno, esperemos que el periodista agropecuario escuche esta noche.
3: No, sí, él fiel escucha, Matías, no escuchaba los sábados, y bueno, los viernes de noche pienso que también, así que bueno, sabemos que fiel escucha de a caballo también, Raúl.
4: Yo soy fiel escucha de a caballo, fiel compañero tuyo en los móviles, que no escribo, de pronto no dice que no estoy escuchando, pero siempre sé y me informo muchas cosas a través de tu programa. Te mando un abrazo, te deseo de la mejor suerte porque sé que la tenés ganada y eso es muy importante. Y yo no diría a colegas, entre amigos, que me considero tuyo y capaz que tú de mí. Un abrazo.
3: Por supuesto que es así esto, Raúl, y bueno, vamos arriba, lo importante es que volvió la 96.5, que bueno, que muchos pensaban que no volvía más, por suerte volvimos, y bueno, si Dios quiere, de aquí a lo que resta del año van a ver muchas transmisiones para realizar, que vamos a estar compartiendo algún fin de semana también sobre todo eso, así que bueno, salud y nos estamos viendo.
4: Un abrazo.
0: Gracias, Leo, un abrazo grande. Hasta esta noche, un abrazo.
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0: Bueno, muy bien, continuamos. 100 pesitos vale el número de la rifa para
4: sí.
0: Carlitos Maci Electo, Raúl. Muy bien.
4: Sí, yo tengo dos números ya que vendidos acá para entregarle a Leo ahí, para Carlitos Maciel. Pues está. Si Leo anda acá, ya se los lleva, o cuando yo vaya a Valle, se los doy, así que está asegurado.
0: Muy bien, Héctor Raúl. Vamos a continuar. Bueno, vamos a contarles que ya se está hablando de la noche de nostalgia, Leo. Héctor Raúl. Ya se está hablando de la noche de nostalgia. Estamos ahí de agosto, cerquita, se viene la noche de nostalgia. Y atención, que en Cerro Colorado se está preparando una gran fiesta. Gran fiesta.
1: ¿Hay nostalgia en Cerro?
0: Claro que sí. ¿Cómo no? ¿Cómo no? En Zapicán creo que también va a haber algo. Es una fiesta que se hace o la noche de los recuerdos también se la denomina, pero el nombre oficial es la noche de nostalgia, que es un nombre que está patentado, obviamente, por el creador, que es Lecuéder, que fue el que creó esta fiesta y el nombre, justamente, Pablo Lecuéder. Bueno, Centro Social y Deportivo Cerro Colorado, pre-nostalgia, Héctor Raúl, se llama. Pre-nostalgia.
1: Entonces, el día antes de la nostalgia.
0: No, son dos días. Es el sábado 22 de agosto, cena show, comienza a las 20 horas, música en vivo, salón parroquial de Cerro Colorado. Baile y diversión toda la noche. Excelente ambiente, habrá sorteos durante toda la noche. Reserva tu lugar abonando el 50% del ticket. La reserva, la entrada, plato principal y postre.
1: Estoy calculado ahí porque está el Santo Padre, si está el parroquial.
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1: Y no vaya que tenemos de nostalgia. ¿Hay algo?
0: No, seguramente algo va a haber. No tengo información por ahora, pero seguramente algo va a haber.
1: ¿No irá a decir la colega ahora cuando la entrevistemos?
0: Seguramente. Y bueno, también, en Casupá también hay fiesta de la nostalgia, la bailanta y Templo Latino. El sábado 22 de agosto, prepárate, Casupá te espera recorriendo dos lugares bailables, Templo Latino y La Bailanta, en la prenostalgia. Bueno.
1: Se viene la joda, dijo el otro. Qué lástima que es a mitad de mes, ¿vio?
0: Sí, pero vio que...
1: Platero a esa altura del mes, caso.
0: Pero como dijo el viejo dicho, Héctor Raúl, para la joda, para las fiestas, siempre es plata. Y es la noche... Pero mire que es la noche que más sale la gente en el país.
1: Sí, yo sé.
0: No estoy hablando del 22, sino el 24, que en realidad la noche de nostalgia es el 24 de la noche... Madrugada del 25, porque justamente el 25 feriado. Bueno, muy bien. Esto...
1: Es dinámico.
0: Esto me mandó un material, un recuerdo de una entrevista con el expresidente Jorge Valle. Vamos a recordar que hablaba de su gobierno.
5: Jorge Valle. La gente dice, usted tuvo mucha mala suerte en el gobierno. No. Yo tuve buena suerte en el gobierno. Si no hubiera tenido buena suerte, no hubiera podido sacar el pozo en que estaba. El país tuvo dos invasiones de aftosa. Él tuvo el país, además, toda la crisis de los bancos argentinos que repitió sobre los bancos uruguayos. Si yo no hubiera tenido amigos en el mundo, o sea, el genocida Bush, ese genocida que los ministros del gobierno de Vázquez hacían manifestaciones cuando Vázquez lo abrazaba y lo recibían en Chorena, ese genocida, como dicen los ministros del gobierno, entre los que estaba Mujica, ese nos prestó 1.500 millones de dólares para sacarnos de los pelos de la crisis cuando el Fondo Monetario nos quería hundir. Y nos prestó 1.500 millones y se lo devolvimos a la semana y le pagamos los intereses. Y cuando estuve sentado con él, con todo el gabinete, me recibía con todo el gabinete, yo levantaba el teléfono y podía hablar con los ministros de los Estados Unidos. Me preguntó delante de Condoleezza Rice y de Colin Powell y de todos los miembros del gabinete, el ministro de Economía, del ministro de Ganadería, de la ministra de Trabajo, del ministro de Relaciones Comerciales Internas y Selig, el de las Relaciones Comerciales, ¿qué necesita? Y yo le dije, mire, yo quiero que el expediente de la carne, ese que está abajo, lo saque de abajo, lo ponga arriba. Y donde dice libre de aftosa sin vacunación, diga libre de aftosa con vacunación.
0: ¿Qué tiempos aquellos, Héctor Raúl, no?
1: Y recuerda que esto a uno, o sea, yo lo viví, me conmueve, digo, escuchar, ojalá que en mi país todos los presidentes, sin ideologías políticas, tuvieran esa cabeza que tenía ese presidente, ¿no? Digo, no quiero entrar en esos temas, pero fue, sí, un momento muy jodido para Uruguay y este valle, o sea, que hoy ya no está, se puso las pilas, no se puso las pilas frente a un chiquito, se las puso en Estados Unidos, imagínate.
0: Claro, claro, ¿no? Y tuvo, y la suerte, Héctor Raúl, de que en aquel momento, bueno, consiguió esa plata para salvar salvar los bancos y salvar el momento de la crisis, ¿no? Que había producto de las tosas. ¿Usted sabe cómo y dónde se enteró el presidente Valle de que había explotado, que había aparecido las tosas aquí en Uruguay?
1: Mi señor estaba en una reunión allí en Estados Unidos.
0: Allí estaba para entrar a una reunión.
1: Sí, claro, estaba ahí.
0: Estaba para entrar.
1: Y ahí te dijeron, mirá que hay tosa en Uruguay.
0: Antes de tener la reunión, de la reunión bilateral con Bush, antes, sí, claro, le avisan.
1: Sí.
0: Reventó la tosa.
1: Ahora yo pregunto, y no critico ni a mi presidente, a ninguno de los que se fueron, los que van a venir. Había que tener, a ver, como dijo Kesma, huevo para estar ahí con las autoridades principales del mundo, ¿no? Como es Estados Unidos.
0: Lo que pasa es que en principio la reunión era, obviamente, por temas comerciales y demás, ¿no? Pero una cosa es ir a una reunión tranquilo, y otra cosa que te digan, mirá, pasó esto.
1: ¡Ah! Seguro, imagínese cómo apretar el botoncito rojo y reventar el avión que va.
0: Uf.
1: Pero digo, no banderismos políticos, no, pero sí, digo, es un ejemplo, fue un ejemplo de este país, como tantos presidentes han sido ejemplo, y por eso digo, yo la verdad que me gusta ver nuestros políticos de cualquier partido, así que se pongan la camiseta celeste y vamos arriba. Esas son las cosas.
0: Sí, sí, ¿no? Le tocó gobernar en una época muy complicada realmente, ¿eh? El tema de las tosas, recuerdo el tema de los bancos también, que se quedaron...
1: ¿Y la tablita?
0: Sí, no, la tablita fue en los 80.
1: Fue en los 80, sí, tiene razón.
0: La corrida bancaria, todo el mundo sacó la plata, era un miedo, y bueno, quedaron fundidos los bancos, tío Raúl. O sí. Quedaron ahí, ¿no? Y bueno... esa plata que en aquel momento, 1.500 millones de dólares, es como si hoy a Uruguay les prestaran, no sé, 5.000 millones, 6.000 millones.
1: Imagínese, sí. ¿Cómo haríamos para salir? ¿Eh? ¿Cómo haríamos para salir en este momento?
0: No, y Uruguay hoy tiene muchos organismos internacionales y países también que le pueden dar una mano. Muchísimos, por suerte, ¿no? En aquel momento China no figuraba en los papeles mucho, pero hoy Uruguay tiene un abanico mucho más amplio que en aquel momento, ¿no?
1: Yo lo que quería decir con respecto al audio, ¿no? Y sin ofender a un vecino, un amigo, a nadie. Pero digo, había que estar en ese momento como lo tuvo Valle. Pero también quiero decir esto, para ir cerrando este comentario sobre esa declaración del expresidente Jorge Valle Ibáñez, que después vinieron otros gobiernos de otros partidos políticos hasta que tengo hoy, y se han afirmado en esa declaración: Uruguay es libre de astosa con vacunación. Por suerte, y siempre lo dije, que el ministro Tabaré Aguirre, no sé si lo recuerda,
0: sí,
1: dijo un día, mientras yo sea ministro, este país vacuna. Por suerte pasó el gobierno de la calle Pou, hoy está el gobierno de Yamandú Orsi. Acá tenemos que ser conscientes de que si no vacunamos, marchamos. Claro, también lo sé, que muy cerca de nuestra frontera no vacunan. Usted vacune y usted está tranquilo. Mientras aquellos no vacunan,
0: sí, totalmente. Tabaré Aguirre, que fue ministro de Ganadería en el gobierno de Tabaré Vázquez, puede ser Héctor Rojo o en el de Mujica.
1: No, sí, capaz que Mujica o Tabaré Vázquez.
0: No me acuerdo
1: pero
0: bien, no me acuerdo.
1: Y un sí, día sí. Encontraremos también algún fragmento en una federación rural cuando él dijo, mientras yo sea ministro, acá no dejo de vacunar.
0: Y lo ratificó no hace mucho el actual Alfredo Fratti, no hace ¿sí? mucho que dijo, no, ¿sí? acá se vacuna. ¿Sí? Bueno, vamos a vender el terror porque usted sabe que si como usted no tiene el reloj,
1: ¿cómo no
0: bueno.
1: Que tienen la polanquera, pero yo tengo las 13:05 minutos.
0: Ah, tiene reloj. Muy bien, muy bien. Bueno. Bienvenido al mundo, Héctor Raúl, entonces. Bueno, vamos a vender, si le parece. Bueno, sabemos que nuestra colega Celia Chávez, directora del semanario El Pueblo, venía viajando ella, quedó de mandarnos un mensaje. Cuando se viaja, y bueno, estaba haciendo un viaje largo. Pero bueno, vamos a ver si la podemos tener y si no, lo vamos a la semana que viene le mandamos un saludo porque quedamos que ella me iba a avisar cuando estuviera disponible. Vamos a vender Héctor Raúl y después nos vamos a tomar la última copa, ¿le parece?
1: Lo vamos a invitar al matador.
0: Vamos a invitarlo al matador.
1: Dale, bueno,
0: y vamos a invitarlo al sobrino de Ricardo Silva, ¿recuerda el asador?
1: Sí, cómo no, el asador.
0: Ahí está, vamos a invitarlo también, ¿eh?
1: Sí, no, y capaz que lo invitamos, yo, al Paco Álzaga. ¿Cómo? ¿Qué dice usted? ¿Qué sabe?
0: Bien, anda bien. Usted que no ha tenido contacto últimamente, ¿no?
1: No.
0: Bueno,
1: Anda bien, sí,
0: cómo no. Bueno, Carlitos acá nos acota, que dice que por culpa de la corrida bancaria se me trancó un trabajo en Colonia, que quizás no estaría acá hoy, dijo Carlitos. Sí, me acuerdo de la corrida bancaria del 2002. Aquella. Tabaré Aguirre fue ministro entre el año 2010 y 2018. Ministro sí. de Ganadería. Claro, fue ministro de los dos gobiernos, ¿no?
1: De Mujica y de
0: Tabaré Vázquez, seguro. Claro, exactamente. Del primer gobierno Mujica y del segundo gobierno de Tabaré Vázquez. Recordemos que el doctor Tabaré Vázquez fue presidente dos veces.
1: Y le aclaro también que el ministro Aguirre en aquel momento era uno de los defensores de acumular agua porque se sabía lo que iba a pasar en el país. Y yo... lo digo, no me importa la bandera que llevaba o lleva Aguirre, pero digo cosas muy buenas que uno tiene que saber valorar. Bueno, vamos a...
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0: Bueno, si uno no trabaja, Héctor Raúl, los resultados no se ven, ¿verdad?
1: No.
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0: Hoy hoy vuelve de a caballo, 20 horas, y mañana, después de un tiempo, por el parate, vuelve Mundo Tropical. Mañana sábado, programa especial en la tarde. Confirmanos, Washington, a qué hora es, porque me olvidé. La edición la especial.
1: Lapicito un papel, anota.
0: ¿Eh?
1: Lapicito y un papel había anotado ahí.
0: Sí, la verdad que sí, ¿eh? Siempre es la mejor computadora, ¿verdad? Sí.
1: Que yo tengo acá.
0: El papel y la. El papel y la. Y el lápiz. Ah, exactamente. 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Oh, mira, oh, ¿quién apareció? Bueno.
1: ¿Quién apareció?
0: Ahora le digo. Voy a vender porque.
1: Sí, vamos a vender.
0: Si no,
1: y ahí también está casi que en rojo.
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0: Ahí lo tiró. 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
1: Bueno, el que no cambie la garrafa porque no quiere. 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
0: Bueno, yo aparecí, dice Marcelo Lauría. Bueno, un abrazo grande, otro de los que se apareció, claro que sí, Marcelito Lauría, que está ahí girando, trabajando y escuchando en su camión, Minuto Campo.
1: Corta leñas, Dorado,
0: ¿Dorado a quién se refiere?
1: ¿A Marcelo Lauría?
0: ¿Dorado? ¿Por qué?
1: Sí, es Dorado, allá en España.
0: Ah, no sabía que era Dorado, mire usted.
1: Seguro, allá bueno, es Dorado. Acá es Bagre, vio.
0: ¿Acá es Bagre?
1: Seguro.
0: ¡Fa! Bueno, Marcelo, yo no sé.
1: Cambian los colores. Bueno, el agua se ande.
0: Bueno, 17 horas mañana, Mundo Tropical, en la tarde, para mover el fin de semana, a las 5 de la tarde, edición especial de Mundo Tropical con Washington Edgardo Soria. Bueno, y acá me preguntan, ¿cuándo vuelve a acontecer regional? La pregunta llega desde la máxima autoridad de Zapicán. Bueno, pide cancha el alcalde, Héctor Raúl. Adelante.
1: Bueno, no, pensé que iba a seguir vendiendo. 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
0: No. Bueno, voy a hablar de Barraca 33. 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
1: Yo voy a cerrar con esto diciéndoles, recordándoles a los productores rurales de la 11ª sesión de La Valleja y del país también, porque no, la declaración jurada acá en la sesional 11 se realiza el día miércoles y sábado de 10 a 19 horas. Traten de realizar la declaración jurada que está en pleno movimiento. 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Que presenta el tema musical. La última copa, Matador. La última copa, el Pepe Guerra y el Canario Luna. Lo escuchamos y volvemos.
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0: Y tomamos una penúltima copa, Héctor Raúl.
1: Matador, Matías.
0: Con el matador, Luis Alberto.
1: Me deja leer dos mensajes que tengo
0: pero
1: por acá.
0: Pero cómo no, adelante.
1: Por acá, capaz que usted conoce a quién voy a nombrar, ¿no? Esto me lo envía el señor Jorge Álvaro Chagas. Oh. Dice, buenos días, mi amigo, ¿cómo estamos? ¿Me le podrías pasar un saludo de cumpleaños para una amiga de Cerro Colorado, la señora Claudia Aquino? Muchas gracias, saludo. Bueno, ya se lo enviamos, Jorge, por estas latitudes, ¿no?
0: ¿Cómo no? ¿Cómo no? ¿Cómo no? Para Claudia, felicidades, parte
1: y
0: de Jorge.
1: Bueno, yo no sabíamos nada nosotros. Le cuento que no estoy autorizado todavía, ¿no? Porque Arturo Acosta, el Peluca, me pasó el precio de los 20 litros de pintura exterior e interior. Pero bueno, no voy a decir el precio porque él no, todavía no me lo dijo. Sí me autorizaba.
0: Muy bien.
1: Vamos, hay que pintar las casas, ¿eh?
0: Sí, hay que pintar, exactamente. Bueno, cortito, Héctor Raúl, con lo que tiene que ver con actividades de ferias ganaderas, que es lo que resta de agosto. Recordar que mañana es la feria en el local Cuchilla de Silvera, el escritorio Cuñete y compañía, con unos 300 vacunos. Recordar que el martes de la semana que viene, martes 28 de julio, local Gijena, el escritorio Leonardo Silvera cuenta con una oferta de 500 vacunos. Y también recordarles que el 30 y 31 de julio, Pantalla Uruguay va a tener su remate número 318 con el escritorio Fernando de la Peña, el escritorio Ricardo Bacino con Julio Fernández y Nocein, representante de la zona, el escritorio Dutra, que representa para nuestra zona Oscar Castelli, y el escritorio Jaso y Jaso Negocios Rurales con Daniel Fernández Campelo, que es además es el rematador. 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Las actividades rurales de ferias ganaderas y pantallas que quedan en el mes, en este mes de julio.
1: Sí, pero queda hoy viernes 24 de julio, Cruz Alta, local Sarandí Grande.
0: Exacto.
1: Escritorio San Gabriel con el martillo de Martín Lorier. Anotados, me dice acá, a la fecha 150 vacunos, 100 lanares. Quizás esté más ampliada la inscripción, pero hoy es el último remate de este mes de escritorio San Gabriel, allí en lo que es, como le dije, en Cruz Alta, en Sarandí Grande.
0: Martín. Muy bien, Héctor Raúl, saludo para Martín Lorier, el director de la firma y el rematador que nos pasó hoy la grilla ya completa de actividades para el mes de agosto, que después vamos a mencionando, por supuesto. También recordar que la oficina inscriptora móvil de La Valleja va a estar el próximo sábado 8 de agosto en Zapicán, en el municipio, para expedir credenciales cívicas por primera vez, renovación y traslado. Los requisitos para obtener la credencial por primera vez: haber cumplido 18 años al 12 de mayo de 2030, partida de nacimiento y cédula de identidad, y para traslados y renovaciones el costo de 200 pesos y presentar la credencial cívica y la cédula de identidad. Van a estar trabajando en el horario de 9 a 12 y de 13 a 16 y 30 horas en el municipio de Zapicán el sábado 8 de agosto.
1: Qué bueno y qué importante es eso, ¿no?
0: Exactamente.
1: Qué susto tenía yo cuando fui la

0: primer vez a obtener mi credencial cívica. Digo, ¿y aquí qué pasa? ¿Viste? Aquellas épocas no son las de hoy, ¿no? Ahora vas con un papel, lo tirás la computadora. Pero qué lindo es obtener nuestra documentación en regla y estar. Así que, gurises, los que van a cumplir esos 18 años, traten de aprovechar la oportunidad y realizar su credencial cívica, porque después de ahí en adelante es que tenemos que elegir nuestros presidentes, senadores, diputados, alcaldes, todo lo que usted quiera, pero trate de ponerse aquí.
1: Nos vamos, esto, Raúl.
0: Y yo me quisiera quedar una hora más, pero no puedo porque me están golpeando la puerta por acá.
1: Bueno, muy bien. Nos encontramos el lunes. Si Dios quiere, buen fin de semana para usted. Buen fin de semana para toda la gran audiencia. Fin de semana para los colegas, las radios amigas, para todos. Un abrazo grande. Que pase bien, Héctor Raúl. Que sea muy feliz. Y brindamos por la penúltima.
0: Sí, copa. Lo vamos a invitar al matador. No le vayas a mandar una foto al matador porque se va a querer colgar. Amigos, ha sido un gusto, un placer de haber compartido una hora y media de información agropecuaria, noticias, entrevistas, mensajes a todos, a las emisoras colegas, a las firmas comerciales, como dije antes. Cuídense, porque para mí es hoy, para ustedes va a ser mañana. Un abrazo grande, el lunes. Voy a volver en 96.5 de FM Cerro de Nico Pérez, la potente de la región. Ahí voy a estar con ustedes de nuevo con la información del agro, que es el palenque de la República. Buenas tardes y buen fin de semana para todos. Cuídense. Chau, chau.
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20: Hola amigos, ¿cómo están? Bienvenidos a Impactos. Hoy comenzamos con un tema de una polenta bárbara. Está funcionando bien en toda Europa. Un DJ newyorkino de ascendencia marroquí se llama DJ Ilham. Y esta versión Diggy Diggy Diggy. Muy, muy, muy, muy verano. Muy verano europeo, señoras y señores. El comienzo de Impactos.

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Muy buenas tardes, gente de FM San Fernando de Maldonado, Uruguay. ¿Cómo están? Les doy la bienvenida al Túnel de los Recuerdos. Soy Cacho Fernández Chávez y nuevamente vamos a revivir esas canciones que nos hicieron sentir muy bien. Quédense conmigo, porque por ahí escuchás una melodía que te trae buenos recuerdos.

Bueno, estábamos escuchando a Franco De Vita, año 1989. Ahora nos vamos al año 2000 y vamos a escuchar el tema que se llama A Puro Dolor.

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1: Bueno, gente, espero que estén todos bien. Estamos aquí nuevamente en el túnel de los recuerdos. Un día, un viernes, bastante frío, seguimos con el invierno, no se quiere ir. Estamos acá en FM San Fernando de Maldonado, Uruguay. Saludo para todos ustedes. Seguimos en el año 1990. Aparecía Juan Luis Guerra con el tema Bachata Rosa.

qué lindo que es recordar. ¿Dónde estabas cuando Juan Luis Guerra hacía este tema? ¿Te acordás cuando conociste a alguien de repente con este tema? ¿O de alguna noche muy buena? Es muy romántico este tema. Y no te digo nada el tema que viene. ¿Cuántas de ellas se acordarán de este tema y de este señor? Si están en casa y hace frío, hay que juntarse y bailar lento.

Bueno, me imagino que habrás prendido la estufa leña. O el aire acondicionado. O no sé, armaste una fogata ahí adentro de tu casa. Estarás tomando un cafecito y escuchando el túnel de los recuerdos. Mirá qué temas te pasamos. Eros Ramazzotti. Del año... ...1993... Otra como tú.

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Bueno, les puse unos cuantos temas lentos, espero que hayan aprovechado ahí para sacarse el frío, y entrar en calor. Y ahora vamos a poner un tema, Resistiré, un tema que es muy conocido, tuvo un impacto sobre todo en la pandemia, hecho en 1986. Y en 1988 lo hizo este Arrabal y los Cinco Latinos. Escuchemos esta versión.

Estás en FM San Fernando de Maldonado, Uruguay. Un abrazo grande para todos los oyentes que están en el exterior y acá también en Maldonado. Estamos hablando del exterior de San Ramón, departamento de Canelones. Un abrazo grande para todos ahí. Y también estamos en España, están mis hermanos allá, en Estados Unidos, mi cuñado, en Argentina, mi hermana, mis hermanos también. Y me falta algo. Ah, Brasil, que están mi tía y mi sobrino y mi primo ahí. Bueno, un beso grande para todos. Es un programa entre familias. Bueno, amigas y amigos, estamos en, como le decía, en el túnel de los recuerdos. La música revive momentos. Claro que sí. Escuchen este tema del año 1996, donde lo hace Joan Manuel Serrat, Joan Manuel Serrat, Ana Benel, Miguel Ríos y Víctor Manuel. Escuchen bien ese tema.

0: 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Y después salís a lucir las uñas. ¿Y qué haces? 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
0: Bueno, ahora agarren un cafecito, una tacita de café, siéntense enfrente al fuego e imaginen que están en Francia, frente a la Torre Eiffel, ahí, y les ponen este tema. La verdad que son bien Ahí está. Son bien románticos estos temas. Mirá qué lindo que suena.

César Mónico. ¿Cómo andás, César? Feliz cumpleaños, hermano. Que pases muy lindo, ya te mandé ayer. Pero bueno, espero que sigas festejando. Albertito Camarota, buenas tardes. ¿Cómo estás, loco? ¿Andás bien? Bueno, gracias, César, por tus comentarios. Alberto, ojo con el frío, mirá que la columna está brava. Es malo el frío para la columna, así que quédate al lado del fuego ahí. César, espero que estés pasando bien por allá por tus pagos. Bueno, seguimos. ¿Le gustó el tema? La verdad es que es romántico, che, ese tema. A mí me gustó tanto los temas así franceses, están muy buenos. Me gustó tanto que voy a poner otro. Este era de Yves Montand, ¿se acuerdan? Aquel actor y cantante también. Lo hizo en 1964. Y ahora nos vamos a ir un poquito más a 1977. Show Dancing, otro tema en francés. Me gustó y lo seguimos escuchando. Otro tema.

Buenísimo el tema, la verdad. A gusto estar escuchando la música francesa. Y bueno, ahora no podía faltar en el túnel de los recuerdos.

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Destino San Javier. No sé si tendrá algo que ver con el Teatro San Javier, pero cantan igualito. La verdad que muy bueno, muy bueno. Alberto, ¿te vas a trabajar? ¿Qué vas a guardar las gallinas? Irás, porque con este frío que vas a trabajar, ¿estás loco? Bueno, ahora vamos a... Les voy a contar algo. Dice la leyenda que en 1969 los náufragos conquistaban la juventud con zapatos rotos. Es cierto, todos lo cantábamos y lo cantamos todavía porque es un gran tema. Apenas un año después, en 1970, el maestro Enrique Rodríguez, junto a Ernesto Falcón, la llevó a las pistas de tango, con un estilo elegante y bailable, demostrando que una buena canción puede trascender cualquier género musical. Escuchamos ahora Zapatos Rotos en la inolvidable versión de Enrique Rodríguez.

Bueno, tienen razón acá. Yo con los lentes puestos igual no veo nada. No era Alberto Camarote que se iba a trabajar. Yo diciéndole que iba a entrar la gallina. Es César Mónico el que se va a trabajar, que está allá por Paraguay, otro país que nos tiene también escuchándonos. César, si no lo podés ver por el Facebook, entrá a Play Store y poné FM San Fernando de Maldonado, Uruguay. Ahí te va a aparecer la Torre del Vigía de acá de la ciudad de San Fernando y conectate por FM San Fernando Uruguay online para que nos escuche.

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Es un tema que le quería, me olvidé de decirle a Eduardo González, se lo dedico porque le gusta ese tipo de tema, le gusta este tema. Y bueno, y ahora vamos a poner un pedido de parte de Yolanda que me pidió que le pusiera algo de Aníbal Troilo. Así que va, mano brava.

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5: Bueno, volvemos a la segunda parte del túnel de los recuerdos. Espero que hayan corrido la mesita, porque ahora se viene las cumbias. Hay que bailar. Ahora empezamos con Los Ángeles Azules, año 1995.

0: Los Ángeles Azules y la voz de Natalia Lafourcade. La verdad que muy buen tema. Ahora quiero mandar un saludito a los tres barra bravas del programa del Túnel de los Recuerdos, que siempre estuvieron ahí desde el primer día. A Carlitos Rodríguez, a Luisito Osta y a mi hermana Mari y mi cuñado José. Bueno, una grande para todos.
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0: Año 2014 venía el Chacho Ramos con este tema.

El túnel de los recuerdos, un programa hecho para que viajes al pasado, década del 70, década del 80, 90 y de este siglo. Bueno, un gran abrazo al DJ Pepe que está allí prendido, muchas gracias por estar, DJ. También al man que debe estar haciendo, preparando algún espectáculo con Hugo Pérez. Un abrazo para los dos. Y también a Luis Osta, que allí se hizo presente. Hay que llamarlo para que aparezca el hombre. Un abrazo grande, Luis. Gracias por estar. Ahora en el 2023 apareció... No soy de repetir los cantantes, pero bueno. Este es un pedido de Adriana. Y me pidió, y ahora en el año 2023 salió Chayanne nuevamente con una bachata.

Bueno, bailaron unas cuantas cumbias, eran un poco lentas todas, pero ahora en el año 1997 Susu subió el volumen. Cumanacao.

Bueno, viste que ahora el 24 de agosto se viene la noche de las nostalgias. 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

Bueno, vamos a dejar un poquito el sonido de Hugo Pérez y vamos a complacer un pedido para Juan Carlos de Jorge Drexler, año 2005. Todo se transforma.

0: Bueno, tengo un amigo ahí mirando, el Pelado Sosa. Un abrazo grande, Néstor. Y DJ Pepe, qué razón tenés, ¿eh? Dos grandes, el Hugo y el Man. Bueno, estábamos pasando un poquito de música uruguaya, música nacional, y vamos a seguir. Vamos a seguir ahora con Níquel, año 1991, Candombe de la Aduana.
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Bueno, seguimos ahora complaciendo otro pedido para Rosario. Siempre música nacional. No te va a gustar. Clara.

Seguimos con los músicos e intérpretes uruguayos. Año 2000 aparecía Rubén Rada con este tema.

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1: Año 1980. Rita Lee aparecía con este tema, Danza Perfumes.

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Estamos viviendo una tarde fría, pero estamos recordando. 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La música revive momentos donde las canciones vuelven a vivir. Eso pasa en el túnel de los recuerdos, que es un viaje directo al corazón. Año 1979, Ladies Night.

Los recuerdos no envejecen cuando la música sigue sonando. Muchas gracias por acompañarme en este viaje musical con las canciones que marcaron parte de nuestras vidas. Soy Cacho Fernández Chávez y esto fue el túnel de los recuerdos. Lamentablemente se fue rapidísimo las 2 horas y nos vamos a volver a encontrar el lunes a partir de las 16 horas. Muchísimas gracias por estar ahí. Y ahora vamos a contar una anécdota. Lo vamos a implementar en el programa. En el año 70 y largos, yo pasaba música en San Ramón. Para la gente de San Ramón que está escuchando, no sé si van a acordar. Siempre pasábamos música y tenía que terminar la sesión bailable, porque era hasta las 12 de la noche. Nosotros poníamos este tema y la gente ya sabía que se terminaba.

0: Muchas gracias, esto fue el túnel de los recuerdos. Que la música los acompañe siempre.
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pero muy buenas tardes. ¿Cómo están este día viernes? Un poquito de lluvia, un poquito lloviznando, comenzando a lloviznar, pero lindo, agradable. Estamos aquí a partir de las 6 de la tarde, una horita compartiendo junto a todos ustedes en Radio FM San Fernando. Este es el programa Tiempo de Gracia del Ministerio Gloria de Dios para las Naciones. Y estamos todos los días, lunes, miércoles y viernes, desde las 6 de la tarde, una horita junto a todos ustedes. ¿Cómo están? ¿Cómo han pasado esta semana? Pueden mandarnos un mensajito al 091924536, que es el teléfono de la radio. O pueden mandarnos también al 092-610-382. Y pueden mandarnos ahí, si nos están escuchando, estamos desde aquí, desde la ciudad de Maldonado, República Oriental del Uruguay. Y mandanos tu mensajito ahí, compartí con nosotros de dónde nos estás escuchando. Si desde aquí mismo, desde Maldonado, si estás escuchando de otro departamento o quizás de otro país. Tenemos muchas personas que nos escuchan en otros países, en Brasil, Argentina, Francia, España, Estados Unidos, está en México. Muchas personas escuchan en países. Recordándote que para mandarnos un mensaje desde el exterior tenés que digitar la característica más 598-9192-46 o más 598-92610-382. Estábamos un poquito ausentes esta semana. Esta semana miércoles no pudimos estar realizando el programa y bueno, y dijimos, bueno, hoy llueva o truene tenemos que estar, aquí estamos. Estamos aquí para culminar esta semana, pedimos disculpas por no poder estar aquí, realmente se nos hizo casi imposible. Y bueno, yo por motivos un poquito, estaba un poquito engripada también, no podía venir. Pero hoy estamos aquí, gracias a Dios, una tarde más compartiendo con ustedes. Así que quédate ahí una horita de programación a través de Radio FM San Fernando, tu voz, mi voz.

Y así, un poquito movidito ahí, tropical en tu casa, en tu auto, saliendo del trabajo con los auriculares, estás escuchando Radio FM San Fernando. Ahí con toda la movida ponemos ahí en tu casa, mientras estás preparando la cena, estás tomando un mate, ya terminó el partido de España. Y bueno, y va a jugar ahora con Francia, ya terminó el partido, así que bueno, escuchanos a nosotros, ¿verdad? Escuchanos a nosotros. Y ahí, mientras estás ahí, ponete un poco alegre y ponete a bailar un poquito ahí donde te encontrás. Ponete a mover un poquito el cuerpo, a sacudirte de toda la semana. Hoy es viernes para los que no trabajan el fin de semana. Comienza el descanso y aquellos que aún tienen una milla más y trabajan hasta el sábado. Bueno, hay gente que trabaja también los domingos, ¿no? Pero bueno, recargá ahí la energía, recargate las pilas. Ponete a bailar un poquito mientras estás cocinando. Qué lindo eso, qué lindo. Me encanta a veces cuando estoy en casa, en los momentos que son pocos, en los momentos que tengo medios libres, así, cuando a veces que voy, estoy por cocinar o algo, a veces le digo a mi hija, vamos a poner un poco de música, ponemos el volumen bien alto y ahí nos ponemos a, mientras limpiamos la casa, cocinamos, ponemos un poco de música, ponemos a cantar, nos ponemos a bailar allí en casa con mi hija, para poder, dice que la música, hay un estudio que leí hace poquito tiempo que la música

dice que saca todo. La música son frecuencias, son ondas, son frecuencias. Y esas frecuencias traen algo a tu vida, porque nosotros también somos hechos, ¿verdad? A través de palabras, a través de cosas. Nosotros durante toda nuestra vida, las palabras, lo que nos van hablando, van marcando nuestra vida. Por ejemplo, como siempre decimos, si una palabra te dijeron cuando eras chico, bueno, vas a servir para nada, esa palabra te marca y va marcando tu vida al resto, ¿verdad? A veces nos vamos teniendo esos traumas, esas marcaciones de que nos dijeron que no servíamos para estudiar, que no nos podíamos, que vos no vas a ser nunca feliz, vos no vas a conseguir un matrimonio feliz, vos nunca vas a tener una pareja, bueno, y así son muchas cosas que a veces van marcando en nuestra vida, palabras, y las palabras también son sonidos, son ondas. Y dice este estudio que a través de la música, ¿verdad? Trae a tu vida, te saca de momentos de tristeza, de depresión, trae alegría, trae gozo, trae ánimo, trae. Por eso a veces muchas personas se conectan los auriculares para poder dar las voces que hay alrededor, si no, ¿verdad? Pero a veces uno dice, bueno, se encierra en la música, pero en realidad la música a veces trae un poco de alivio, un poco de calma en medio de todo el caos que vivimos, en medio de todas aquellas voces que escuchamos. También está el tipo de música que escuchamos, ¿verdad? Porque si escuchamos un tipo de música que también nos habla de que, bueno, de que yo me traicionó, que me voy a matar, que me voy a suicidar, que voy a sacarme la vida, también te redeprimís y bueno, ¿verdad? Pero si son músicas que contengan que contengan algo positivo, que contengan una frecuencia, un sonido que te dé ánimo, que te dé fuerza, que te dé esperanza, ¿verdad? Eso, la otra vez habíamos entrevistado a Daniel Rodríguez de San Carlos, que tiene el grupo, ¿verdad?, de música, que él era un cantante, conoció a Jesús y dedicó toda su música a cantar, a hacer temas. Y está en el área tropical. Y bueno, y realmente, él toca, ¿verdad? Va y toca en varios lugares esa música tropical, trae alegría, trae fortaleza, trae ánimo para las personas. Y realmente sus temas son maravillosos. Y bueno, y así la música también nos trae, ¿verdad? Nos trae un poco de alegría, un poco en este fin de semana que estamos comenzando en este día viernes, para recargar las pilas, sacudirte de todo lo que la semana ha pasado y poder tener nuevas fuerzas.

0: Y bueno, hoy está también con nosotros el pastor acá. Buenas tardes, ¿cómo está? ¿Cómo le va?
1: Pastora, ¿cómo le va? Muy bien, aquí estamos otra vez. Otra bendición, otra tarde de esperanza, otra tarde de poder. Aquí con la audiencia de Tiempo de Gracia. Y la verdad que hace días que no veníamos música, programas anteriores. Y bueno, hoy estamos aquí. En nuestro trabajo, porque es un trabajo para nosotros también estar aquí siempre, en horario, tenemos una responsabilidad, estar trayendo también una palabra, trayendo esperanza, una oración para la gente que está escuchando, y sabemos que en estos tiempos está muy, muy la gente necesitando de Dios. Yo ya voy a entrar en el tema. La gente está necesitada, muy necesitada de Dios. Son tiempos difíciles, son tiempos especiales. Estabas diciendo recién a través de la música, las músicas que deprimen, las músicas que nos llenan de tristeza o que nos llevan a un pasado, de cosas que nos han pasado, y eso nos llevan a un lugar muy, muy, muy feo, ¿no? Entonces, esas personas yo creo que tienen que recibir una palabra de esperanza, una palabra de poder, una música que te levante, una música que hable de las cosas buenas. Dice la palabra de Dios que todo lo de buen nombre, lo noble, lo que es bueno, lo que es agradable, en esto pensad, ¿no? Entonces la música tiene que hacernos pensar en todas esas cosas lindas que Dios ha creado, todas esas cosas lindas que Dios tiene para tu vida, y es lo que nos levanta, ¿verdad, pastora?
0: Claro, porque son como gatillos, la música

0: también viene a nuestra mente como gatillos, pequeños gatillos. Por ejemplo, si uno vivió un momento difícil, una ruptura en el área sentimental, una traición o algo, a veces hay músicas que estaban en ese momento, en ese tiempo, y uno las vuelve a pasa el tiempo después y parece que lo superamos, y cuando escuchamos esa música es como que nos lleva de vuelta a ese lugar, porque es un gatillo en nuestra mente. Pensamos que está sana esa herida, pensamos que lo hemos superado, pero en ese momento esa música, un aroma a veces puede ser, o un perfume, un aroma, es como un gatillo en nuestra mente que nos lleva de vuelta al lugar donde aconteció ese momento difícil, esa pérdida. Puede ser un luto también, no necesariamente una traición, un luto. Perdemos a un familiar o algo y de repente sentimos el mismo perfume que ese familiar usaba o nos trae, ¿verdad? Y nos vuelve a llevar a ese lugar. Pero no quiere decir que a veces cuando está sana esa herida, cuando ya lo hemos superado, hemos vencido eso, que es un recuerdo pero que no nos afecta, bárbaro. Pero hay heridas que no han sanado y cosas que no han sido superadas, y eso nos lleva de vuelta y nos trae dolor. Ahí fue cuando comenzamos a llorar, comenzamos a sentir de nuevo la herida, comenzamos a sentir de nuevo la rabia, el rencor, el resentimiento, la imposibilidad de volvernos de nuevamente a poder relacionar. El otro día hablábamos justamente de eso y yo lo comentaba también en mi trabajo con una persona de que ella decía, no sé por qué está todo tan difícil las personas relacionarse, las personas, vas a una fila de un mercado y demoras un poquito de más en la caja y ya te insulta el de atrás porque no tiene paciencia, vas en el tránsito,
1: lo vivimos a diario,
0: vas en el tránsito, ¿verdad? Y cualquier cosita ya te grita el otro y todo y te insulta y es como que hay una falta de paciencia en las personas, ¿verdad? Y eso a veces es por causa de cosas que también hemos pasado, ¿no?
1: Primero creo que el luto es algo normal y necesario. Pero el luto tiene que empezar y tiene que terminar. Ya cuando se pasa el tiempo de ese luto, ya ahí se transforma en un problema personal, un problema de un recuerdo feo, ¿no? Hay que superarlo, pero hay que pasarlo. Es algo normal estar de luto. Y si la gente está muy airada, está muy... El carácter es algo que las personas dicen, bueno, yo tengo un carácter, buen carácter. Buen carácter es una persona que domina su temperamento. Una persona que tiene un buen carácter es aquella que domina su temperamento. El temperamento es aquel que sale de nosotros, cualquier cosita explota a una persona así. Es que no es que tiene un fuerte carácter, es que tiene un débil carácter. Porque el carácter es lo que te hace dominar tu temperamento. Eso estábamos hablando la otra vez también. Y claro, el tratar con las personas es algo tan difícil. Mire usted, pastora, voy a tratar de usted hoy, que Salomón, cuando recibe el reinado de David, que David había muerto, ¿no? Y él iba a quedar como rey, Dios iba a levantar, había levantado a Salomón, perdón. ¿Yo qué dije? Dije otro nombre, ¿no? Bueno, David, el sucesor de David, fue Salomón. Él tenía que tratar con un pueblo muy, pero muy, pero muy grande y complicado también a la vez. Porque el pueblo de Dios es complicado. ¿Y él qué hace? Él pidió sabiduría a Dios. Porque sabía que el tratar con gente y con tanta gente y con la gente que su mismo padre vio que él trató, él vio todos los problemas que su padre tuvo. Él vio todo como su padre tuvo que llevar adelante el reinado y lo fue llevando de una manera tremenda, ¿no? Porque David fue el rey, el gran rey David. Pero él sabía que era muy difícil, porque su padre era su padre, David era David. Pero él, que comenzaba su reinado, él tenía que tener sabiduría. Él tenía que tratar con toda esa gente. Entonces le pide a Dios sabiduría. Y la sabiduría es lo que nos da la inteligencia para podernos relacionar. La palabra dice que el amor es el vínculo perfecto. Y bueno, en la Biblia tenemos un montón de cosas, pero es difícil tratar con la gente. Por eso en este tiempo hay que pedir mucha sabiduría, porque las personas tienen heridas, las personas están conflictivas, las personas tienen problemas y no saben.

0: Y el tema de eso es que las personas no saben cómo salir de esos conflictos. Por eso es que la palabra de Dios nos ayuda a poder salir de esos pozos, de esas cárceles, de esos traumas, de esas tristezas. Como también hay gente que no quiere. Hay gente que sabe de Dios que está pasando mal. Hay personas que están con problemas, pero no quieren. No quieren una salida, no quieren una estrategia de parte de Dios para salir de esas situaciones y se quedan así. Pero hay otras que sí. Entonces, es difícil tratar con la gente, pastor.
1: La verdad es que el otro día, bueno, fuimos a una reunión donde una masterclass sobre temperamentos. Y realmente nos enseñaban de que realmente cada persona tiene un temperamento, como tú decías. Temperamento se nace y se muere con ese temperamento. Ahora lo que nosotros hacemos a medida que vamos madurando es, como decía, mejorando y creciendo, madurando nuestro carácter para poder dominar ciertas áreas de nuestro temperamento. Entonces, cuando por ejemplo decimos, nosotros hay cuatro clases, tipos de temperamento, están los sanguíneos, los coléricos, los flemáticos, los melancólicos. Son cuatro tipos de temperamento que hay, que se nace y se muere con él. Entonces, cuando por ejemplo, una persona que es colérica es una persona que es aquellas personas de respuesta rápida, que son rápidas, que no, uno le está pidiendo, por ejemplo, es aquel niño que en la escuela o aquella niña en la escuela que la profesora está explicando algo y ya, yo profesora, antes de que la profesora terminara de explicar. Son aquellas personas que son expansivas, expresivas, ágiles, que son rápidas, que son competidoras, que aunque parezca imposible el trabajo, los coléricos saben que pueden hacerlo y que lo van a hacer, y que no importa si tienen que abrir una pared, si tienen que romper un techo, lo hacen. Son personas que son hábiles, que son inteligentes, que tienen fuerza de voluntad, que son personas que... Pero también son personas que se enojan muy fácilmente, y personas que sienten orgullo, o sea, son orgullosos, porque ellos conocen su capacidad y saben, y entonces muchas veces tienden a ser personas orgullosas, o sea, no aceptan otra verdad que no sea la de ellos. Y en esas áreas, por eso es bueno conocer los temperamentos de cada persona para saber relacionarse. Esas personas son buenas personas para ejecutar tareas, son buenas líderes, personas que van van hasta el fin, perseveran. Pero en la madurez de una persona también debemos aprender a controlar nuestra ira, porque la Biblia dice airaos, pero no pequéis. Controlar la ira, controlar el orgullo, sabiendo de que no es todo por nosotros, sino que todo es un entorno, todos cooperan para bien, y que sobre todas las cosas la gloria es para Dios. Los sanguíneos son también personas de fácil hacer amistad, son simpáticos, son divertidos, pero viven el hoy. Los sanguíneos no se acuerdan mañana lo que pasó, viven el hoy. Les gusta vivir el presente, no son muy buenos en la rutina, pero son buenos en hacer amistades, se conocen con todo el mundo, hablan con todo el mundo, pero tienen poca memoria de emoción. Entonces, ¿cuándo vas a reprender, por ejemplo, en tu trabajo? Vas a reprender a un sanguíneo y lo tenés que hacer hoy, porque la semana que viene se olvidó de lo que hizo. Ahí están los melancólicos. Y todas las personalidades, los temperamentos son diferentes. Y lo que nos, como usted hablaba, el carácter lo que hace es madurar esas áreas de nuestro temperamento que debemos controlar. Por ejemplo, hay temperamentos que son procrastinadores, como los flemáticos, que dejan todo para mañana. Los sanguíneos que no tienen perseverancia. Los sanguíneos comienzan con algo y se aburren fácilmente y lo abandonan. Son aquellas personas que empiezan facultad de economía, hacen un año, se aburrieron. Van a facultad de derecho, hacen un año, empiezan un trabajo y se aburren. Entonces, pero lo que deben de madurar es su estabilidad, es su perseverancia, es poder estar, continuar y terminar a lo que empezaron.
0: ¿Cuál es usted, pastora? ¿En cuál de los cuatro la podemos ubicar? Yo más o menos sé.

0: somos orgullosos, Zoe. A veces somos un poquito superficiales, quizá, o inconsistentes. Y eso es lo que también yo he maltratado de madurar, porque yo antes era muy inconsistente, yo me aburría fácil.
1: Ahora, ¿qué carácter soy? ¿En cuál es el carácter mío entonces como para poderla sostener a usted tantos años? ¿Cuál es el mío? Tiene que ser uno fuera de los cuatro. Bueno, uno especial.
0: Extra,
1: yo creo que tengo un carácter extra, como mientras... Moisés, más o menos, así en la montaña, apacentando las ovejas de su suegro.
0: En realidad, Moisés era melancólico.
1: Era medio...
0: Porque el melancólico es tan bravo como el colérico. Solo que cuando se enojan los melancólicos, son más bravos que los coléricos.
1: Pues,
0: ajá. Pero son personas que son muy inteligentes, muy metódicas, que les gusta un orden, una rutina. Yo me parece que usted se encaja en eso.
1: ¿En cuál?
0: En el melancólico. Que es muy, usted muy, sí. Le gusta mucho el orden, todo estructuradito, todo así. Yo le...
1: Sí, eso que hace con las manos para todos lados. Ay, Dios. No, pero mi carácter crece. Claro, en medio de la presión.
0: En medio de la presión crecemos.
1: Sí, estoy firme.
0: Bueno, y así entonces, nuestro carácter, nos fuimos, no sé por qué empezamos y nos fuimos por...
1: No,
0: por,
1: pero es el tema que Dios está trayendo.
0: Nos fuimos por las ramas. Bueno, pero cada uno, como decíamos, para comprender, a veces no sabemos, por eso era bueno esa
1: ¿Por qué dicen? ¿Por qué dicen que los uruguayos somos bravos? En todos lados nos dicen. En Brasil decían que los uruguayos son bravos, tienen mal carácter. En Argentina, los uruguayos, qué bueno, esto, qué otro. Pero tienen un carácter. Eso lo hemos vivido nosotros.
0: Claro, pero en realidad no sería como estamos hablando, no sería carácter.
1: No, no.
0: Sería
1: estoy temperamento fuerte. Estoy yendo a otro tema, digamos.
0: Lo que pasa es que a veces también, como uruguayos, es una opinión, humilde opinión, ¿no? No estoy hablando por todos, pero a veces. Hemos pasado tantas cosas los uruguayos. Somos un pueblo sufrido, un pueblo que la lucha, un pueblo que va, que tiene que andar, que andar, que andar. Y a veces, muchas veces, en ese trayecto hemos sido muy pisoteados, muy ningüeñados.
1: Pero también, mire, ahora voy a entrar en un área ahí. A veces somos
0: medio... Bueno,
1: quista.
0: No me deja expresarme, Ricardo.
1: Somos medio masoquistas, votando siempre las mismas cosas. No, por ahí no, ¿no?
0: No, por ahí no.
1: Siempre. Siempre no. Con la... Como que repetimos las mismas recetas y en todo, ¿eh? Y sí, siempre va a dar lo mismo. Hay que hacer cosas diferentes, cambiar para tener resultados diferentes.
0: Claro, no podemos seguir pretender un resultado diferente haciendo las mismas cosas. Y a veces también es parte de crecer también, ¿no? También es parte de crecer. Bueno, quizás nosotros, como inmigrantes, cuando fuimos, viajamos y fuimos y vivimos en otros países...
1: Tuvimos que cambiar.
0: Tuvimos que cambiar, ¿no?
1: Un montón de cosas.
0: Porque...
1: Cambia la manera de pensar. De una cultura a otra, de un país a otra, hay otra manera. Aunque estamos acá al lado, hay otra manera de pensar. En diferentes niveles, ¿no? Y pero uno cambia sí o sí la manera de pensar porque va desechando todo aquello que no sirvió pues en la vida de donde nosotros salimos y vamos adquiriendo otro tipo de pensamiento, otro tipo de acciones, otro tipo de forma de vida que son mejor. Claro, sin olvidar nuestras raíces, ¿no? Pero eso es lo que nos hace crecer. Cuando uno sale del país, uno crece. Uno crece cuando uno sale, tanto en Brasil como en Argentina, en Paraguay también.
0: Claro, también hay que hablar, importante de que, por eso a veces yo pienso, ¿no?, en el que viene también para Uruguay, que hay muchos cubanos, muchos venezolanos, muchos colombianos y otros de otros argentinos, y etcétera, ¿no?, que también son inmigrantes aquí. Y no es fácil, serio, porque a veces dicen, bueno, nos vamos para Brasil, es todo lindo, allá es todo... Pero el vivir como inmigrantes en un país donde no es el tuyo, en una, quizás hasta en una lengua que no es la tuya, es difícil, es desafiador. Y el desafío, como usted decía hoy, en la presión crecemos. Porque el desafío que tenés de estar en un país que estás, no tenés familia, en un país que estás solo, en un país que no conoces...
1: Tuve que
0: un
1: aprender país el que... idioma. Usted creo que se acuerda allí en Fodivas. Tuve que aprender el idioma. Era duro para el idioma yo. Muy duro.
0: Sí, me acuerdo que salía y
1: cuando
0: decía,
1: yo vendía,
0: entender, le hablo en español.
1: Sí, porque yo traía, yo vendía ajo, tenía una
0: distribuidora
1: de ajo que traía de Argentina y lo vendía allí en Foz do Iguaçu, en la zona de Brasil. Y claro, era un negocio muy bueno que hacía, Pero claro, en Argentina yo hablaba en español y en Brasil.

0: Tenía que venderlo en portugués y con señas primero, parecía un indio, con señas, con alguna palabra que me había aprendido, pero no me entendía. Y al final como que explotaba mi karate también. Y ahí Dios me tuvo que empezar a tratar también, tuve que aprender idiomas, me llevó. Hoy en día, aunque mi familia siempre decía que yo no hablaba muy bien, pero los mismos brasileños dicen que hablo bastante bien. ¿O no? Sí,
1: Sí, no,
0: hablo
1: aprendí
0: bastante bien.
1: muchísimo acá.
0: Yo me acuerdo que cuando íbamos a predicar, cuando predicábamos en las iglesias o en nuestra iglesia allá, también me tenía que traducir usted muchas veces, la mayoría de las veces, hasta que después, bueno, la gente misma dice,
1: No,
0: no, pero
1: después la
0: nosotros le
1: gente,
0: entendemos,
1: claro,
0: decía.
1: decía que le
0: Y
1: entendía.
0: bueno, ahí ya me
1: También
0: largué.
1: está, claro, en el lugar de donde estés, porque si estás en un lugar turístico donde hay muchos españoles,
0: Claro.
1: muchos españoles, ahí también la gente se acostumbra al español, pero en otros lugares donde es más cerrado, donde a veces no es tanto el habla hispana, no te entienden con facilidad, ¿no?
0: A usted, yo creo que, ¿por qué estamos hablando de todo esto? Porque son buenos los cambios. Los cambios son buenos. Y para que haya un cambio, siempre tiene que morir lo viejo para nacer lo nuevo. Si no hay un enterrar de lo viejo, pero desarraigarlo de uno, ¿no? Sacarlo para provocar en nosotros ese espacio de que lo nuevo llegue, de las nuevas ideas, las nuevas. Todo esto que estuvimos hablando, ¿no? Para que el carácter cambie. Uno tiene que renunciar a todas esas cosas viejas, todos esos momentos viejos que uno vivió, que las personas han vivido, renunciar. Yo ya, ya no quiero vivir más. Hay formas, por ejemplo, para los dolores, para cosas que las personas sufrieron, hay que soltar perdón. En fin, Dios tiene ciertas estrategias para cada área para que uno pueda cambiar y pueda empezar a vivir un tiempo nuevo. Porque aún aunque una persona pueda haber vivido mucho ya, y ha tenido mucha experiencia, ha pasado muchas cosas, uno tiene la oportunidad de renovarse y vivir cosas nuevas y empezar cosas nuevas. Es
1: Yo creo que
0: la
1: no hay edad, no es
0: no
1: tarde
0: hay edad.
1: nunca.
0: Pero la única clave es desechar lo viejo. Mismo la Biblia dice, no puedo echar vino nuevo. Yo te quiero dar lo nuevo, quiero darte algo nuevo, pero no puedo echar vino nuevo, dice la palabra, en un odre viejo. Porque ¿qué hace? El vino nuevo cuando entra rompe,
1: Estiras.
0: se estira porque es un vino nuevo y se rompe el odre. Entonces, para que el vino nuevo entre, tiene que haber un odre nuevo.
1: En realidad, los odres eran hechos de cuero,
0: Era hecho de
1: digamos.
0: cuero, exactamente. Entonces, para todo en la vida que uno quiere avanzar y mejorar, tiene que dejar atrás lo viejo, tiene que desecharlo. Todo lo que es malo, ¿no? O sea, hay cosas buenas, por supuesto que no, esas van a crecer, pero hay que dejar atrás las cosas viejas. Es la única forma de comenzar tiempos nuevos, vivir cosas nuevas, emociones nuevas, sentimientos nuevos. Bueno, todo, en todas
1: En
0: las
1: todas
0: áreas,
1: las
0: en
1: áreas,
0: todas las
1: claro.
0: áreas económicas. Y a veces la gente se arraiga. Por eso la tradición es buena, pero también es mala a la vez. A veces hay tradiciones que no son buenas. Hay tradiciones que no son buenas. Hay tradiciones que no son buenas, que te atan a una forma de vida que no te llevan a que tú experimentes realmente cosas buenas. Pero
1: Que es
0: bueno.
1: como por ejemplo, personas que siguen con esos sentimientos y es como que con removiendo, no sé cómo decir en español,
0: Removiendo.
1: recordando una y otra vez, están ahí, ¿no? Y esos sentimientos, si no los dejan y no los salen, no sacan, relaciones que no funcionaron, relaciones tóxicas, emociones tóxicas, cosas que no adelantas, sino que están contaminando tu propio cuerpo, porque dice la Biblia que así como pensamos, así somos. O sea, lo primero que viene cuando un sentimiento viene es con un pensamiento. Entra con un pensamiento, con una forma de pensar, va a tus emociones, a tus sentimientos y de acuerdo a tus sentimientos reaccionamos. Por ejemplo, yo pienso, fulano no me saludó hoy. Y viene ese pensamiento, baja a mis sentimientos, popa, pero este loco que se piensa, que se cree, ay, no me saludó, y comienza a generar cierta irritabilidad, cierta molestia, cierta cosa que va generando ahí un tipo de resentimiento, un tipo de bronca, un tipo de
0: Bueno,
1: ira,
0: eso porque hay personas que han vivido desprecio o menosprecio o abandono.
1: y en
0: Son las tres cosas.
1: consecuencia, actuamos, ¿no? Respondemos, pero ¿qué te pasa? ¿Qué te crees? Entonces, mañana no lo saludo yo y así es que comienzan los conflictos, ¿no? Las malas relaciones. O sea que así como pensamos, pero si renovamos, dice la Biblia, el

espíritu de nuestra mente, si nosotros renovamos nuestra mentalidad, todos los días renovar, ¿con qué? Con pensamientos. Dice que en todo esto pensás, en todo lo bueno, lo justo, lo amable, lo de buen nombre. O sea, en cosas buenas. Cada día que nos levantamos, ¿verdad? Tenemos que mirarnos al espejo y decir, bueno, hoy va a salir todo bien. Hoy no es un positivismo, no es una frase positiva, es palabras de fe. Es una palabra de fe. Es una palabra de fe, es una llamada telefónica. Es una palabra de fe, una palabra de que debemos confiar, de creer de que hay algo bueno, de que lo bueno todavía, que lo mejor está por venir, que hay esperanza, que no podemos dejarnos caer, no dejarnos tirar la toalla, abandonar, desistir, que tenemos que confiar de que todavía hay esperanza, que todavía lo bueno puede suceder para nuestra vida.

0: Y bueno, recordándote que el domingo tenemos reunión en donde en José Brioso, casi Isidoro García, tenemos reunión a las 6 de la tarde, este domingo 6 de la tarde, José Brioso, casi Isidoro García, nos estamos reuniendo un momento para adorar a Dios, para compartir una palabra, para orar todos juntos, así que eres nuestro invitado para que tú puedas participar junto con nosotros.
1: Todavía estamos dando algunos ajustes allí en Ituzaingó 681, pero vamos a continuar también. Por el momento estamos haciéndolo ahí en José Brioso e Isidoro García.
0: Sí, estamos entonces los domingos a las 6 de la tarde, estamos todos los domingos a las 6 de la tarde en José Brioso, casi Isidoro García, frente a Los Olivos, a la Casa Olivo. Entonces estamos los domingos, este domingo 6 de la tarde, te esperamos para que puedas compartir junto con nosotros y estaremos allí compartiendo una palabra, orando y adorando juntos al Señor.

Queremos saludar a todos los que están con nosotros, a los que las radios que nos retransmiten, Radio Sueños FM Entre Leo, Chubut, Argentina. Dios le bendiga grandemente. Radio Chévere FM San Francisco de la provincia de Buenos Aires. Radio Fernandina FM de Maldonado. Saludos a Marta y Romina de Aiguá. Alejandro Cabrera.

0: Paraguay, Luz Rosta de las Piedras, Susana del centro de Maldonado, Carlos Rodríguez de Maldonado, Zuli de Paysandú, André Ramón de 33, Gladys de Piriápolis, Lucía de Pan de Azúcar, Ruperta y Sergio de Piriápolis, Katy de Jung, Susi de Paysandú, Luisa Fernanda de 33, Carmen y Alberto de Barrio Artigas, Teresita de Barrio Odicio, Juanita de Barrio Tazano, Alejandra y Ramón de Tala Canelones, Mabel y Luis de Minas, Amalia de Barrio Tazano, Ana y José de Barrio Jardín Los 33, Betina y Martín de Altos de la Laguna, Rosana de Barrio Villadelia, Rosario y Nelson de Salto, Selva y Raúl de Jung, Diosma de Barrio Odicio, Dinora de Paysandú, Olga y Rubén de Barrio Biarritz, Doris y Gustavo de Barrio 14 de Febrero, Marisa de Complejo Siab, Leticia de Barrio Los Caracoles, María y Daniel de San Carlos, Hugo Sánchez de Montevideo, Jorge de Montevideo, Miriam Santos de 33, Antonio del Centro de Maldonado, Adela y Walter de Barrio Cerro Pelado, Doña Elena de San Jacinto, besito Doña Elena, Esther de Barrio Cerro Pelado, Mariela del Centro de Maldonado, Cristina y Carmen de Barrio La Capuera, Alicia de Barrio La Capuera, Elena y Nicolás de Barrio La Capuera también, Néstor del Cerro de Montevideo, Victoria y Sebastián de Barrio La María, Las María, Daniela de 33, Meliana del Centro de Maldonado. Muchas bendiciones a todos los que están allí con nosotros a través de la plataforma, a través de las redes sociales, de TikTok, de Instagram, de YouTube, a través también del aplicativo. 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Así que vamos a orar en esta tarde, ya quedan minutos finales. Ya estamos casi llegando a los minutos finales. Queremos orar recordándote de que el domingo a las 6 de la tarde me quieren decir, me dicen que me voy rápido de la radio.
1: No, Ricardo dice que tenés más tiempo.
0: Bueno, por eso digo, estoy corriendo hoy, me parece.
1: Piano piano se va lontano, dijo el italiano.
0: ¿Cuac?
1: Es el invierno.
0: Vamos a escuchar entonces un temita musical y ya volvemos junto a todos ustedes.

Muy bien, muy bien, muy bien. Queremos orar, pero yo quiero declarar sobre tu vida en esta tarde que todavía hay esperanza. No sé cuál es tu situación, cuál es tu dificultad, qué es lo que estás viviendo, qué es lo que has vivido en tu vida, qué es lo que has vivido en esta semana. No sé las cargas que has llevado, no sé lo que ha pasado contigo, pero quiero declarar sobre tu vida que hay esperanza. En Jesucristo hay esperanza. En Jesucristo hay vida y vida con abundancia. Dice la palabra de Dios que el que cree en Jesús, aunque esté muerto, puede resucitar. Estaba Lázaro ya muerto hacía 4 días cuando Jesús llegó y él pidió que corrieran la piedra y lo llamó: Lázaro, sal fuera. Y Lázaro salió con sus vendas puestas en sus pies, en sus manos. Y todos los que lloraban se sorprendieron. Hacía 4 días. No importa cuánto tiempo estás viviendo esa dificultad, ese problema, esa situación. Cuánto tiempo te han dicho en tu vida que quizás los médicos te han ya desahuciado, te han dicho que tu enfermedad es crónica. No sé cuánto tiempo ese abogado te ha dicho que tu pleito y que tu juicio no va a salir, que la causa no va a salir. ¿Cuántas veces te han dicho tu familia que no vas a lograrlo, que no vas a alcanzar? ¿Cuántas veces te han rechazado? ¿Cuántas veces te has menospreciado? Pero Dios dice que aunque crea, aunque estés muerto, aunque si crees en Él, puedes resucitar. Pueden resucitar tu finanza, puede resucitar tu sueño, puede resucitar tu salud, puede resucitar tus sentimientos, puede resucitar tu paz, puede resucitar la restauración de tu familia, la restauración de tus hijos. No importa lo que estés viviendo, todavía hay esperanza. Y hoy Jesús te está diciendo: sal fuera, sal, corre la piedra de la incredulidad, corre la piedra de la duda, corre la piedra de la falta de fe, corre la piedra del miedo. El miedo te paraliza, el miedo no te deja avanzar, el rechazo y el menosprecio tienen tu autoestima por el suelo, pero en Cristo hay esperanza. Tú eres un hijo amado de Dios. Dios te ama y Él te quiere bendecir. Él quiere fortalecerte. Él quiere valorarte. Él quiere afirmarte. Él quiere levantarte. Y en esta tarde quiero decirte que donde está Cristo hay esperanza. Donde está Cristo hay vida. Donde está Cristo hay fe. Donde está Cristo hay victoria. No hay nada que pueda pararte. No hay nada que pueda detenerte. En Cristo hay vida. Y hoy declaro vida para ti. Vida para tu casa. Vida para tu familia, vida para tu economía. No importa lo que estés viviendo. Lázaro estaba muerto, pero llegó Jesús y la piedra fue quitada y Lázaro salió, resucitó. Por eso hay espíritu de resurrección en esta tarde. Hay un espíritu de resurrección que se está moviendo para resucitar todo lo que está muerto. Quizás ese sueño que tenías de adolescente, de joven, lo enterraste, lo cerraste en un cajón, en una gaveta, porque las circunstancias de tu vida fueron desfavorables. Pero quiero decirte que todavía hay esperanza, que todavía podés realizar tus sueños, que donde ahí está Jesús, Jesús te fortalece, te abre puertas. Mismo que todo parezca perdido, mismo que todo parezca cerrado, Él es el que tiene la llave, Él es el que tiene la última palabra. Así que en esta tarde recordá que en Cristo hay esperanza. No tires la toalla, no te desanimes, no te desanimes, no desistas, continúa avanzando, continúa firme, continúa de pie, porque Él va a fortalecerte.

0: Vamos a orar allí donde te encuentres, cerrá tus ojos, coloca tu mano en tu corazón, vamos a estar orando en esta tarde para que Dios bendiga. Yo quiero liberar esa palabra sobre tu vida, que un espíritu de resurrección entra en tu casa, en tu familia, en tu economía, que todo lo que estaba muerto resucita en el nombre de Jesucristo. Señor, en el nombre poderoso de Jesús venimos orando, Padre, por todos los que están escuchando, viendo este programa de radio, Señor, que tu mano poderosa esté en entrando, Señor, en ese lugar, en esa situación. Señor amado, dice tu palabra que el que cree en ti, aunque esté muerto, resucitará. El que cree en ti, Señor amado, mi Dios querido, aunque todo sea contrario, Señor, Señor, tú eres el Dios que abrirá las puertas, tú eres el Dios que tiene las llaves, tú eres el Dios que derrumba las murallas, tú eres el Dios que corre las montañas, tú eres el Dios, Señor, que interviene de forma sobrenatural, obrando milagros, maravillas. Por eso te pedimos por esta casa que está en contienda, que está con
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7: Señoras y señores, me alegro. Buenas tardes.

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0: Señoras y señores, ha comenzado la voz del deporte, se ha reanudado el campeonato uruguayo, el intermedio, ¿no? Está jugando en este momento el glorioso Torque, el que está esperando por Tigre la próxima semana, casi seguro, ¿no? El glorioso Montevideo City Torque está jugando hasta ahora, señoras y señores, 10 minutos del primer tiempo, está jugando contra Danubio, ¿no? En la reanudación de este intermedio que tuvo el parate, para pedir por más seguridad, ¿no? Que al fin y al cabo me parece algo medio quisquilloso, ¿no? Tenemos que primero mandar condolencias a la familia de Atlético Fernandino, ¿no? Que hoy falleció, espere que lo habilito, relator, falleció una de sus hinchas más importantes, ¿no?
1: Sí.
0: Pero un poquito, no, ni me acuerdo el nombre de la señora. Sé que le decían Chicha, ¿no?
1: Sí, pero ya te voy a...
0: Sí, voy al grupo de nuestro también, que mandó Ricardo hoy acá.
1: Sí, sí, la que falleció fue la señora Mavis Ventos de Delgado. Mavis Ventos de Delgado, conocida como la Chicha, todo el que la conoció, que tuvo el estar allí con ella y saber dónde, que es una institución dentro de otra institución grande de Maldonado, como es el Club Atlético Fernandino. Lamentablemente dejó de existir a los 86 años.
0: 86.
1: Tenía, ¿no? La verdad que, bueno, estaba vinculada a la Liga Mayor y siempre estuvo en todas las canchas de Maldonado con la selección y con su querido Atlético Fernandino. Y bueno, creo que el ciclo de la vida cumple su una etapa y, bueno, no es de extrañar que personas con esta edad ya
0: emprenden el viaje. Es lo que, ¿no?, más o menos siempre manejamos acá, ¿no?
1: No lo sorprende a uno, por más que no deja a uno de lamentar la pérdida de alguien que haya trabajado tanto así por el fútbol de Maldonado y no lo sorprende a uno por el hecho de que es una persona grande, era una persona de edad y bueno, de todas maneras como lo dijimos, ¿no? Vaya el saludo, el abrazo respetuoso y bueno, la fuerza para toda la familia personal de la señora Mavis y para toda también la familia del Club Atlético Fernandino, que creo que perdió un gran valor, una gran colaboradora.
0: Uh-huh, exactamente.
1: Que siempre estaba allí, ¿no? A la hora de colaborar con Atlético Fernandino y nunca miraba la hora, nunca miraba el reloj ni nada, ¿no? Un abrazo grande para todos y bueno, lamentamos muchísimo la pérdida de la señora Chicha, como la conocemos todos.
0: Un abrazo en estos momentos también, está pasando un momento bastante complicado, nuestro compañero de tareas, ¿no? Seba Cáceres, tiene un familiar en estos momentos muy grave, así que bueno, el abrazo para Seba y para toda la familia, ¿no? Extensivo a toda la familia. Hay revisión de tiro penal en este momento por la jugada
1: para Montevideo City Torque.
0: Correcto, porque penal, estaban, ¿no?, agarrando justo un jugador de Torque ahí dentro del área.
1: Y yo creo que va a tener que cobrarlo porque se le monta encima prácticamente y no lo deja.
0: Sí, sí, claro,
1: tenía acceder agarrado, a la pelota, sí, ¿no?
0: Claro.
1: Iba derecho a él la pelota ahí.
0: Ahí va, a ver si le
1: puedo. Ahí incluso la saca con el brazo,
0: sí,
1: cuando,
0: sí, sí, sí,
1: cuando está. No, yo creo que va a cobrar penal.
0: Ah, incluso sí, yo creo que sí.
1: Es penal para el equipo de Montevideo City Torque, que aguarda por el poderosísimo Tigre de la Argentina, que venció a Nacional por 3-0, le pegó un baile barro.
0: No, pero
1: Obero lo dejaron y ahora Nacional va allá a tratar de que no le hagan.
0: No,
1: que lo puede a dejar hacer la vida para que no le hagan 5, pero de 4 no se va a escapar.
0: No, yo creo que 1-0 nomás pierde Nacional. Perdona la parcialidad tricolor, ¿no?
1: No.
0: Pero,
1: yo soy también hincha de Nacional, pero hay que ser realista también, ¿no? Digo, una cosa es una cosa y otra cosa
0: no, claro,
1: es con bigote.
0: Otras noticias. Mire, ahí está la jugada, mejor vista. ¿Lo tiene agarrado, vio?
1: Y la saca con el brazo también.
0: Sí, sí, claro. Sí. Ahí está la jugada.
1: ¿Penal?
0: ¡Penal! No sé quién es el árbitro. A ver.
1: ¡No!
0: ¡Qué! ¡No cobró eso!
1: ¡Lo robaron como un perro!
0: No, y obvio, no, más no, bien. No. Ya arrancaron. Mire. Ahí arrancó el problema. Ahí está la jugada nuevamente. ¿Vio?
1: Pero mira cómo lo tiene con las dos manos, pero está caballo, arriba el pobre hombre, mano.
0: Gajelmacher es ese de...
1: Sí. Ah, no, pero eso es penal, no joda.
0: Claro, eso es terrible penal. No. Matonte es el juez.
1: No, no es Matonte, no, este lo, Tejera.
0: Ah, peor todavía, Tejera, está loco.
1: Tejera,
0: No, no, no, vamos a levantar un acta contra
1: Aparte Tejera. Cuando el tipo, en vez de cabecear, cuando lo tiene abrazado, estira el brazo y la saca con el codo.
0: Claro, obvio.
1: Del hombro del jugador de City Torque, ¿no? Tirando la pelota, o sea, si no era penal, era córner.
0: Sí, claro, obvio.
1: Dio pique en el área, no, cualquier cosa, no, la verdad.
0: No.
1: Paupérrimo y calamitoso, fue uruguayo, tiene que cerrar y plantar una gran chacra en el centenario ahí. Maíz, choclo para y zapallo para la gente.
0: El otro lo quiere cerrar para el 2030. Noticias a nivel internacional, las selecciones empiezan a tener técnicos. Alemania arregló con Klopp en esta jornada, ¿no? En la mañana de nuestro país.
1: Ahora sí estamos en el horno.
0: En la jornada, en la mañana de nuestro país.
1: Ahora nos gana Alemania Klopp, caminando.
0: Klopp arregló con Alemania y va a ser algo medio similar a como estaba Tavares, ¿no? Va a manejar la mayor y va a supervisar las inferiores alemanas. Italia no llegó a un acuerdo con Guardiola, pero sí con Pirlo. Pirlo se va a hacer cargo de la selección italiana.
1: Ah, pues no. Pero Pirlo no es técnico para selección, vos. Estás loco. Estás loco. Pirlo como que mandé a Forlán a la selección uruguaya, más o menos.
0: Y si Forlán agarró la selección uruguaya también.
1: Pero ya le estoy diciendo que va a ser un desastre.
0: Y bueno. Mal,
1: pobre Pirlo, vos, lo mandan a la guerra. Contratá un técnico, contratá a Carleto, sacarlo de acá de Brasil, que no está haciendo nada.
0: No, pero Carleto renovó con Brasil.
1: Ah, buenazo, me gusta
0: Brasil. Renovó con Brasil.
1: Ahora no gana nadie. No
0: puede... Renovó con Brasil.
1: No ahora, puede...
0: hoy a la mañana... estamos todos con la misma incertidumbre porque esto recién se va a decidir el año que viene, ¿no?
1: Sí.
0: Venía escuchando a la gente de Carve Deportiva. Mire qué jugada de peligro. Y va a quedar en eso, nomás una jugada de peligro, nomás.
1: ¿No?
0: ¡Uy, qué bombazo le pegó! ¡Ay, si le llega a agarrar!
1: Pero yo no entiendo porque el otro día Nacional también agarró la pelota así, 4 o 5 pelotas y la sacó del estadio. Yo abajo el arco y la tiran para la gran 7. No sé si pesa poco la pelota, si no tiene mucha fuerza.
0: No, yo creo que trajeron la ¿cómo era aquella?
1: Trajeron la Jabulani para jugar.
0: La Jabulani aquella de Sudáfrica.
1: La vuelan al carajo, pero le agarran la pelota y la tiran. Ustedes venían acostumbrados de mirar los partidos del Mundial, la sacaban como una mandarina rastrera contra un palo donde la querían, la metían.
0: Sí, claro.
1: Estos locos por las dudas y la sacan del estadio.
0: Mirar esto, estás loco.
1: No, esto fue una fútbol amateur. Usted acá cuando mira fútbol uruguayo después de haber mirado la Copa del Mundo se da cuenta que esto es un desastre.
0: No,
1: esto no lo arreglan, es pero.
0: Horrible. Esto,
1: como dijo el hincha de Nacional, ese el coso de la radio de Nacional, hay que matarlos a todos si no los corren.
0: No, pero ese lo decía el mismo, yo digo, lo dijo el. No sé cómo se llama el muchacho, es uno gordito que está en cargo de Deportiva, lo dijo. A este hay que matarlos a todos. Pero ¿cómo es? Bueno, Pirlo arregló porque querían a Guardiola, pero Guardiola, claro, como no hay otras billullas grandes atrás, no quiere agarrar a Pep. Italia. Así que bueno, va a ir Pirlo a agarrar la selección italiana y bueno, rever de cara al 2030 si puede volver a clasificar un mundial, ¿no?
1: Pasa que ahora seguro se ha complicado la clasificación italiana, la clasificación de Italia, porque hay selecciones en Europa que son bastante parejas y hay a razón de 2 a 3 selecciones fuertes por cada serie del sorteo.
0: Sí, claro.
1: Y clasifica directo solo una y después las demás se matan entre ellas, pero las que se matan entre ellas son la segunda y que son casi todas poderosas, van casi todas grandes. Entonces está muy complicado. Clasificar tenés que tirarte a clasificar primero y no tratar de salvar el repechaje, porque el repechaje es mucho más bravo que toda la eliminatoria junta, ¿no? Porque ahí es suerte y verdad, se juegan un partido a uno y vas a los penales, casi todos los partidos.
0: Sí, claro,
1: penales, ¿no? Entonces, digo, porque son selecciones que son muy parejas y selecciones grandes que juegan el repechaje. Y bueno, entonces digo, se complica para Italia. Aparte que ya no es la liga italiana que era años atrás, cuando estaba el Gordo Ronaldo, cuando estaban todos los Zamorano, jugaba el Chino Recoba también allá, eran una selección, una liga muy fuerte, ¿no? Digamos, la liga es tan fuerte casi como su selección.
0: Sí,
1: entonces,
0: claro.
1: En todos los países pasa más o menos lo mismo, ¿no? Digo, una liga fuerte, tenés una selección fuerte, con jugadores del medio que están formados en las canteras de grandes clubes como España, que tiene que dar resultados, tiene clubes que son enormes, el Barcelona, el Real Madrid, digo, hay que reconocer, el Atlético de Madrid, ¿sí? Tienen equipos que este año, curiosamente, bueno, una de las cosas que se le reclamó a De la Puente, el técnico de España, fue que no había citado a ningún jugador del Real Madrid. El hecho es que el Real Madrid casi no tiene jugadores
0: españoles. No tiene jugadores locales.
1: Claro. Casi no tiene jugadores españoles.
0: No tiene.
1: Sí, sí, ¿a quién vas a citar? El arquero es de Bélgica. Sí. La línea defensiva es de Holanda. El zaguero es, de español. El chico holandés este que juega claro. Por la sub-20 está bien, pero digo, la defensa que tiene España es una defensa que juega junta en el Barcelona. Claro. Se entiende mucho mejor que jugar, poner uno del Barça y otro del
0: lo que pasa que también Madrid, viene, ¿no?, mucho la crítica por parte de que se llevó 8 jugadores del Barcelona, ¿no? Pero, mire qué jugada.
1: Sacala.
0: Ahí es un gol. Era gol, le dije.
1: No,
0: erró. Ah, no lo cobró.
1: Erró.
0: Ah, lo erró.
1: Tiró por afuera, si esto le pegan para la choncha. No. Mira. Solo lo dejó. Ahí tenía que haber pateado, no acomodado que el arquero se cerrara.
0: Sí, claro.
1: Tenía que haber pegado chumbiadita como para cabecear enano. Claro, chumbiadita, segundo palo y está.
0: Era gol. Pa' afuera.
1: La tiró para afuera. Bueno, son malos, pobre gente.
0: Loco, horribles son horribles. Pero bueno.
1: Peñarol le ganó a Boston River. Ni miré los partidos. Ya, mire, desde que reiniciaron el otro día, miré el partido nacional de Danubio, me gustó mucho. Y después me recalenté cuando desarmó todo el cuadro para cubrir la defensa. Hizo lo mismo el otro día con Tigre, volvió a perder. Y en definitiva, ya no había nada, esto no es para mirar más. Así que está, el fútbol uruguayo es muy poco lo que voy a volver a ver. Hasta que Nacional no gane, no miro más.
0: Está loco. Usted me va a disculpar, ¿no?
1: Sí. No miro más.
0: No usted me va a disculpar, pero.
1: Está mal organizado, tiene que organizarse bien, si no, no.
0: No le hago escuchar lo que dijo el técnico hoy en conferencia de prensa.
1: Que iban a salir campeones de la Supercopa, esa, ¿cómo es? La sudamericana esa.
0: Como no, están casi clasificados para la Copa de Clubes. Espera un poquito, se lo voy a buscar, pero hablando en serio, ¿no?
1: ¿Para qué Copa de Clubes?
0: Para la Copa de Clubes de 2029.
1: ¿Mundial?
0: Claro, el Mundial de Clubes de 2029.
1: ¿Cómo van a estar clasificados? Están en el último, perdiendo el deceso.
0: Está dentro Nacional. Usted juega con el Fer que...
1: Sí, porque ahora está Olimpia, no está participando, y Boca está horrible, y capaz que Nacional juega a la Libertadores, hace 2-3 puntos en la Libertadores y clasifica igual para el campeonato mundial. Y estaría bueno un campeonato mundial con Nacional, que por lo menos no sabes que no vas a pasar la primera rueda, pero agarras 50 millones de dólares. Ahí puede ser que hagas algo. Si no, se roban todos los del... No, perdón,
0: no
1: digas
0: eso. No, que Perman se llevó a silencio. Escuche, esto dijo hoy.
2: Eso fue lo primero que noté al primer día de entrenamiento, al regresar, y bueno, creo que esas son las bases para salir de este momento. Somos todos conscientes de lo que estamos viviendo, todos tenemos un grado de responsabilidad, la sabemos, la asumimos, pero bueno, hay una tesitura de salir adelante, que eso es lo primero que tiene que haber, ¿no? Creo, a ver, en estos momentos siempre solemos querer buscar una razón única, ¿no? Y cuando no se dan los resultados, no hay solamente una razón. El fútbol tiene muchas aristas, de la cual, bueno, estamos trabajando para acercarnos a ganar, que es lo que digo siempre, ¿no? No hay un factor único, es multifacético esto, entonces estamos trabajando todo. Lo que más, digamos, me deja tranquilo es el día a día. Como le dije el otro día, el equipo se brinda, el equipo entrena, el equipo es receptivo, lo hace, lo trata de cumplir, no se nos están dando los resultados. Es obvio que cuando los resultados no se dan hay un grado de desconfianza y lo anímico juega un rol fundamental en esto, sin duda, pero yo estoy convencido porque lo veo día a día, creo que es lo principal. Las herramientas fundamentales son ellos, nosotros le brindamos todas las posibilidades habidas por haber. Lo vemos, te repito, en el día a día, en cada trabajo, y bueno, es cuestión de destrabar este momento, de que se y van en buenos resultados para que fluya el fútbol que todos queremos, que ellos pueden dar, que están capacitados para dar. Así que bueno, no hay mucho más que agregar, ¿no? Hubieron muchos factores, creo que, a ver, un gol.
0: Este seguro.
3: Cosas que cuando hablé en directiva era que el informe que yo hacía era en el ámbito privado. Cualquier intervención que fuera pública yo no iba a responder. Porque entiendo que el Club Nacional de Fútbol tiene que ser y estar por encima de cualquier persona. Si alguien quiere dar una opinión externa de lo que internamente nosotros hablamos, yo no agarro. Sin fuerzas no, la fuerza la he sentido siempre. Particularmente tengo una manera de ver, no mi profesión, sino la vida, de que ante cualquier situación, ya sea buena o mala, en este club vivimos la peor, no había manera de bajar los brazos. De ninguna manera. No te lo permite el club y yo no me lo permito en mi manera de vivir. Más allá de que entiendo de que hoy si estamos sentados acá, porque si hubiéramos salido campeones yo no estoy sentado a lo de Jorge. Si hubiéramos ganado la serie 3-0, no estoy sentado, porque no es mi manera de ser, no lo siento. entiendo que ante una situación difícil nosotros es cuando tenemos que estar y tenemos que estar mejor. Si yo no tuviera la fuerza de trabajar, no estoy en Nacional, porque este club y el lugar donde yo estoy se necesita como lo mínimo indispensable es tener la fuerza necesaria para afrontar no cuando salís campeón, sino cuando las cosas no están bien. Yo la siento y siento la misma confianza que le dije antes. La confianza en los futbolistas, la confianza en el cuerpo técnico y la confianza que en el trabajo que hicimos el resultado va a dar, que el resultado va a estar. Obviamente que vuelvo a repetir de que no soy necio, no le voy a mentir a nadie porque sería un estúpido venir acá a sentarme adelante de muchísima gente hincha Nacional que hace un esfuerzo enorme para ir a vernos, que las cosas están bien y que nos están saliendo entradas. No, no es así. Pero sí, nosotros estamos convencidos del camino que estamos recorriendo.
4: Sebastián, siguiendo un poco por la pregunta que te hacía recién Diego, otra vez, por segunda vez consecutiva, vuelve a estar tu cargo en tela de juicio. ¿Vos cómo te sentís con eso? ¿Qué has hablado con el presidente a partir de la derrota del otro día? ¿Si sentís internamente de que está justamente la cuerda floja tu cargo dentro de Nacional? ¿Y qué análisis haces de esta situación? Si temés también que te puedas quedar sin el trabajo.
3: Es que por el momento, después del partido del otro día, yo creo que la situación es compleja para todos. Y estar en Nacional da resultados constantemente porque podés estar al otro día, podés estar afuera. Yo creo que lo dije en un programa contigo de que si aquella pelota de Ever no entraba, yo no estaba en el club. Y es lo más normal. Yo me fui de Nacional 2 o 3 veces ya y me tocó volver 3 o 4 veces. Es normal, es el club más importante del Uruguay y las exigencias son grandes. Esa decisión no la tomo yo. Y todo lo que no dependa de mí, no puedo decirte ni hacer nada. Yo lo que sí doy respuesta son de lo que nosotros hacemos, de lo que puedo hacer y de lo que yo estoy capacitado para hacer. Después, sobre lo que evalúan de mí y lo que piensan de mí, no te puedo decir nada. Lo tenemos todos los días. Pero no ayer, antes, todos los días. Yo hablamos con Ricardo y con Flavio todos los días. De lo que pasa en el club, de lo que del día a día, de cómo fueron los entrenamientos, de hacia dónde vamos, de cómo van negociaciones, de absolutamente todo, de los estados de ánimo. Es normal porque tenemos una buena relación, pero una buena relación más allá de lo personal, una buena relación laboral. Ellos, como te dije, es la máxima autoridad del club.
0: ¿Qué me dice eso?
1: Yo qué sé, ¿no? Y hay que afrontar la situación y, bueno, primero que nada, lo único bueno que veo es que lo primero que hacen es ver que las cosas no están bien, ¿no? Digo, pero
0: sí, claro,
1: obvio. Lo que no manejan es cómo lo van a cambiar. No están bien, no están bien, no están bien, y bueno, y pedirle culpa a la gente, y si no estuvieran bien el trabajo, corremos riesgo de quedar sin trabajo y todo lo demás, pues ya lo sabemos todo. O sea, lo que queremos saber es cómo se va a arreglar la situación. Si Nacional tiene un plan como para poder subsanar, salir de este desastre futbolístico en el cual están. Porque esto es un desastre, la verdad. Digo, está bien que es todo el fútbol uruguayo, ¿no? Y la calamidad es total por el derecho de, ahora nomás, el penal que no le cobraron. Este es un penal clarísimo, no me joda. A Montedioz y Titorque. Parece que hay en todos los partidos hay intereses creados y usted dice por qué favorecieron a Titorque y bueno, no sé, capaz que Danubio tiene que descender este año, le toca, yo qué sé, no sé, ¿me entiende? Entonces digo, yo qué sé, hay cosas que no tienen sentido, ¿no? Digo, la verdad, no cobrar ese penal, que jugadores que no dan pie en bola, o sea, no dan un pase como la gente, no tienen un plan táctico de trabajo en la cancha, no hacen jugadas. Nacional lo que juega es a tocarse la coates y que le pegue un pelotazo para arriba. Es todo el fútbol que tiene Nacional es ese. O sea, no pasa por la mitad de la cancha. Usted se pone a mirar un partido Nacional y los centrales, el arquero, todos se la pasan a coates. Los volantes, todos se la pasan a coates. Todos a coates. La única salida que tiene Nacional es con coates. La pelota va toda directo a coates y ahí le pega el bombazo para que la agarre Maximiliano Gómez, se la puede bajar a alguien. Esa es la jugada que tiene Nacional. 90 minutos jugando lo mismo.

0: pero por lo menos entonces tener uno capacitado y ese técnico por lo menos tener la decir, mira, yo de esto no sé tanto, dame una mano.
1: Claro, buscar a referente claro, en la materia.
0: Pero Coate no puede jugar en Nacional, no seas malo. Coate y este chiquito, el chico este que viera, ese muchacho no puede entrar cada vez que te entra Segurí, te hacen dos goles mientras está en la cancha. Son dos goles en contra cada vez que entra Segurí. Cada vez que juega Viera son dos goles en contra que el tipo te hace hacer. Y Coate está en el mismo, en la misma cosa. El otro día, la cobertura del primer gol de Tigre, horrible. O sea, malo, el tipo entra solo por atrás, está parado en el vértice del área. O sea, ni siquiera estás mirando los jugadores rivales que están solos para poder por lo menos mandar a uno que lo marque.
1: Claro, sí.
0: O sea, no, la más mínima situación técnica defensiva que tiene que tener cualquier equipo de fútbol, de por lo menos mirar a quién tenés en la vuelta, o si hay alguno libre para marcarlo, lo hacemos nosotros en el Fútbol 5, lo hacíamos yo ahora, ¿no? Pero lo hacíamos en el Fútbol 5.
1: Sí,
0: no,
1: claro, obvio.
0: Aquel libre. Sí. No precisaba un técnico que te dijera eso, estás en la cancha, o sea, la idea es que no te hagan un gol. Pero Nacional, ni eso. Rogel no está, porque no sé cuál es el problema, que no está Rogel. Inventaron que Calvo jugara de central, que nunca en la vida de él jugó de central. Calvo es lateral izquierdo, jugar la selección de Costa Rica. O sea, puedes sustituir un partido, pero no podés venir. Nacional es horrible. Traen delantero y el técnico que lo agarra y dice: no, vos jugame de defensa ahí o de volante. Pero yo soy delantero, no importa, jugame acá, dame una mano acá. Pero entonces, ¿para qué mierda los trae?
1: Y claro, obvio.
0: Y claro, después dice: no, porque trajeron, hicieron un gasto bárbaro y no sirve. Y mirando, lo ponen a jugar. El tipo no juega ahí.
1: Yo, por ejemplo, ahora que está hablando de ese tema, ¿estuvieron bien las contrataciones que hicieron a principio de año en Nacional?
0: Y aparentemente, sí, el gol, pegale de primera, pedazo de una bomba. Qué horrible, mano. La tuvo que dominar y querer entrar para entrar.
1: No, con la pero pelota. Además, mire, hace rato que están jugando lo mismo. Hace rato. La tocan para aquí, para allá, siguen hasta el área y después van para atrás.
0: Y aparte, el que estaba atrás, los dos estaban solos, ¿no?
1: Estaban solos.
0: Si
1: abren
0: la pierna, están caminando con
1: claro, el obvio. Blanco, ¿no? Mire.
0: Si abren las piernas.
1: No. Y hicieron una jugada recién que me acordaba de lo que usted decía, ¿no? Que en España juegan. El que agarra una pelota y la baja, se la da siempre a otro, ¿no? Sí, hicieron esa misma jugada. Sí. Bajaron una pelota aérea y se la dio un compañero. Mire qué jugada, mire qué peligro. ¿A qué le erra? ¡Ay! ¡Ay, no! ¡Le pegó el travesaño!
0: No puede. Eludió al arquero, tiró con el arco libre y pegó en el palo. No.
1: Mire qué jugada. Mire eso.
0: Qué linda jugada.
1: Sí, Paco, obvio.
0: Ojo para el 9, en medio la dominó, amagó el arquero, se echó.
1: Pero ojo. No sé si no entró, No entró.
0: ¿No?
1: No, pa, no sé.
0: Me parece que entró esa pelota.
1: Sí, ahí. Me parece que sí, Que picó adentro.
0: Ay, a ver. No, pero Tejera es una lágrima de juego.
1: No, Tejera, pobre hombre, tiene que dedicarse a mirar Muñeca Brava, Natalio Oreiro y esas cosas, me parece. Me van a llamar en cualquier momento para decirme algo.
0: No, pero esto es un desastre, loco, un desastre. Errar ese gol así, eludido.
1: No,
0: pero,
1: sí, con el arco
0: pero,
1: solo.
0: Pero ¿para qué le pega fuerte? Ahí va el segundo, mirá. Ahí está.
1: Goles cerrados, goles cantados.
0: 5 goles.
1: Más o menos. Está loco. No. Es impresionante. Es el bendito fútbol uruguayo, dijera.
0: Y cuando tratas de hacer, o sea, si vos no podés hacer una gambeta, no podés, o no es que no podés, el rival te atosiga y te pero hacela de España, jugala de primera, bajásela al rival, jugala de primera. Pero el tema es que para jugar de primera, los compañeros de quien tiene la pelota tienen que moverse y ofrecerse como opción de pase constantemente. Pero acá están parados esperando que le
1: cambie. Sí, que le llegue la pelota, sí. No. Entonces, acá no buscan nada de eso, ¿no?
0: No, acá es muy poco lo que... Mirá, ¿a dónde la tiró? O sea, ¿no ves que ahí no hay nadie?
1: No, claro, jugala para atrás, buscala para atrás.
0: La tirás ahí. ¿Para qué la tirás ahí? ¿No ves que no hay nadie? 33 minutos van recién Tejera. A ver, ahí va, miré. No fue gol.
1: Ah, no, está bien, sí no. Me parecía así.
0: No fue, no, pegó afuera, miré.
1: Pegó en el justo, sí. Aunque el VAR le voy a decir una cosa.
0: Sí, el VAR es como el VAR que yo tengo en las casas ya.
1: Más o menos, sí. Todo. Menos Martín y cualquier cosa me voy a encontrar ahí adentro.
0: Martini no se ha atrevido. Martini tengo del blanco, del rosso. Tengo de
1: Martini. Usted sabe que yo esas bebidas espirituosas no se han enterado.
0: Está loco, ni hablar.
1: No.
0: Ni hablar.
1: Yo si no es Johnny Negro, Caballito, no tomo.
0: ¿Usted tiene ahí la fecha de la Liga Mayor?
1: La tengo por acá, dime un minuto.
0: Así la vamos dando y ya nos metemos en lo que va a ser el primer partido que va a transmitir. Yo no sé, yo lo venía pensando. Si no es la primera radio online que como es.

0: de que
1: ¿Va a transmitir fútbol?
0: sí, que transmite fútbol, que incursiona en
1: Ahí
0: la cancha de
1: no sé,
0: Colón.
1: ahí no le puedo decir, pues no sé, pero esta casa ya ha emitido fútbol anteriormente
0: Sí.
1: con Sangiao y sí, con Sangiao y esa era la defensa que tenía la antigua
0: Sí,
1: Junior,
0: sí.
1: me acuerdo. La cosa que me hace decir usted, ¿cómo es? Había transmitido ya, había tenido, incluso yo estuve en una vez que se hizo una transmisión desde el escenario de Atenas cuando jugó Piriápolis. No me acuerdo quién era el rival, Piriápolis.
0: Y sería un cuadro de Maldonado, seguramente
1: Era
0: con
1: la famosa final.
0: Libertad
1: Sí,
0: o...
1: creo que era Libertad Piriápolis, era la famosa Copa de Maldonado, esa que
0: Ah,
1: se
0: fue
1: juega.
0: Libertad Piriápolis, sí.
1: Sí, ahí va. No me pregunte el año porque ahí sí me enloquece. Pero sí, ya había transmitido fútbol esta casa. Así que bueno, a partir de este fin de semana volveremos, o vuelve
0: Y
1: mejor
0: esperemos que
1: dicho.
0: nos quedemos, ¿no? Ya esperemos
1: Sí,
0: que nos quedemos,
1: volveremos
0: ¿no?
1: a las andanzas en
0: En un
1: esta casa.
0: principio, y yo no, esto lo habíamos, lo quiero aclarar por el hecho de que ya le habíamos pedido autorización a la gente de Ituzaingó para ir a relatar el partido de ellos, el primero, contra el equipo de
1: Alianza
0: Alianza
1: 5.
0: 5, que están segundo y tercero en el campeonato,
1: Sí, ahí
0: creo.
1: va.
0: Era un partido muy interesante para poder transmitirlo, le habíamos pedido, pero lamentablemente ellos juegan el sábado. No es que
1: Sí.
0: no los vayamos a transmitir ni nada, pero bueno, el tema es que por motivos, compromisos de la emisora para el día sábado con los otros compañeros de la grilla de programación, no podemos nosotros concurrir el sábado o sacarles
1: Claro.
0: el horario de ellos,
1: Sí,
0: digamos,
1: claro, ahí va.
0: porque ellos no tienen otro horario en cual emitir su programa. Entonces, por ese motivo es que no vamos a concurrir el sábado a relatar el partido, sino que vamos a relatar el partido del domingo a las 3:30 de la tarde. Y bueno, nos pareció, no es por un tema de preferencia ni nada
1: No, no.
0: que se tenga que ver. No, prefiero aclararlo porque como el director de la radio es simpatizante de Fernandino, capaz que
1: Sí,
0: dirá, ah, no,
1: claro,
0: no, no,
1: no.
0: no, no, no fue por eso, fue por un tema. De la grilla de programación de la emisora que no podemos concurrir y cumplir el día, porque justamente Ituzaingó y Alianza juegan el sábado en vez del domingo. Si hubieran
1: Sí,
0: jugado el
1: claro.
0: domingo, ahí sí estaríamos en la cancha de Ituzaingó, porque indudablemente sería, no sé si el partido más atractivo, por ahí capaz que Atlético Fernandino con Colón terminan 4-4, 5-4 y se matan a gol y es un partido atractivo.
1: Claro, ahí
0: Pero
1: va.
0: digo, por la posición en la tabla de estas dos instituciones, tanto Ituzaingó como Colón, como Alianza, pienso que sería un partido muy interesante. Era lo que habíamos elegido en principio, pero después nos enteramos de que ellos jugaban el sábado, así que bueno, igualmente vamos a cumplir con ellos y vamos a estar por allí seguramente, por
1: Sí,
0: la cancha de Ituzaingó, la gran gente de la camiseta verde, ¿no? Estaremos con ellos seguramente por allí en otro fin de semana y no los vamos a dejar. La idea es ir transmitiendo todos los escenarios y tratando de, no sé si cumplir, no sé si decir la palabra cumplir, pero sí. Que todos se sientan respaldados y que todo su trabajo pueda ser conocido, porque esa es la idea, que hacer conocer el trabajo de todas las instituciones a través de nuestro relato y de los campeonatos de la Liga Mayor que se van a estar disputando hasta fin de año seguramente, ¿no? Sí.
1: Sí. E
0: Vamos
1: incluso
0: en...
1: a lo que usted estaba diciendo le complemento que Ituzaingó cambió el partido porque el día domingo juega el femenino. Juega el femenino y está en semifinales de la Copa OFI.
0: Sí.
1: Por eso hubo ese cambio, ¿no? Va a jugar el día sábado Ituzaingó con Alianza 5 por esta fecha, ¿no? Que es la número 7 de Liga Mayor.
0: De la apertura, ¿no?
1: De la apertura. Esta fecha marcaría el clásico, ¿no?
0: Sí, jugarían San Carlos y Libertad, que va a quedar
1: exactamente.
0: aplazado. Por el partido que Libertad debe de jugar en Salto, ¿no?
1: Claro, exactamente. Va a estar atrasado. San Carlos también tiene un partido
0: Sí,
1: atrasado.
0: pero creo que estaba en la ficha de esta semana, porque es como no juega San Carlos con Libertad,
1: No,
0: va a jugar
1: claro.
0: su partido atrasado con Artigas Junior.
1: Claro, ahí va. No, no sé. El que yo vi hasta el momento, el que yo tengo acá, es este. Está fijado, por ejemplo, Libertad San Carlos, por ejemplo, tengo acá. Pero el partido atrasado
0: Yo creo que el chino nos mandó una
1: con Colón, perdón, con
0: con
1: Artigas,
0: Artigas.
1: no lo vi en algún momento. Yo calculo que si no juega este fin de semana lo jugará, no, entre semana capaz, para dejarlo medio al día, para esperar a ver qué sucede con Libertad el próximo domingo, ¿no? Que juega a las 2:30 de la tarde en la ciudad de Salto, ¿no? Ante Ferrocarril, ¿no?
0: Sí, mire, yo tengo acá, por ejemplo, tengo acá la el torneo apertura de la Liga Mayor de Fútbol de Maldonado, sábado 25 de julio, uh-huh, Ituzaingó sí. con Alianza en cancha de Ituzaingó. Uh-huh, los árbitros son el señor Gabriel Fernández, Gastón Techera y Diego Sarabia. El de tercera especial es el señor Cristian Medina. El partido va a las 13:30 y 15:30. Esto es el día sábado en la cancha de Ituzaingó. Como ya lo mencionó el compañero, cambió ese partido porque las chicas, las femeninas, juegan el domingo por semifinales de Copa Ofi. El domingo 26 de julio, el domingo, Defensor con Peñarol de San Carlos. El árbitro principal es el señor Tomás Luciar, secundado de la línea por Cristian Medina, Cristal Zaroba. Bueno, me mareé porque esperaba un nombre de hombre y era una chica. Mujer, sí. Cristal Zaroba. Y Kevin Morales. El partido va a las 13:30 y a las 15:30 en el escenario de Defensor. Barrio Perlita, Charrúas. El árbitro central será el señor Gabriel Fernández, secundado por Diego Sarabia, Gastón Techera y Federico Sosa. Partido a las 13:30 y 15:30 en el escenario de Barrio Perlita. San Carlos con Artigas Junior. Partido postergado de la fecha número 5. El árbitro señor será el señor Lucas Borges. Rubén López, Luis Silvera y Facundo Zaroba será el árbitro de tercer especial. El partido de 13:30 y 15:30 horas. Y en cancha de Atlético Fernandino jugarán Atlético Fernandino con Colón. El árbitro será el señor Pierre Laspiux o Laspiux, Cristian Colina, Carlos Sena. Y el árbitro de tercera especial será Emiliano Martínez. Cancha de Atlético Fernandino a la 1:30 de la tarde jugará la sub-20 y la primera a las 3:30 de la tarde. Seguramente nosotros estaremos con la emisión arrancando un poquito después de las 3 de la tarde, la emisión que va a ir directamente desde el escenario del Club Atlético Fernandino, para nosotros y en lo personal, la primera transmisión deportiva después que hemos ingresado a esta casa de radio. Y bueno, en definitiva, vamos a ver y esperemos que sea por mucho tiempo, ¿no?
1: Sí, obvio.
0: La idea es tratar de seguir a la selección de Maldonado a donde vaya después en el verano.
1: Claro, pero obvio.
0: Vamos a ver qué podemos hacer, ¿no? Sí. Y bueno, qué aceptación seguramente tenemos de la gente allí para poder, el apoyo naturalmente de todos los auspiciantes para poder cumplir con todas las expectativas y con todas las ideas que tenemos para, bueno, hacer que la Voz del Deporte Radio esté cubriendo la Liga Mayor de Fútbol de Maldonado y la selección del fútbol de Maldonado, tanto bien, los juveniles como los mayores. Vamos a ver cómo nos va y, bueno, qué podemos reunir de aquí hasta el verano. Sí. Vamos a ver qué pasa. Así que esa es la fecha completa del campeonato de la Liga Mayor. Yo después lo voy a...
1: Bueno, vio, por ejemplo, yo en el que yo vi no estaba marcado el de San Carlos, por ejemplo. El que sí, yo vi anoche, ¿no? Yo lo seguro vi anoche.
0: Acá dice postergado, por ejemplo.
1: Claro.
0: Los encuentros entre Libertad y San Carlos y Punta del Este con Artigas Junior. Sí. Por eso, porque Punta del Este también juega su campeonato.
1: Claro, ahí va.
0: Entonces, por eso Artigas queda libre y va a jugar con San Carlos el partido correspondiente a la
1: quinta fecha. Ese, por ejemplo, no lo había visto, ¿no? Pero sí sabía de la postergación de San Carlos con Artigas Junior.
0: Con Libertad.
1: Con San Libertad, Carlos, ¿no? Con, Libertad. Sí, con sí. San Carlos de Artigas Junior de la fecha número 5, uh-huh, si no me equivoco. Pero bueno, es así. Empezamos esta nueva etapa a partir del próximo domingo. Los invitamos a que nos acompañen, como decía el relator, desde las 3 de la tarde más o menos. Vamos a andar por aquí nuevamente acompañándolos con la información y la puesta al aire de lo que va a ser el encuentro entre Atlético Fernandino y Colón de San Carlos, y arrancamos nosotros con las transmisiones. Mientras tanto, como dice el relator, el paupérrimo fútbol uruguayo sigue en 0-0 Montevideo City Torque y Danubio. 44 minutos, no sé si adicionó algo más o no, pero le voy a complementar la fecha que es la pospuesta. Esta es la fecha número 6, ¿no? Que varios me han preguntado. Por ejemplo, mañana va a jugarse Central Español con Cerro Largo a las 3 de la tarde. Mañana a las 6. Y este es un lindo partido, Defensor Sporting con Liverpool. Y el domingo a las 3 de la tarde, estaremos cubriendo o llevándole los principales datos de lo que tenga que ver con Cerro con y Racing a las 3 de la tarde el próximo día domingo, y ahí se culminaría la fecha número 6 de este intermedio. Y vamos a pasar, voy a dejar acá armada las 7, pero voy a pasar a dar las otras informaciones, ¿no? Que tienen que ver con la tabla y eso, ¿no?
0: Sí, ya estuve mirando por allí la tabla encabezada por Racing, ¿no? Que tiene, dígalo usted nomás, dígalo usted.
1: No, espere que no la tengo. Igual,
0: porque yo tengo engatillado acá lo que es el, que hay partidos atrasados en fila del campeonato.
1: Sí, claro, ¿no? Claro, pero espere, yo tengo, yo uso una página que está bastante buena. ¿Sí? Le tengo que contar que encontré una página, no sé si es argentina o qué, pero está bastante completita y la verdad que me ha servido de mucha utilidad en estos casos. Usted tiene Racing ahí en la apertura, pero yo tengo por acá abajo el anual.
0: No, yo tengo 35 puntos Racing, supongo que será el anual.
1: 35, no, no, el anual está encabezada por Deportivo Maldonado con 40 unidades, en la anual. Peñarol tiene 40, Racing 38, Albion 33, Torque 33, Nacional 32, Central Español 32, Wander 32, 25 tiene Liverpool, 25 Cerro Largo, 24 Defensor, 22 están Danubio, Juventud y Boston River, 16 tiene Progreso y 16 tiene Cerro. Esa es la anual.
0: Ah, mire usted, o sea que estaba, no, lo que estaba mirando yo entonces estaba atrasado.
1: No, como usted capaz que la que tiene es la...
0: Estaba atrasado como carcajada de sordo.
1: es la apertura, capaz que la que usted maneja es la apertura.
0: Ah, está.
1: Claro, ahí va. Que acá la tengo también. Tiene 31 Racing y 29 Deportivo. Pero no. Deportivo está ahí, pero ya lo entraron a la cocina para tirarlo para afuera. Uh-huh. En la tabla del descenso, le cuento rápidamente... Los últimos tres y los más complicados hasta el momento. Progreso, última ubicación, 0948. Wanderers, 1086. Cerro, 1088. En la ubicación número 13 está Danubio con 1121. Que creo que está ahí zafando del descenso en este año, ¿no? Por ahora, hay que ver lo que le pasa en la segunda parte del año, que arrancaría ahora en agosto, ¿no? La segunda semana de agosto, el 8 de agosto, 7 y 8 de agosto, arrancaría el clausura en este país.
0: Sí, inmediatamente después que se juegue la final del torneo intermedio, cuando Nacional se corone campeón, que es el torneo que siempre sale campeón Nacional.
1: Discúlpeme que me ofrece una... Ah, pero
0: bueno, una carcajada burlona.
1: No me marca, claro, hasta que no terminen acá no me marca nada. Qué raro.
0: A ver si puedo... Bueno, bien, por la jornada 20 de la 38, mañana a las 6:30 de la tarde, van a jugar Santos contra Chapecoense.
1: ¡Opa!
0: Dice que ha vuelto a la primera división del fútbol de Brasil.
1: Sí.
0: Van a jugar después de... Bueno, le tocó descender y todo lo que sucedió con aquel, después de aquel accidente, se ha recuperado bastante la gente de Chapecó. Y va a jugar, está jugando el campeonato... Brasileirao, y enfrentará a Santos mañana a las 6:30 de la tarde. Paranaense jugará con Internacional de Porto Alegre también a la misma hora, mañana a las 6:30 de la tarde. A las 8 de la noche Vasco da Gama jugará con Mirasol. No sé cómo salió Vasco da Gama, estábamos mirando el otro día Vasco da Gama contra, ¿se acuerda? Contra el cuadro.
1: ¿Era Sudamericana?
0: Sí.
1: Lo tengo por acá, denme un minuto.
0: Contra el cuadro que estaba el DIM, ¿no? Que estaba perdiendo 2-1.
1: Ah, lo que vi que había perdido Gremio anoche.
0: Y puede haber perdido, sí, Gremio, porque Gremio es medio ahí. Gremio ayer jugó. Ayer jugó, Botafogo, Bahía, fue final ayer, Fluminense, Atlético Mineiro, Bahía 1-1, Curitiba, Palmeiras 3-1, ganó Palmeiras, Mirasol 2-1 con Gremio, el viernes. No, esto fue el viernes 17
1: de julio. No, eso es viejo, Pérez. Mire, Medellín y Vasco da Gama terminaron 2-2.
0: Botafogo
1: y el miércoles 22. Ajá. Sporting Cristal y Bragantino 0-0. Lanús le ganó a Cienciano 2-0. Bolívar le ganó a Gremio 3-2. Boca Junior ganó 1-0 a O'Higgins. Y Santa Fe le ganó a Caracas 2-0.
0: 1-0 Boca Juniors a O'Higgins en la Bombonera. Esto me parece que corto ese resultado para Boca.
1: Sí, dicen que Paredes fue que dio la asistencia para el gol. Que jugó Paredes. No sé los minutos que jugó, pero hoy estaba escuchando algo ahí que había jugado. No lo vi, la verdad, no lo vi anoche. Me dormí temprano anoche. ¿Qué quiere que le diga? Anoche estaba Mortadela.
0: ¿Cómo vuelve Paredes a jugar a Boca, no? Hace un jugador que a Boca le sirve, pero digo, el ánimo del tipo, ¿no? De haber perdido una final hace 5 días y ya
1: me... eso decían hoy de mañana en Carve, por ejemplo.
0: Para jugar, eso, ¿no? Para jugar otro campeonato internacional con un equipo de fútbol de su país, bueno, está, pero de Argentina. Pero jugar ahí en la Bombonera nuevamente. Y bueno, sí, los argentinos lo habrán aplaudido, lo habrán dado para adelante porque ellos están convencidos de que lo robaron. La pelota la robaron. Lo único que lo robaron en la final. Pero digo, ellos están convencidos de que fueron bochornosamente presionados para perder.
1: Si mire, acá tengo una respuesta que me manda el jefe. Somos la primera radio online en transmitir fútbol. La segunda que transmitió fue FM Maldonado Online. No se transmite más después. Y Pablo Aparicio, el colega Pablo Aparicio, tiene radio online, pero relata a Deportivo o Atenas. Sigue la campaña Deportivo Maldonado o Atenas, exclusivamente. Así que somos la primera radio online en hacer Liga Mayor, ¿no?
0: Sí, sí, sí.
1: Vaya desafío, ¿no? Para todos nosotros, ¿no?
0: Sí, sí, sí. La verdad que sí. Y bueno, esperemos que podamos seguir en este camino. Yo pienso, tengo buenas expectativas personales y para la radio, producto de que, bueno, no es muy... Yo veo que las radios al aire en este departamento, al menos, por un tema económico, no están todas abocadas.
1: Hay una
0: sola que está abocada y no sé cuánto más pueda subsistir, o sea, trabajar en...
1: Claro, obvio.
0: En ese sentido, producto de que cada vez hay menos gente que escuchan radios de aire.
1: Sí, claro.
0: Porque, por ejemplo, una radio online, perfectamente nosotros estamos acá y si nos quieren escuchar en Salto, en España o
1: en donde usted quiera,
0: nos va a escuchar, pero indudablemente una radio por aire no la va a escuchar mucho más allá de San Carlos.
1: No, claro, obvio.
0: Entonces,
1: La frecuencia modulada está restringida a una ciudad o un departamento en algunos casos, ¿no? Las frecuencias moduladas están restringidas. Las AM sí ya tienen más alcance, pero Radio AM acá en Maldonado no tenemos, por ejemplo. No hay. Después que cerraron Radio Maldonado, no hay. La frecuencia de Radio Maldonado no la quiere entregar la gente que maneja las telecomunicaciones. Radio San Carlos, por ejemplo, cubre algunos partidos, pero no sé si son todos, porque también cubre...
0: Creo que solamente cubre los partidos San Carlos.
1: Claro, porque también Atenas cubre Ofi, cuando juegan Ofi también.
0: Sí, sí, eso claro. Sí. Claro, pero lo que pasa es el tema de Ofi son el equipo de San Carlos.
1: Obvio, sí, sí.
0: Si juega, a suponer, el equipo de Maldonado, yo no sé si Radio San Carlos viene a cubrir los equipos de Maldonado. Tampoco van mucho las radios de Maldonado a cubrir allá. La idea es cubrir los partidos importantes que jueguen los equipos del departamento. Así que, bueno, vamos a ver qué nos depara el destino, cómo la vamos llevando y, bueno, la aceptación que tenga de la gente y seguramente, si todo va bien, bueno, también la radio irá confiando también un poco más en nosotros como para poder apoyarnos en el sentido de los horarios, ¿no?
1: Claro,
0: para poder transmitir. Después en el verano sabemos que los partidos son a la noche y hay que ver más o menos la hora que pueden disponer y la disponibilidad con los demás programas de la grilla de la radio que también estén porque no es te corto el programa hoy no vas y mañana, ¿me entiendes?
1: Claro,
0: ahí es todo una para la gente que no conoce o no sabe cómo es cómo se lleva a cabo el tema de una grilla de una radio, es como cualquier trabajo, ¿no? Digo, usted tiene su horario y
1: claro,
0: tiene que presentarse en ese horario al trabajar. Así que bueno, vamos a ver cómo va a partir del domingo. Entonces, pasadita a las 3 de la tarde, comenzaremos desde la cancha de Atlético Fernandino con todo el equipo deportivo de La Voz del Deporte Radio. Vamos a ir con lo que tiene que ver cuando faltan 8 minutos para las 8 de la noche, con lo que tiene que ver con la Serie A del Campeonato Brasileirão, que también siguió, que también ha seguido después del Campeonato del Mundo, porque después que termina el Campeonato del Mundo, la vida sigue.
1: Arranca a andar. Esto es como la publicidad, la publicidad del dicho ese que dice: después que entra el último ciclista, arranca a andar el mundo, ¿no? Arranca a andar el Uruguay, ¿no?
0: Esto es lo mismo. Arranca el año después que empieza el último
1: ciclista. Ahí va, exactamente.
0: Este año, ya y el año pasado y este año le han hecho una bulla barra al último ciclista. Yo calculo que van más que ganar, van a terminar de ser último porque tiene más fe, tiene más fama el último que el que gana.
1: Oh. Ha cambiado este todo.
0: El año pasado fue bastante, este año fue tremendo, ¿no? Cuando llegó el último ciclista, todos lo estaban esperando y abrazándolo. El primero no importa, el último.
1: Por eso le digo, ha cambiado todo tanto que
0: están esperando el último ya. No, el Uruguay es una maravilla. Paranaense con Internacional de Porto Alegre jugarán mañana a las 6:30 de la tarde, como ya lo habíamos dicho. Vasco da Gama, Mirasol mañana a las 8:30 y Bahía con Corinthians el domingo a las 4 de la tarde. Bahía Corinthians el 4 a las 4 de la tarde, capaz que nos relatamos ese. Gremio Fluminense el domingo a las 6:30 de la tarde. Gremio con Fluminense el domingo.
1: ¡Uy, partidazo!
0: A las 6:30, el gran partido, gran, en el estadio de la Arena de Gremio. Cruzeiro Botafogo el domingo a las 4 de la tarde. Bragantino Curitiba el domingo a las 6:30 de la tarde y Flamengo San Pablo el domingo a las 6:30 de la tarde. La fecha será completa, la fecha número 20 de 38 para el campeonato brasileiro en la Serie A. Ahí van a jugar Botafogo, Gremio, grandes partidos, la semana que viene. Mire ustedes, San Pablo Santos, qué partidos, el campeonato brasileiro, que bueno, monetariamente ha subido su ranking todavía más. Y bueno, equipos que se han armado muy bien y después de haber recibido el dinerillo del campeonato del mundo, los equipos que fueron se surtieron y bastante bien con jugadores, ¿no?
1: Claro,
0: además, no seas malo, cada vez que usted ve el estadio Maracaná cuando juega Flamengo o Fluminense, está de bote a bote, juegan dos veces por semana y las dos veces están llenos hasta las manijas. Entonces, claro, estás recibiendo todos los fines, dos veces por semana, estás recibiendo millones de dólares, ¿no? De entrada, por concepto de entradas en los estadios, ¿no? Acá una vez al año agarra 40 mil dólares y olvídate, después no agarra más.
1: Entonces, ahora, diferencia económica. Ahora que hice eso, yo vi hoy de mañana, creo que me parece que fue La Paz Corrida que lo publicó. Me parece. Acá está, mire. Le voy a dar esta noticia. Julio Montero Castillos, exfutbolista campeón de América. Va a recibir un proyecto de ley por una pensión graciable, reconociendo su destacada trayectoria. Solicitan que se le otorgue una pensión graciable a un exjugador campeón con Nacional y la selección uruguaya, dice el título de los colegas del País. También en esta materia habían pedido esto fue un reconocimiento que pidieron para jugadores de la selección de Rocha, pero no lo puedo encontrar, que habían salido campeones y la Junta se había negado, pero se lo busco ahora para la segunda parte del programa. Esa viene esa información, porque no recuerdo dónde la vi yo. Es que a veces miro la, a ver si lo miré por acá, por el colega este. Ah, acá está, mire. Ah, era en Esteña, era. Los integrantes de la selección de Rocha, campeona del interior de 1984, han comunicado su decisión de no aceptar el reconocimiento que se les pretende realizar luego de 42 años de aquel logro deportivo. En una carta dirigida a la Junta Departamental de Rocha y a la Dirección de Deportes de la Intendencia, los campeones han expresado una mezcla de orgullo y tristeza por la situación y cuestionamientos al momento y de la forma que se plantea este homenaje. Los integrantes del plantel remarcan que nunca solicitaron privilegios por el logro obtenido y aunque sí reconocimiento y afirmaron que su decisión es de no aceptar la propuesta, responde al respecto a nosotros mismos. La iniciativa del homenaje había sido planteada meses atrás y actualmente se realizan gestiones para concretarla con la participación de la Dirección de Deportes de la Liga Rochense de Fútbol y la Junta Departamental. Los campeones cerraron la carta afirmando que continúan festejando el logro en un grupo sin mendigar afectos de nadie. Es bravo esto, ¿no?
0: Sí,
1: no. 40 años después, bravísimo, ¿no?
0: Sí, pero claro, bueno. ¿No? Digo, lo que pasa es que seguro es más complicado porque usted se mete en camisa de once varas, digamos, ¿no? Inmediatamente que una selección salga campeón, supóngase que Maldonado arranque este año a pagarle a, por parte de la intendencia o de la junta, un sueldo honorario a los jugadores que fueron campeones del interior ahora. ¿Sabe cómo se le pone el pueblo así, no? Se le
1: va, claro.
0: ¿Me entiende? O sea, digo, es muy complicado, este, porque hay gente que no, no entiende esto, ¿no? Entonces digo, después hay a una gran cantidad de años, como esto pasó con la gente de Rocha, este, es claro, o sea, ahora venís con eso.
1: Sí, claro.
0: ¿Me entiende? Por parte de los jugadores, ¿me entiende? Entonces, por eso muchos lo ven así, y muchos capaz que dicen, ah, sí, bueno, muchas gracias, lo aceptamos, está bien, está, los cantos, pero hay algunos que no, que tienen su orgullo y decir, no, ahora venís con esto, tenés que venir antes, pero antes no puedo ir, porque si no se me... ¿Me entendés? Todo aquel que... ¿Me entiende? Le vamos a pagar a todos los que salgan campeones durante todos los años, no nos va de presupuesto.
1: Sí.
0: ¿Me entiende? Aparte digo... Esto es, me parece a mí que está bien la tentativa de reconocimiento para los jugadores y bueno, pero también es un tema bastante vidrioso en el sentido de cómo lo toma, si usted lo hace en el momento, quiénes se van a sentir damnificados y quiénes van a saltar y usted va a tener que tomar esa, manejar también esa posibilidad, esa posibilidad y... ¿Cómo lo van a tomar dentro de 40 años los que capaz que alguno de ellos ya no está entre nosotros? No sé,
1: sí, si claro,
0: están todos, pero digo, algunos no, ¿no? Entonces digo, dice, va, recién ahora venís con esto. No, ahora no quiero nada, muchas gracias. ¿Me entiendes? O sea, lo tomaron por ese lado, básicamente, los jugadores que salieron campeones en su momento en Rocha, que trataron de que alguien o en la junta trató de, no sé si era un sueldo honorario o no, no sé, creo que era dar un reconocimiento,
1: económico,
0: sí. Algo de eso era,
1: o lo iban a nombrar. Pero se lo busco de vuelta y se lo
0: leemos. Pero digo, supongamos que sí, ¿no? Porque, por ejemplo, los jugadores de Brasil, que salieron campeones, tanto aquellos Pelé y todo aquello, y Garrincha, todo aquello, más recién el gobierno brasileño, hace un poco, un par de años atrás, antes que falleciera Pelé, les había otorgado una pensión o una jubilación, digamos, honoraria, ¿no?
1: Honoraria.
0: Claro, para que cobraran, ¿no? Por los logros que habían logrado para con su país. Estoy de acuerdo, pero también tendría que estar, que también se pudo haber hecho, en vez de decir recién ahora, que la junta o quienes correspondan de la Rocha trabaje por un proyecto de ley departamental, póngale, en que todo aquel que logre para el departamento una reconocimiento, un premio o un campeonato, como en este caso, a partir de tantos años de edad comienza a recibir, ¿me entiende?
1: Ah, sí, sí, sí.
0: Como una jubilación deportiva, digamos, ¿no?
1: Claro, ahí va.
0: A partir de los 55 años el tipo va a empezar a recibir, ¿por qué? Porque fue campeón en tal año. Entonces nadie se va a enojar porque usted haga una cosa de esa.
1: No, claro, ahí va. Ahí está bueno, ¿no?
0: Entonces ahí, digo, eso no sé, sería como cuestión de que todos los las intendencias o quienes estuvieran ahí pudieran hacerlo. No es tanta gente, ¿no?
1: No, claro.
0: Al Maldonado nomás, no es tanta gente que logra reconocimiento para el departamento, ¿no?
1: No, claro.
0: Entonces digo, cualquier reconocimiento que valga la pena o que un campeonato o lo que sea, a partir de que el jugador que logró ese título llegue a los 55 años o a los cosos, va a empezar a recibir un premio, consuelo o lo que sea,
1: sí,
0: que
1: sí,
0: tampoco tiene por qué ser, pero cualquier dinerillo
1: está, claro,
0: bien,
1: obvio, ¿no?
0: Que pueda recibir. Eso sí está bien, ¿eh?
1: Claro.
0: Eso sí está bien.
1: Pero trabajar para un futuro está bueno.
0: Ahí está bien, ¿no?
1: Me gusta esa idea.
0: Para poder... capaz que lo presentamos en la junta ahí, ¿no? Sí.
1: Antes de presentarlo me voy a la pausa. Está por arrancar el segundo tiempo. Siguen 0-0 en el Estadio Centenario. Nosotros ya volvemos.
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0: Continuamos haciendo la voz del deporte en esta noche de viernes, mirando lo que está pasando en el Estadio Centenario. Pero me voy a Argentina porque en Argentina empezó a rodar la pelota también.
1: Yo tengo acá, puede ser fecha 2 de la Liga de Clausura de Proyección, Torneo Clausura de Proyección, ¿puede ser eso o no?
0: ¿Qué es eso de proyección?
1: No tengo ni idea, pero acá dice que Aldo Civi empató 0-0 con Unión, Colón le empató 2-2 con Defensa y Justicia.
0: No, eso no.
1: Ah, mire usted.
0: No, yo tengo acá la fecha 1 que arrancó el jueves 23.
1: A mí me parecía que era la fecha 1 que había arrancado.
0: Argentino Junior le ganó 3-2 a Sarmiento. Belgrano le ganó 2-1 a Central. Aldo Civi y Defensa igualaron 1-1.
1: Hoy viernes... Ahí va, esa es la fecha 1. Belgrano 2, Rosario Central 1.
0: Sí, señor.
1: Yo tengo la fecha 2 cumplida ya.
0: No, yo tengo la 1 acá.
1: Lo que le estaba pasando ahí era la fecha 2. Por eso te decía, Gimnasia 1, Central Córdoba 0. Gimnasia Racing en juego, Gimnasia y Gimnasia Zona B. ¿Eso está en juego?
0: Sí, Racing que van 1-1. Vélez le gana al Instituto 1-0.
1: Huracán y Banfield.
0: Juegan a las 9:15 esta noche.
1: 21 y Platense
0: Unión también, 9:15.
1: Ah, bueno, está, por eso te digo. Entonces está bien porque acá, bueno, está, sí. Instituto, la continuidad de la primera jornada, ahí está. Gimnasia de Mendoza le ganó 1-0 Central Córdoba, ¿no? Eso fue...
0: Gimnasia.
1: Sí, eso fue Gimnasia de Mendoza. Le ganó 1-0 Central Córdoba. Juegan Racing y Gimnasia Vélez. Gimnasia
0: Ah,
1: Vélez.
0: Acá abajo, sí, tiene razón. Sí,
1: Instituto,
0: sí,
1: la sí. Continuidad de la primera jornada.
0: No, me quedé mirando Racing, el jueves,
1: Gimnasia,
0: claro.
1: Gimnasia Vélez, Instituto.
0: Mañana va a continuar a las 14:45. El otro Estudiante va a recibir a Tigre. A las 5 de la tarde, News va a recibir a Talleres. Va a jugar River con Barracas a las 7:15 de la jornada de mañana y 9:30 de la noche, Lanús con San Lorenzo. El día domingo a las 3 de la tarde, Atlético Tucumán con Independiente Rivadavia. Estudiantes con el otro Independiente van a las 5:15 y 7:30 de la noche o 7:30 de la tarde, cierran Riestra con Boca Juniors. Esta es la fecha 1 entonces de lo que es la Liga Profesional Argentina, ¿no? La tengo así yo acá, ¿eh?
1: ¿La tiene qué?
0: Así, Liga Profesional Argentina.
1: Sí, yo la también. Sí, ligaprofesional.ar. Punto notas, punto primera y bla, bla, bla.
0: Claro, ahí va.
1: Esa es la que tengo yo acá.
0: Sí. Déjeme ver una cosa. Ah, sí. Pero no tiene descenso este año Argentina.
1: No hay.
0: No hay descenso, ¿no?
1: Primera división del fútbol argentino, ¿no? LPF,
0: son...
1: Liga Profesional.
0: Ah, no, mire, acá me marca, sí. Hay uno solo marcado acá. Sería Estudiantes R de Río Cuarto.
1: Sí.
0: Que tiene 0.312. Es el único que está marcado en rojo acá. Después tiene Aldo Civi 0.857. Sarmiento 0.989. Banfield 1.056. News 1.090. Atlético Tucumán 1.101. Tengo acá 30, ¿cómo es? 30 clubes jugando en la Liga Argentina de Primera, ¿no?
1: Sí, acá tengo fútbol, domingo 26, martes 28, miércoles 29, jueves 30. Toda la semana juegan al fútbol, esto es loco,
0: ¿no? Ah, claro, sí, ellos juegan entre semana también, sí. Menos los que están en Copa Internacional y demás, los otros cuánto entre semana.
1: 4 partidos por día, ¿no?
0: Sí.
1: Esto es la grilla de... Estadio Claudio
0: Chiquita. Ah, porque ellos creo que juegan. A ver. Debe ser como esto. Sí, acá no me marca, pero debe tener ¿cómo es? Deben jugar como Europa, capaz. Medio como Europa.
1: Sí.
0: Que arrancan en agosto, ahora, por ejemplo, que viene. Arranca la Liga, ahora en agosto. Va, la Liga, la Premier, el Calcio. Arrancan todos ahora en. En agosto, en algunos al principio, otros a finales de agosto y terminan allá el año.
1: Lo bueno que acá aprendes todos los nombres de estadio, ¿no? El estadio de Huracán, por ejemplo, el Globito. Estadio Tomás Adolfo Ducó.
0: Sí. Ay, pero hay como 4 o 5 estadios.
1: Ciudad de Vicente López el Platense.
0: Hay ejemplo. No, tres o cuatro estadios tienen el nombre del presidente de la AFA, ¿no? Tapia.
1: Sí, el de Barraca Central es uno de ellos, ¿no?
0: Sí, Barraca, pero después hay dos o
1: tres. Ciudad Río Cuarto, Antonio Candini, Río Cuarto, Argentina, el estadio de Estudiantes, Río Cuarto. Son todos
0: sí.
1: Río Cuarto. Y Río Tercero, Río Segundo, Río Primero. Marcelo Bielsa, el estadio de Rosario Central, de Newell's. Se llama Marcelo Bielsa. El estadio más monumental de Buenos Aires, Argentina, River Plate. Estadio más monumental.
0: Ah, sí, porque está vendieron. edición como en Europa. Vio que en Europa usted va y compra el nombre del estadio.
1: Sí, por ejemplo, el estadio. No, pongo plata para el club, me compro el estadio y pongo el nombre mío en el estadio y se terminó.
0: Como es, vio que el del Barcelona es Spotify.
1: Spotify.
0: Bueno, lo mismo quieren hacer con el Centenario acá,
1: Y bueno, y que hagan eso.
0: Lo mismo quieren hacer con el Centenario.
1: Más bonito, más lindo, precioso.
0: Quieren hacer el Centenario, el más Centenario quieren hacer acá. Después que apareció el más monumental, quieren hacer lo mismo, más Centenario.
1: Más Centenario, sí, ah, sí. O sea, 120.
0: Más Centenario, menos fútbol.
1: Más Centenario, menos fútbol. Pero ahora es vice 1930, ahora recién ahora va a cumplir los 100 años, ¿no?
0: Y claro, en el 30.
1: Recién
0: claro.
1: Ahora va a cumplir los 100 años el Estadio Centenario, va a pasar a ser Estadio Centenario, ¿no? El de Lanús,
0: incluso,
1: se llama Ciudad de Lanús, Buenos Aires, San Cantino, se mataron. El Estadio de Lanús creo que no se llama Ciudad de Lanús,
0: No.
1: Se llama, tiene el nombre de un jugador, me parece.
0: Sí, de Lanús sí, tiene un nombre de jugador.
1: El presidente José Fierro, el de Tucumán, el Estadio Jorge Luis Irschi, el de La Plata, el Estudiante de La Plata, estadio, no sabía que el Estadio de La Plata le habían puesto nombre, Estudiantes de La Plata.
0: ¿Ya?
1: Deportivo Riestra, el Estadio Estudiante de La Plata, se llama Estadio Jorge Luis Irschi. La Plata, Argentina, Guillermo Laza, el de Deportivo Riestra. Florencio Solá, Estadio Pedro Videgain, Estadio Diego Armando Maradona, el de Artigas Junior, uh-huh. El de Artigas
0: Junior. Sí, Argentino Junior. Le entendí, relator, le entendí.
1: Gigante de Arroyito, el de Rosario Central, ya lo sabía. Estadio Claudio Chiqui Tapia, acá está el de Barraca, el de Defensa y Justicia, Norberto Tomaglelo. El de Gimnasia y Esgrima de La Plata, que se llama Juan Carmelo Cerillo, el Bosque, también familiarmente conocido como el Bosque, uh-huh. El Estadio del Lobo de La Plata.
0: Sí.
1: Instituto de Córdoba, el Monumental Presidente Perón. El de Independiente Rivadavia, se llama Bautista Gargantini, este en la garganta bárbara tenía. Estadio de Talleres de Córdoba, llama Mario Alberto Kempes, Alfredo Terrera, el de Santiago del Estero, el Central Córdoba, Santiago del Estero, y el Estadio Libertadores de América es el estadio de Independiente, familiarmente conocido como los Diablos Rojos de Avellaneda, ¿no? Uh-huh. Hincha rabioso, me encanta ese cuadro, me gusta la camiseta, el rojo de la camiseta me gusta, de Independiente de Avellaneda y su defecto al señor Bochini.
0: Exactamente.
1: Mejor jugador que he visto en la tierra.
0: Claro,
1: pero sí, Bochini. Sí.
0: Bueno, nosotros seguimos, entonces estábamos hablando del fútbol.
1: 45 minutos.
0: Que ha arrancado,
1: más
0: ¿no?
1: 30, ¿no? 1 a 1, ¿cómo 45 más 30? Ah, más 30 segundos será.
0: No, 45, yo acá, por ejemplo, tengo
1: 58. Está ganando Vélez 1 a 0
0: sí,
1: a Instituto.
0: 54 tengo acá yo,
1: 54 está bien.
0: 54 tengo acá.
1: 45 más 30 segundos será, ¿no? 45 más 30, bueno, sí.
0: Están 1-1
1: Racing contra la poderosísima escuadra del conjunto de Gimnasia y Esgrima de La Plata.
0: Y Platense que juega esta noche en 9:15, pero no. Platense que le dicen el calamar, ¿no? Platense era, ¿no?
1: Platense el calamar, sí, le dicen sí, calamar porque sí, pescaban calamar, era pobre gente antes.
0: Sí. Así que bueno, estamos hablando del
1: fútbol. El 15 de agosto argentino. Arranca el campeonato nosotros, el torneo más grande del mundo, la más imponente. Ahora sí, la Liga de los Campeones del Mundo arranca el 15 de agosto. Ahora sí podemos decir la Liga de los Campeones del Mundo, que no son los argentinos rayados estos, son los otros. Allá, en España, el 15 de agosto arranca el primer partido, juega Getafe con Alavés, y a la vez que lo vean jugar, los corren al carajo, porque estos no juegan nada.
0: Hablando de eso, de Alavés, ahora que me hizo acuerdo, se habían caído unas ciudades que iban a ser sede para el próximo mundial.
1: Ay, ya se cayeron, pobre gente.
0: Sí, y ¿cómo es? No, y ahora tienen un dilema, por eso le digo que el año que viene van a tener que resolver todos estos temas. No solo el tema de dónde, cómo se va a jugar acá en Sudamérica, cómo se va a jugar en Europa, porque Marruecos quiere la final ahora, y España quiere la final, la quiere llevar al Bernabéu a la final. Entonces, habían en la ciudad de Málaga, creo que es donde está el estadio del Athletic de Bilbao, por ejemplo, esa sede se cayó. No, empezaron a desmoronarse ahí, así que bueno. Va a quedar, no sé cómo se va a repartir, algunas sedes van para Portugal y otras para España y algunas para Marruecos, pero Marruecos quiere la final, porque está construyendo un estadio, no recuerdo bien la capacidad que va a
1: ser. Yo tengo entendido que el estadio de Marruecos, que están construyendo ahí en la capital, en Rabat, no sé si están en Rabat o en Casablanca el estadio.
0: No sé.
1: Tengo esa duda, no sé si en Rabat o en Casablanca, pero tiene como para 200.000 personas el estadio,
0: Algo 110,
1: desorbitante la cantidad, 120.000 o
0: sea. Algo de eso,
1: sí, iba a ser el estadio más grande del mundo, algo desorbitante el estadio Emir de no sé cuánto se llama el
0: estadio. No sé.
1: Cosa que no tiene.
0: Pero sé que lo están construyendo en este momento.
1: Sí, ya hace como 3 años que empezaron, o 4 años
0: y
1: empezaron
0: a construir. Y bueno, y
1: un estadio imponente.
0: Marruecos quiere la final de la Copa del Mundo, ¿no? Del 2030, ¿no?
1: Sí. Cosa que sería, pa, raro, ¿no? Yo la final tendría que ser. Yo estoy, claro, Montevideo nunca se la van a dar, pero tendría que ser
0: acá, ¿no? Apenas le van a dar el partido inaugural, relator.
1: Sí, sí. Juega la máquina celeste contra las poderosísimas escuadras. Espero que nos pongan a Jordania o a Nueva Caledonia, un partido, por lo menos, para por lo menos hacer una figuración ahí, ¿no?
0: Mire, usted discúlpeme, yo creo que tendría que ser Uruguay-Argentina la inauguración, porque fue Uruguay-Argentina la final del 30.
1: Sí, pero no le van a esta altura del partido no le van a dar ese partido, no, o sea, no van a jugar ese partido, primero porque los argentinos no van a querer. Segundo, porque
0: pero no va a estar tampoco Messi.
1: Van a querer, porque vamos no a ver cómo están allá, ¿no? De aquí a allá, capaz que Messi todavía está medio ahí como para jugar y capaz que lo ponemos a Messi ahí.
0: No, porque ahora que usted dice eso, vio que el nuevo técnico de Portugal quiere que juegue Ronaldo la Copa, la Eurocopa.
1: Pero Ronaldo, hasta que digan, basta, va a jugar todavía.
0: Si
1: está en condiciones de jugar el tipo, puede jugar.
0: Bueno, eso sí, pero
1: ahora
0: acá en Argentina quieren que la Copa América la juegue Messi también.
1: Sí, en van a jugar 2 o 3 antes de que se vaya Messi, a ver si puede ganar un par de ellas más. No, antes que se vaya el viejo Messi, van a jugar 2 o 3 más. Una por año, va a ver ahora. El año que viene, de 2027, 2028 y 2029. Y después el Mundial. Y lo van a mantener al Messi ahí. Como Ronaldo jugó hasta los 40 y pico y va a seguir jugando. El Messi tiene 36.
0: 37.
1: 39 tiene, 39 tiene.
0: 39 ya.
1: Sí, tiene como 39, sí. Pero donde le pongan un cuadro que corran, ya está, olvídate, no lo agarra. Como el otro día con España, no lo agarró en la mitad de la cancha. Se movió ahí, pero no le tocó una pelota, no tocó, ¿no? En todo el partido. Y sí, claro, le pegaron un baile.
0: No salieron del área de ellos, relator.
1: No patearon el arco.
0: No, tal loco.
1: Gente, yo cuando miré aquello 20 veces, cuando miré, iba como 80 minutos del segundo tiempo ya de partido ya, ¿no? Cuando faltaban 5 o 10 minutos para terminar el partido, pasaron las estadísticas, los tiros al arco de uno y otro de España. Había pateado 23 veces el arco y yo no ninguna.
0: Ninguna
1: vez. Y me puse, no patearon ninguna vez.
0: Nunca.
1: Después vi los memes, el arquero de España jugando al play,
0: barriendo el área. Arreglando la red del arco, Pero no, ninguna, era cero, todo cero. Argentina 0-0-0-0. Bueno, ahora hoy estaba
1: Salvo la falta, ¿no? Tenía como 50 faltas y una amarilla sola también.
0: El ¿cómo es? El muchacho este que es cronista para A24, el pelado este que jugó al rugby.
1: Sí.
0: Que no sé el nombre. Que jugó el pelado gordito, tiene la barba hacia abajo. Uh-huh. Estaba hablando que hay una campaña contra
1: eso. Ah, sí, el grandote.
0: Sí, claro, sí. No sé cómo se llama. Sí.
1: No sé, yo tampoco. Nombre raro tiene
0: el muchacho. Sí. Sé que jugó al rugby porque vi la otra vuelta un documental del rugby y a él lo estaban entrevistando. Que es cronista para A24 y no sé qué otros medios más, está en Europa. Largó un coso de que estaba haciendo un vivo y estaba diciendo que hay una campaña contra Argentina, que no sé qué, que no sé cuánto, que esto y que lo otro. ¿Qué tanta campaña van a tener contra ellos? Porque ahora también salieron con el tema del racismo, que esto, que aquí, que allá. Pará, calmate que se te va a pasar, ¿no?
1: Sí, no. El tema es que Argentina, o sea, yo no sé si decir que son racistas, por ejemplo, ¿no? O sea, yo eso, en la historia, el único que yo he notado, y bueno, yo cuando hice mi trabajo para el libro de la historia de los mundiales de fútbol, es que no encontré en la selección argentina, y después empecé con esto a notar en qué deporte, y nunca encontré un jugador de color defendiendo a la selección argentina.
0: O sea, en ningún eso no me deporte, lo pregunto, o sea, a mí. Discúlpeme, pero no me pregunto a mí. Sí, porque yo le puedo decir que en 1921 había un jugador de color en la selección argentina.
1: ¿A 1900 cuánto?
0: 21.
1: Ah, bueno, pues me está hablando del tiempo del dinosaurio.
0: Bueno, pero tenía un jugador de color.
1: Ahí está. Claro, cuando empezó las Copas del Mundo, no. Cuando
0: Más
1: acá 24, tiempo, no, 28, no. Que empezaron los campeonatos mundiales, no.
0: Y Maradona, que no, tampoco era muy de color, pero era medio.
1: No, pero Maradona no. Maradona era, yo digo,
0: era jugador blanco,
1: de rasgos afrodescendientes y no había.
0: No
1: hay en ningún deporte en Argentina, usted no va a encontrar ni en el voleibol, ni básquetbol, ni nada, ni natación, ni nada. No hay ningún, ni fútbol menos, ¿no? Un jugador, incluso Alemania ha jugado, Boateng fue el primer morón negro, perdón, ¿no? Pero digo, primer jugador de color, en defender a la selección de Alemania, que usted dice, ¿cómo los alemanes? Sí, claro, después vieron más alemanes. De hecho, Rüdiger es un jugador, es negro. Me sale Rüdiger más feo que el negro y loco todavía. Pero qué jugador, ¿no? La verdad que qué jugador, ¿no? Pero en definitiva, digo, son una selección que tradicionalmente es una raza que son todos rubios de ojos celeste. Por algo alguien cuando dice, ah, se rubia, estos son alemanes porque son rubios de ojos celeste. Digo, tiene jugadores de color en su selección, ha defendido jugadores de selección, primero no, pero ya es muy común tener grandes jugadores alemanes. Hoy día Musiala es uno de los jugadores que tiene, pero Argentina jamás mire, en la vida vistió un jugador de color la camiseta argentina de ningún deporte. Es el único acto que yo le encuentro porque no sé si será por racismo, por casualidad, o porque los negros en Argentina no destacan en nada, o porque no los dejan, pero en realidad
0: de repente.
1: Es el único que usted puede decir, que yo puedo decir, lo personal mío, es una percepción mía, decir que los tipos cometen un acto de racismo o no. Porque si no tienen un negro que destaque, no lo van a llevar, es normal. Si no juega bien el fútbol, no. Ya está. Pero lo único raro es que nunca, desde que yo empecé a estudiar el fútbol argentino y el fútbol mundial, de 1924, hasta como usted me dice, si en el 21 había

0: en el boxeo, el más negro era el finado aquel Monzón, ¿no?
1: Monzón.
0: Pero en definitiva, pero tampoco era un jugador, pero tampoco era una persona de rasgos
1: No, no, claro,
0: ¿no?
1: no, no.
0: Por ahí usted, lo único que yo le puedo achacar a Argentina de que decirle, ah, son racistas, por eso. Pero tampoco decir por eso, solamente. Habría que, pues ellos no han cometido ningún acto de racismo ni nada que se le parezca, ¿no?
1: No, claro.
0: Pero bueno, eso no es una cosa que uno nota a simple vista. Por lo demás, bueno, ya está. Por lo demás, sí, ¿no? Agrandado y demás.
1: Ya está.
0: Ya está, o sea,
1: Hasta dentro de 3 mundiales.
0: hasta dentro de 4 mundiales, no. Y decir estupideces cuando pierden, también eso, decir estupideces cuando pierden, ya está. Hoy vi estos muchachos que seguían un video que hicieron estos muchachos que estaban con Tinelli, como es Pachu Peña y todo eso,
1: Ah,
0: que tienen un
1: sí.
0: programa deportivo, que fue los argentinos más sensatos que escuché hablar, y que se refirieron a esas teorías especulativas de amenazas y demás, ¿no? Y dijeron que ellos, la verdad que para ellos eso no era verdad, no había ningún asidero, decir semejante cosa, como que Tapia había sido amenazado por el tema de la bandera en las Malvinas. Escuché que hablaron con mucha sensatez en ese programa de Pachu. Y creo que dijeron lo correcto, ¿no? Los tipos llegaron cansados, con una mala preparación, no les dio para llegar al último partido y se encontraron con una selección que realmente los pasó por arriba.
1: Sí, claro, obvio.
0: Nada
1: Desde el
0: más, o sea,
1: minuto
0: acá no hay
1: cero
0: ninguna teoría
1: lo bailó.
0: especulativa, ni ninguna teoría de amenaza, ni nada que se le parezca. Ellos no creían en ese tipo de cosas porque dice, Messi con 39 años, ¿qué más da si gana o no gana?
1: Sí, claro,
0: Si
1: obvio.
0: participa o no participa, si era
1: Sí.
0: su mundial.
1: Sí, sí, sí.
0: Tenía que salir a ganarlo, o sea, porque era. Después de esto yo me retiro y que me importa a mí lo demás,
1: Sí, claro,
0: si
1: obvio.
0: participan o no participan. Y bueno, en una. Los escuché hablar bien, ¿no? Digo, que por qué los iban a entregar el partido de esa manera, por qué iban a jugar casi hasta empatarlo, por qué aguantar 120 minutos.
1: Sí.
0: Si sabían que tenían que perder, me hago un gol a los 15 minutos y después me hago el chambón y juego de acá para allá y ya está. Y pierdo 1-0 con un gol a los 15 minutos y me voy para casa, ya
1: Y
0: está.
1: sí,
0: No voy a
1: que no
0: jugar
1: le
0: 90
1: quedaba otra
0: minutos,
1: tampoco.
0: no voy a jugar 90 minutos más 120 y todavía después de eso
1: Penal.
0: agarrarme a las piñas, dice, porque después del final del partido, si yo ya sabía que tenía que perder, me agarro a las piñas antes, porque me voy a perder antes, porque voy a esperar 120 minutos para agarrarme a las piñas con alguien, dice. Para pelear y para hacer todas las protestas que hicieron. Después del coso de Paredes estaba totalmente sacado, ¿no?
1: Oh,
0: Digo.
1: Paredes estaba enloquecido, estaba.
0: Entonces digo, creo que hablaron bastante sensatamente y creo que con bastante razón, ¿no? Lo que uno vio, para mí, nosotros acá lo dijimos antes de empezar el Campeonato del Mundo, que Argentina no iba bien preparada porque no estaba eligiendo rivales que le dieran ningún tipo de peso, ningún tipo de problema. Entonces, ahí hubo penal de vuelta para el
1: A
0: cuadro
1: ver, lo
0: de.
1: cobró.
0: Ahí hubo penal de vuelta. Tiene que cobrar penal. Se tiró al piso el de Danubio y con las manos así. Y
1: Sí.
0: le quitó literalmente la pelota al de. Por eso quedó tirado ahora ahí. Ahí está, mirá. Hay penal, sí, mirá. Ahí está parado con el pelota en el mano. ¿Seguro? Ahí está. Penal, está parado con la pelota en el punto penal allí. El arquero está protestando. No dejen que me
1: Velázquez
0: ejecuten.
1: está protestando ahí.
0: ¿Eh?
1: Velázquez le protesta ahí a
0: Claro, mirá. Tiro
1: tiro
0: penal.
1: penal.
0: Chequeo VAR, penal. Fue penal, claro.
1: Sí. Y ahí es como empiezan a
0: Bueno, muy
1: decir,
0: bien, vamos a mirar el tiro penal y nos estamos
1: Mire,
0: en lo
1: mire, tiro
0: personal, ¿no?
1: penal y
0: Usted sigue, si te quiere
1: no.
0: pasar alguna musiquita o algo, nos
1: No, nos
0: estamos
1: hablamos, nos
0: despidiendo y
1: hablamos.
0: bueno, ya estaremos encontrándonos el día domingo, nos vamos unos minutitos antes hoy y ya nos estaremos encontrando el día domingo para, bueno, espero lo que sea la primera de muchas transmisiones deportivas
1: Sí,
0: que va a
1: claro.
0: transmitir FM San Fernando. Vamos a tener que hacernos un cartel grande así, que somos San Fernando ahora porque.
1: No, pero está la bandera. Ah, la sacó Ricardo. Está la bandera que dice La Bol Deporte FM San Fernando.
0: Sí, la vamos a calizar, se cuelga afuera
1: Sí,
0: en la
1: claro,
0: cosa,
1: obvio.
0: ¿no?
1: ¿Qué quiere
0: Y después. Y
1: una grande tiene ahí atrás suyo, tiene ahí enfrente suyo ahí.
0: No, no, pero allá en la cancha no tengo nada, ¿qué quiere que
1: Ah, no,
0: haga?
1: pero va la bandera, claro, sí,
0: Vamos a
1: tranqui.
0: ver qué pasa. Sí, bueno, no, no. Porque
1: Van,
0: también lo
1: además
0: que.
1: viene el chino con su con los gafetes y
0: Sí,
1: viene toda
0: ahí
1: la
0: está, nos vamos ahí,
1: información y.
0: colgamos el cafetito así
1: Sí,
0: en el
1: claro.
0: coso, ahí sabemos.
1: Bueno, acá viene gol, gol, gol, gol,
0: Ya fue
1: gol.
0: el gol, mirá,
1: Lo
0: ya hizo
1: grita,
0: el
1: lo
0: gol,
1: grita,
0: salió
1: lo grita.
0: festejando el gol
1: Entró Ricardo y hace el gol. A ver, va a
0: el
1: ver, va a ver.
0: Montevideo City Torque, ¿no? Vamos a ver si puede ganarle a Danubio. y sepultar a Danubio en lo más hondo de la tabla, porque así ya nos empató a nosotros.

0: Se metió todo atrás del arco, 11 goleros el día que jugó contra Nacional y está. Vamos.
1: Yo le voy a gritar, ustedes me disculpan, ¿eh?
0: No, no grite nada, déjese joder.
1: ¡Gol! ¡Gol! ¡Gol! ¡Gol nomás! ¡Gol nomás! ¡Vamos, Torque viejo y querido, nomás!
0: Hasta mañana.
1: Vamos a golazo del Torque de penal, no cobró el otro, ahí tiene. Andá, andá. Vamos a hablar de lo que es Libertadores, ¿no?
0: 2 a 0, ¿no? 2 a 0 de.
1: Sí, sí, podría estar 2 a 0, sí, 2 a 0.
0: Ya está la bandera, mira, viene.
1: Ahí la tiene, vio, ahí la vio. Bueno, despedimos al relator, pero vamos a hablar de Conmebol Libertadores, que comienza, o retorna, mejor dicho, el próximo 11 de agosto, ¿no? Con algunos partidos bastante interesantes que van a ver en la grilla de la certamen internacional más importante de este continente, con Fluminense y Deportivo Independiente de Rivadavia, Estudiantes con la Universidad Católica, Tolima con Independiente del Valle, Platense con Coquimbo Unido, Palmeiras con Cerro, Cruzeiro con Flamengo, Mirasol con Quito, Rosario Central con Corinthians. Es la primera parte de lo que es la Conmebol Libertadores, que va a retornar el próximo 11 de agosto, ¿no? Venidero 11 de agosto, que estamos ahí a la nada. También, hablando de deporte, del fútbol, vamos a hablar en este momento de ascenso de aquí de Maldonado, que mañana hay fecha número 7, ¿no? Mañana tenemos la fecha número 7, que va a tener libre Peñarol, y tiene estos encuentros: Central Molino con San Lorenzo, Barrio Rivera con Neptuno, Ángel del Arco Peñasco va a recibir a San Martín, y Punta Ballena recibirá a Deportivo Gardel. La tabla, que la tengo por acá, déjeme un minuto, acá. Hay tres equipos liderándola con 11 unidades: Punta Ballena, Peñarol, Barrio Rivera. Con 8 está Central Molino, con 7 está San Martín y Neptuno. San Lorenzo tiene 5, Deportivo Gardel 2, y Ángel del Arco Peñasco también tiene 2 unidades en lo que es el fútbol de Maldonado, Liga Mayor de Ascenso. Hay fecha del Metro, la Liga de Ascenso en el básquetbol nacional, porque se está jugando la fecha número 12. Anoche Estocolmo le ganó a Urupán 66-55, y La Gomara, su visita a Colón, le ganó 89-80. Esta noche, Olimpia con Trubil, Tabarés Ayago, que ya debe estar en juego. Olimpia Trubil, Tabarés Ayago, Albatros con Larre Borges y Olibol Mundial, Verde y Rojo, algunos de los cotejos que se van a estar disputando en esta jornada de viernes. Bueno, hay otro chequeo de penal. A ver, pero esta vez me parece que es para la gente de otro más para. No, es para Danubio. Es para Danubio. Hay otro penal para la gente de Danubio. No lo voy a mirar, voy a cambiar, porque ya veo que acá lo cocinaron al pobre Torque. Ah, lo cocinaron, sí. No se quiere ir Danubio a la B, me parece. Lo han cocinado a Danubio, al Torque ahí. Un penal para Danubio han cobrado en el inicio de. No, en el inicio no, en los 35 minutos de este segundo tiempo. Voy a buscarles información de lo que es la B, ¿no? Que también está en juego, ¿no? Ha retornado la B en esta. Por acá. ¡Ahí se lo atajó! ¡Se lo atajó! ¡Se lo atajó, eh! ¡Ajá! No hay golero para rato ahí en Torque todavía, ¿eh? No lo ha visto Peñarol y Nacional, si no se lo llevan enseguida. Ah, se lo llevan enseguida, sí. Vamos a hablar de la segunda división, que se va a contemplar, o se va a complementar, mejor dicho, esta jornada de sábado con Colón y Paysandú a las 10 de la mañana en el Parque Palermo. Por su parte, a la 1 de la tarde en el Goyenola, Tacuarembó va a recibir a Plaza Colonia. El día domingo a las 12, Fénix va a recibir a Atenas. A las 7:30 de la tarde en el Estadio Charrúa, Miramar Misiones recibirá a La Luz. Esto es el complemento de la fecha número 11 de la segunda división del fútbol profesional de nuestro país. Está fijada la 12, que va a arrancar el próximo sábado primero de agosto. El sábado primero de agosto a las 10 de la mañana en el Parque Palermo, Huracán con Uruguay Montevideo. A las 13 horas, La Luz recibirá a Rentistas en el Parque Paladino. Tacuarembó en el Goyenola a las 4 de la tarde recibirá a River Plate. Plaza Colonia, en el Parque Prandi, 8:30 de la noche del 1 de agosto, recibirá a Miramar Misiones el día 2. En el estadio, en Atenas, en su estadio, en San Carlos, a las 12 del mediodía, recibirá a Colón. Por su parte, Cerrito, en el Maracaná, a las 3 de la tarde, va a recibir al Centro Atlético Fénix. Y en el Estadio Artigas de Paysandú, el lunes 3 de agosto a las 7 de la tarde, va a recibir a Oriental de La Paz. Esa es la fecha número 12 de la fase regular de la segunda división del fútbol profesional de nuestro país. Vamos a por acá. Tío, nosotros ya vamos a empezar también la retirada, ¿eh? Son 9:20. Sigue ganando a esta hora el glorioso Torque 1-0 sobre Danubio. 37 minutos de este segundo tiempo.

0: Vamos a escuchar el análisis de lo que está dejando el Tour de Francia a esta hora, ¿no? Que ya también empieza la recta final del ciclismo a nivel europeo. Pero un poquito. Bueno, yo ir a inteligencia artificial no me llevo, ¿no? Ah, ¿qué dice acá?
1: Señores, desde pie de puerto, el niño prodigio del ciclismo, ataca Pogacar,
0: le juntó los dos pies, ataca
1: Poggin, el puerto más famoso del ciclismo mundial, nadie lo puede seguir, absolutamente nadie lo puede seguir a Tadeo, que vino con un objetivo a este Tour de France, que era ganar la etapa de hoy, inscribir su nombre en la curva número 11 de Alpe d'Huez, el puerto más famoso de la historia, y atrás una nueva carrera, señoras y señores. Tadeo, el hombre de los récords, quiere, pero tiene que recortar una ventaja muy grande que le llevan adelante los hombres de la fuga. Que atrás quedó Paul Zixas, el Torito, Renko y Evenepoel, y es que el Mos no está. Juan Ayuso, Poggi dijo, me voy a hacer el puerto solo, de paso quiero ver si puedo batir el récord de Marco Pantani de 1995. Pasa Poggi, mira, saluda al público también con cara, esa cara terrible de Tadeo cuando quiere más. Mientras acá adelante la ilusión latinoamericana es con Richard Carapaz, allá la marca, ataca Sepajésimo Cus, se defiende la locomotora, 2.50 por ahora la ventaja sobre Poggi, que como decíamos se va a mandar el puerto casi que en solitario. Veremos si le alcanza para alcanzar, valga la redundancia, a los hombres de adelante.
0: Bueno, bien, a esto le tenemos que complementar la siguiente información. Pogacar está despegadísimo, ¿no? En el Turf, ¿no? Ganó la etapa 19, hizo 3 horas 17 minutos 57 segundos. Segundo el francés Martínez, que hizo 3 horas 18 minutos 3 segundos. Estuvo a 6 milésimas, ¿no? Tercero, Carapaz, si no me equivoco es ecuatoriano, que hizo 3 horas 18 minutos 6 segundos, estuvo a 9. Kuss, el americano, está en la ubicación número 4, 3 horas 19 minutos 11 segundos. Johansen quedó en la quinta ubicación, ¿no? 3 horas 20. El primer latinoamericano es, mejor dicho, el segundo latinoamericano es del Toro, el mexicano, que hizo 3 horas 20, 3 horas 20, 38 segundos. Estuvo a 2 minutos 41 segundos del líder de la etapa de hoy, ¿no? La etapa número 19, que entra en su recta final el Tour de Francia. Déjeme ver por acá, a ver cómo está esto. Pedersen es el líder con 25. Ya les comento. Matthews tiene 20. Pero no sé si esta es. No sé si es la general, ¿eh? No sé si es la general. Pero bueno, es lo que está pasando en el Tour de Francia, ¿no? El certamen de ciclismo. Uno de los certámenes de ciclismo más importantes del viejo continente. Después se va a venir la Vuelta a Cataluña y la Vuelta de España también. Creo que primero la de España y después la de Cataluña. Y después ya arrancamos a hablar nosotros de ciclismo acá, porque arranca a moverse por la primavera, arrancan a moverse aquí en la ciudad y en el Uruguay entero, ¿no? Viene la Vuelta a Chaná ya por septiembre, octubre. Después vienen los domingos de primavera, ¿no? Ahora están las categorías de invierno que corren los domingos, que son las mayores, ¿no? Creo que son las de más de 40, me parece. Tienen otro nombre, pero lo llevo al término futbolístico, más 40, si no me equivoco. Master, creo que se le dice a esa generación, ¿no? Me parece que es Master, involucra a varias edades en el ciclismo, ¿no? Y está linda la pista. El otro día anduve en la pista En la pista Moyano ahí, está linda la pista Moyano. Anduve en esa zona también el otro día. Bueno, 10 minutos nos restan para las 9 de la noche.

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1: Al complemento de lo que va a restar la fecha número 6, como le decíamos hoy, mañana a las 3 de la tarde, Central Español con Cerro Largo, Defensor Sporting Liverpool van a la hora 18 y el día domingo a las 3, Cerro con Racing. A las 3 de la tarde andaremos nosotros por acá el próximo domingo para llevarles lo que va a ser una nueva fecha de Liga Mayor, ¿no? Arrancamos con Liga Mayor en esta casa nuevamente y vamos a estar con Atlético Fernandino Colón, con los relatos de Robert Castro, los comentarios de Rodrigo Fernández. Va a acompañarnos en esta jornada, si no me equivoco, Iván Mesa, el abrazo apretado en estos momentos tan delicados para nuestro compañero Seba Cáceres, que ya va a retornar, y va a estar sangueado en la locución comercial, ¿no? Y la puesta al aire, quien les habla desde el próximo domingo. Entonces los acompañaremos en las tardes dominicales para estar, viene el segundo, si la cruzas gol, es gol, y le erró, no, ¿cómo va a errar eso, muchacho? No. A Rocha la mandó, pero mire qué jugada. Si la cruzaba, iría a pegarle y entraba perfectamente. Pero la mandó a Rocha, la mandó. No. La mandó por Tureste, a Rocha la mandó. Bueno, señoras y señores, restan nueve para las nueve de la noche. Yo empiezo la retirada en esta jornada. Todavía se lo va a empatar Danubio. No, todavía se lo va a empatar. Todavía lo quieren llevar a la selección al técnico de Torque. Todavía lo quieren llevar a la selección, ¿no? Pero bueno, qué golazo se mandó, ¿no? ¿Qué le vamos a hacer? Es lo que hay. Se vive la pasión del fútbol en esta casa, que es impresionante, ¿no? Dos de Nacional, uno de Peñarol y yo que soy del Torque. Ahí es palo para todos lados.

También vamos a repasar los minutos finales, lo que va a ser este fin de semana para los representantes de Maldonado en la Copa Grande del Interior, porque Punta del Este tiene que viajar a Jung, si no me equivoco, a enfrentar a San Lorenzo. Claro, ahí va. Punta del Este tiene que viajar a Jung para enfrentar a San Lorenzo, que va a este partido el día sábado. Pero no me pone la hora acá, ¿eh? El sábado debe ser a las 3 de la tarde, más o menos. Por su parte, lo que va a ser el día domingo a las 2 y media de la tarde, Libertad está viajando en estos momentos, ¿no? No sé si esta noche o mañana estará viajando el equipo de Libertad hacia la ciudad de Salto para enfrentar a Ferrocarril, ¿no? En aquellos lugares de nuestro país, en el norte de nuestro país, aquellos lugares que yo todavía desconozco, ¿no? Algún día los voy a conocer. Así que bueno, estará por aquellos lares la institución Carolina en esta etapa de lo que es la Copa OFI, ¿no? La Copa Grande del Interior, que terminó 1-1 aquí en su escenario. Así que bueno, ahora termina ya. Esperemos que sea para el bien, ¿no?, de los representantes de Maldonado, que puedan continuar en el interior, ¿no? 1-1 terminó Libertad, así que bueno. Acaba de terminar, no va más. Acaba de ganar el glorioso Montevideo City Torque. Que con el himno de Torque me voy a despedir, ¿eh? Me voy a despedir con el himno de Torque. Acá está. Una vez lo usé yo, no me acuerdo para qué. Va a babosear a alguno acá. Y con el himno de Montevideo City Torque yo me voy a despedir. Será hasta el próximo domingo y el lunes vuelve La Voz del Deporte para el análisis y la información.

En el cierre de La Voz del Deporte este viernes, decirles que a continuación vamos a tener un programa especial de álbum musical debido al problema que está compareciendo en este momento nuestro compañero Sebastián Cáceres, ¿no? De su familiar, en estos momentos vamos a mandarle un fuerte abrazo y el que sea lo mejor para todos, ¿no? Pero bueno, son momentos muy delicados y nada, hay que estar ahí y aguantar y bueno, algo va a pasar, sea para bien o para mal, pero bueno, que salga lo más pronto de ellos. Así que bueno, la radio va a acompañarlos esta noche con un especial de álbum musical. Nosotros, como le decimos, volvemos el día domingo y si no, el día lunes, usted a las 7 de la tarde vuelve a tener La Voz del Deporte Radio. Así que bueno, han sido más que amables por la atención dispensada en esta noche. Nos reencontraremos pronto.

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